0: buscan recuperar algunos de sus enseres tras la retirada de las aguas que inundaron la zona de Bangkapi, en la capital tailandesa. Según el último informe del Departamento de Prevención y Mitigación de Desastres, del total de fallecimientos, 12 tuvieron lugar en la capital y su área metropolitana, mientras que otras 19 muertes fueron computadas en 6 provincias del centro y el este del país. Aunque la acumulación de agua ya se ha ido de la mayoría de las calles de la capital, las inundaciones siguen dificultando la vida de las personas en algunas zonas de Bangkok y otras 26 provincias, principalmente en la región central del país, con unos 9 millones de habitantes en su término municipal y más de 15 en su área metropolitana. Bangkok es especialmente susceptible de sufrir inundaciones ante fuertes precipitaciones debido a factores como su ubicación sobre el delta del río Chao Phraya, a unos 1,5 metros sobre el nivel del mar, o la histórica sobreexplotación de acuíferos subterráneos que han contribuido al hundimiento de la metrópoli.
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0: Y nos metemos en las mini notas de farándula en este Music in Fan Footer de las noches, porque producción ha seleccionado esta de Toby Maguire, el actor, ¿no? Sí, el actor. ¿Les parece? Se las dejo ahí picando para regresar luego de los mensajes comerciales. No está, ¿eh? Ni la trilogía de Spider-Man duró tanto. El actor Tobey Maguire por fin cierra un capítulo de su vida.
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1: Bueno, y atención, lo habíamos dejado pendiente este tema del actor Tobey Maguire. Sí, increíble, pero cierto, ¿eh? Definitivamente Toby y la diseñadora de joyas Jennifer Meyer concluyeron oficialmente su matrimonio. La decisión llega tras casi 10 años de que la pareja anunciara su separación, aunque la unión ya fue disuelta legalmente. Algunos puntos del acuerdo económico definitivo continúan en proceso de mediación. Esta vez Mary Jane no era para siempre. Toby Maguire y Jennifer Meyer contrajeron matrimonio el 3 de septiembre de 2007 y tuvieron dos hijos, Ruby y Otis. La pareja anunció su separación en junio de 2016 tras casi 9 años de relación, priorizando la crianza compartida. En octubre de 2020, Meyer presentó formalmente la demanda de divorcio. Sin embargo, el trámite legal se extendió durante 6 años hasta alcanzar su resolución. El trámite legal tomó incluso más tiempo que la trilogía de Spider-Man que protagonizó para el cine, ¿no? El actor interpretó a Peter Parker en las 3 películas dirigidas por Sam Raimi: Spider-Man 2002, Spider-Man 2 en el 2004 y Spider-Man 3 en el 2007. La tercera y última entrega llegó a los cines en este 2007, el mismo año en que Maguire y Meyer se casaron. De acuerdo con documentos judiciales obtenidos por una revista de farándula, Jennifer Meyer presentó la demanda de divorcio en octubre de 2020. Toby respondió formalmente en julio de 2025, casi 5 años después. El proceso se prolongó por asuntos económicos y otros puntos pendientes del acuerdo entre ambos. Para avanzar con la disolución, Meyer pidió separar el estado civil de las cuestiones que todavía debían resolverse. El tribunal aprobó la solicitud y ambos fueron declarados legalmente solteros el 21 de septiembre de 2026. Hace poquito. Los asuntos pendientes continuarán bajo mediación. A pesar del distanciamiento sentimental, ambos mantienen una relación cordial y cercana por sus hijos. En 2025, Meyer

describió al actor como su mejor amigo en un podcast. La diseñadora tuvo un hijo en mayo de 2026 con su prometido, quien también mantiene una relación cordial con Toby. Además, Meyer reveló que durante los incendios forestales de Los Ángeles en 2025, ella y su familia se refugiaron temporalmente en la residencia de el actor. Ah, mira, nada más todo lo que ocurrió en la vida de Toby Maguire y Jennifer Meyer.

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Corazón de la Bestia. ¿Ah? Confírmame por favor, producción. ¿Ah? Confírmame por favor, producción. ¿Ah? De Brad Pitt. ¿Ah? ¿Qué película? ¿Ah? ¿Qué película que la tengo? Que la tengo en el checklist. ¿Ah? Entre El Corazón de la Bestia de Brad Pitt y La Despedida de Leo Messi mañana, me van a matar, ¿no? Me van a matar, esto el corazón no lo va a soportar, ¿no? Es un mar de lágrimas total, ¿no? Lo peor de todo es que quiero ver la película de Brad Pitt, ¿eh? Sí, no me quieren acompañar en casa, me dicen no, para ver eso, no te vamos a acompañar, yo quiero verla, no me quiero quedar con la duda, con la incógnita, y yo sé a lo que voy. La Despedida de Leo Messi mañana también quiero verla y desde ya estamos con el corazón totalmente desgarrado. Es increíble todo esto, ¿no? No se puede aguantar.

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Alaska y Dinarama lo han dicho. Bailando, bailando se vive absolutamente mejor. Pero quiero yo rescatar esta frase de Brad Pitt, atención, ¿eh? Me encanta. Dice, la vida es mejor con un perro, es así de simple. No importa lo mal que te haya ido, ellos siempre están.

quiero verla, ¿eh? Quiero verla. Está el corazón de la bestia, pero también quiero estar mañana, obviamente, presente, así que podemos cumplir. Mañana vamos a vivir esa despedida, ese último baile de Leo Messi. Era uno de los temas a comentarlo y conversarlo para mañana, ¿de acuerdo? Listo, Ecuador, muchísimas gracias. Como siempre, un gusto acompañarnos mutuamente haciendo este de todo un poco, un poquito de aquí, un poquito de acá, de esto otro también, en las noches de Centro, tu radio de siempre. Excelente noche, se cuidan, por favor, ¿eh? Ah, época de colada morada y huevos de pan, no se olviden, ¿eh? El fin de semana, pero parece que no había más, ¿eh? Asomaban las coladas, asomaban las guaguas por todos lados y hay una cosa de locos, ¿eh? Tuve que parar, ¿eh? Tuve que a voluntad parar porque si no, tampoco, es que no podemos exagerar, ¿eh? Tuvimos que ponerle un stop y decir, hasta aquí llegamos. Oh Dios, era el sábado, era el domingo, hoy en la mañana también, ¿no? Oh, hasta ahí nomás, hasta ahí. Nos vamos a recuperar de colada morada y guagua de pan, pero qué rico que sí, qué rico que es una cosa bárbara, pero sí, ¿eh? Son unas bombas, ¿no? Son unas bombitas de calorías, por favor, ¿eh? Así que mañana nos toca hacer cardio. Y ahí vamos a tener, por suerte, ¿no? Votamos absolutamente todo aquello, si no, ¿cómo seríamos? 19:48 minutos, Ecuador. Que se la pasen súper bien esta noche, a disfrutar los últimos instantes de la noche. Ya viene Nina y Kawi en Centro Lounge. Un gusto. Nos encontramos mañana a las 18 horas para seguir en esto de lo uno, de lo otro, un poquito de aquí, otro de acá. Y yo

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0: Hoy arrancamos con una pregunta que puede sacar más de una sorpresa. ¿Qué escuchan los famosos cuando no están preparando sus propias canciones? Porque sí, ellos también tienen artistas favoritos y playlists para diferentes momentos.
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2: Y comenzamos con alguien que probablemente muchos relacionan inmediatamente con el pop, pero que tiene un lado bastante rockero. Shakira. Y aquí viene el dato curioso.
0: Porque entre sus gustos musicales aparecen nombres como Nirvana, Led Zeppelin, The Rolling Stones y Depeche Mode. O sea, mientras nosotros pensábamos que Shakira estaba solamente en el pop, la señora también se daba sus buenas dosis de rock.
2: Y eso explica bastante, porque el rock ha sido una de las influencias que ha acompañado su música desde sus primeros años. Así que empezamos descubriendo que detrás de una estrella mundial también hay una buena colección de canciones favoritas.
0: Y ya que estamos hablando de gustos musicales inesperados, vamos a comprobar si el resto de famosos que tenemos preparados también nos sorprende.
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2: arrancamos con una canción de Shakira que todos conocemos. Súbele y empezamos este Centro Lounge con música a todo volumen.

0: Si pensábamos que conocer la música de un famoso significa saber automáticamente qué escucha en su tiempo libre, para nada. A veces sus playlists van por caminos completamente diferentes.
1: Mira el caso de Miley Cyrus. La conocemos por el pop, el rock y esa voz que puede pasar de una balada a una canción con guitarras sin ningún problema. Pero sus gustos musicales también tienen bastante historia.
0: Miley ha hablado en diferentes ocasiones de artistas que admira y que han influido en su manera de entender la música. Y hay algo que llama la atención. El rock clásico y artistas de generaciones anteriores tienen bastante espacio entre sus referencias.
1: Y eso también se nota cuando sube al escenario, porque no se queda solamente con el pop actual. Le gusta experimentar, cantar diferentes estilos y rendir homenaje a artistas que escucha y respeta.
0: Detrás de una estrella de pop hay una playlist bastante más amplia de lo que uno imaginaría.
1: Y esto apenas comienza. Seguimos descubriendo qué suenan los audífonos de los famosos. Y ahora vamos con música para continuar la tarde.
0: Súbele y seguimos con Central Line.

0: Ahora vamos con un artista que parece tener una playlist para cada momento. Ed Sheeran. Y lo curioso es que sus gustos musicales no se quedan solamente en el pop que conocemos.
1: Exacto. Ed ha contado que durante su adolescencia escuchaba muchísimo hip hop, especialmente artistas como Eminem. Y eso llama la atención porque después terminó convirtiéndose en uno de los grandes nombres del pop mundial.
0: Y hay algo chévere en su forma de hacer música. No le preocupa demasiado quedarse dentro de un solo género. Puede agarrar pop, folk, rock, rap y terminar mezclándolo todo.
1: De hecho, esa variedad se refleja también en sus colaboraciones. Ha trabajado con artistas de estilos completamente diferentes, demostrando que una buena canción puede venir de cualquier parte.
0: Así que ya tenemos otra playlist inesperada. Shakira con su lado rockero, Miley con sus influencias clásicas y ahora Ed Sheeran demostrando que el hip hop también forma parte de sus gustos.
1: Y seguimos descubriendo qué tienen guardados los famosos en sus audífonos. Vamos con música y continuamos en Central Lounge.

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0: Y ahora vamos con una de las artistas que más canciones tiene dando vueltas por todo el mundo, Taylor Swift. Pero la pregunta de hoy es otra. Cuando Taylor no está escuchando sus propias canciones, ¿qué ponen sus audífonos?
1: Y aquí aparece un nombre bastante interesante, Lana Del Rey. Taylor ha hablado públicamente de su admiración por ella e incluso la ha mencionado como una de sus artistas favoritas.
0: Y tiene sentido, porque ambas tienen algo en común, contar historias a través de sus canciones, aunque cada una lo haga con un estilo completamente diferente.
1: Pero Taylor tampoco se queda solamente en el pop. Entre sus gustos e influencias aparecen artistas de diferentes épocas y géneros, así que su playlist personal es bastante más amplia de lo que uno podía imaginar.
0: Entonces ya tenemos otro dato para la colección. Si algún día te encuentras a Taylor Swift compartiendo audífonos, probablemente no deberías asumir que está escuchando solamente pop.
1: Y todavía nos faltan varios famosos por descubrir. Así que seguimos con música, seguimos con historias y seguimos averiguando qué suena cuando las estrellas están fuera del escenario.
0: Vamos con la siguiente canción y continuamos en Central Lunch.

0: Llegamos a la parte en español de esta lista y comenzamos con alguien que lleva décadas poniendo canciones en nuestras vidas, Alejandro Sanz.
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0: Pero hoy no venimos a hablar de sus éxitos, sino de lo que él escucha cuando no está detrás del micrófono.
2: Y aquí aparece un nombre que quizá no esperabas, Paco de Lucía. Sanz ha hablado muchas veces de la admiración que siente por él y de la importancia que tuvo su música en su formación.
0: Y claro, tiene bastante sentido. Alejandro creció rodeado de música española, flamenco y guitarra, elementos que después también terminaron apareciendo en su propia manera de hacer canciones.
2: Lo interesante es que sus gustos no se quedan únicamente en la música romántica o el pop. El flamenco, la guitarra y grandes músicos españoles también tienen un espacio importante en su mundo musical.
0: Así que aquí tenemos otra prueba de que la playlist de un famoso puede contar muchísimo sobre cómo llegó a convertirse en el artista que conocemos.
2: Y todavía nos quedan más nombres en esta lista, así que seguimos descubriendo qué escuchan los famosos y de paso encontramos música que quizá también termine en nuestra propia playlist.
0: Seguimos con música en Centro Lounge.

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5: Y seguimos con nuestros famosos y sus gustos musicales. Ahora cruzamos hasta Colombia para hablar de Juanes, un artista que hizo del rock en español una parte importante de su identidad.
6: Pero cuando Juanes no está haciendo música, ¿qué escucha? Pues su playlist también tiene bastante rock, y entre los artistas que ha mencionado como influencia aparece nada menos que Metallica.
5: Eso sí cambia la imagen. Porque uno piensa en Juanes y rápidamente aparecen la guitarra, el rock latino y sus grandes canciones. Pero resulta que también hay espacio para guitarras mucho más pesadas.
6: Y no es solamente Metallica. Juanes ha hablado de su admiración por grandes bandas de rock y de cómo esa música fue importante durante su juventud. Al final, las canciones que uno escucha de adolescente muchas veces se quedan para toda la vida.
5: Así que ya tenemos otro dato para nuestra lista. Un referente del rock en español que también disfruta del rock internacional.
6: Y todavía nos quedan dos pesos pesados de esta lista. Así que seguimos con música y vamos descubriendo qué guardan estos famosos en sus playlists.
5: Que siga sonando Centro Lunch.

0: Y ahora nos vamos con alguien que parece tener una playlist imposible de aburrir. You stepped inside with a vibe I ain't never seen. Bruno Mars, pop, funk, soul, R&B. El hombre puede pasar de un estilo a otro sin despeinarse.
1: Y justamente ahí está lo interesante. Bruno ha hablado de su admiración por artistas como James Brown, Michael Jackson y Prince, tres nombres que prácticamente son una clase completa de cómo hacer un espectáculo.
0: Y si escuchas su música con atención, esas influencias se sienten. El ritmo, los arreglos, el baile y esa manera de convertir una canción en todo un show.
1: Así que cuando Bruno Mars está escuchando música, probablemente no está buscando solamente una canción pegajosa. También hay muchos de esos grandes artistas que marcaron generaciones.
0: Y nos queda una última artista para cerrar esta lista de famosos y sus gustos musicales.
1: Pero antes de llegar a ella, vamos a

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2: Y llegamos al final de este Centro Lunch. Hoy nos metimos en las playlists de los famosos y descubrimos que detrás de grandes estrellas también hay gustos musicales que pueden sorprendernos.
4: Shakira con su lado rockero, Ed Sheeran disfrutando del hip hop, Juanes con Metallica, Bruno Mars inspirado por los grandes y Adele admirando a Beyoncé. Al final, todos tenemos esas canciones que simplemente nos encanta escuchar.
2: Y gracias a todos nuestros Centro Escuchas que estuvieron conectados, acompañándonos, comentando y compartiendo esta tarde con nosotros. La próxima vez que vean a su artista favorito, ya saben que probablemente tiene una playlist que nada tiene que ver con lo que ustedes imaginaban.
4: Y esto se acaba por hoy, pero la música continúa todos los días con Al Centro de la Mañana con Alejandra Vallejo. Desde las 16 horas llega el estelar de las tardes con Francis Carrión. Después, de regreso a casa, de 16 horas a 20 horas. Y de 20 a 21 horas vuelve Centro Lunch en replay.
2: Gracias por estar con nosotros, por cada mensaje, por cada saludo y por convertir esta tarde en una verdadera fiesta musical. Mañana volvemos con más historias, más música y otro tema para conversar.
4: Y como toda buena fiesta necesita terminar arriba, sube el volumen, disfruta esta canción y despídete de nosotros como se debe.
2: Esto fue Centro Lunch.
4: Gracias, Centro Escuchas.
2: Nos escuchamos mañana.

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7: Saludos cordiales, bienvenidos al servicio informativo de Noti Hoy en este martes 6 de octubre de 2026, mañana totalmente despejada en la capital de la República. 9 grados centígrados la temperatura a esta hora. También queremos recordarles a nuestros amigos oyentes que circulan en Quito, cuyo vehículo termina, la placa termina en 3 y 4, empezó ya a regir el pico y placa, restricción vehicular que inicia a las 6 de la mañana, se extiende hasta las 9 y 30, posteriormente se retoma de 16 a 20 horas. Mi nombre es Gabriela Murguete, en el control técnico se encuentra Marcelo Padilla y es un gusto acompañarles en los próximos 60 minutos, dándoles a conocer lo más destacado de la información nacional e internacional. Una de las noticias que circulan a nivel nacional es que el presidente Noboa prometió que no habrá apagones para las familias en medio de las desconexiones eléctricas para las industrias, que incluso las de mediano voltaje, las de alto voltaje, desde hoy comenzarán a desconectarse del Sistema Nacional Interconectado por 48 horas para preservar el embalse de Mazar. La Cámara de Energía, en cambio, no cree que vaya a haber, que no vaya a haber apagones como promete el gobierno, porque no se ha solucionado el déficit de generación eléctrica frente al consumo ciudadano en crecimiento. También el gobierno prometió la eliminación del IVA y del ISD para la importación de equipos de generación eléctrica. De esto les estaremos contando más adelante también. Los estragos por el fenómeno del Niño van a empeorar, advierte la científica y catedrática universitaria Raza Salakeviciut. Los jóvenes en acción superan las 6.000 inscripciones en apenas 4 días del lanzamiento de la propuesta por parte del gobierno nacional. También en materia de seguridad, el ministro John Reinberg asegura que el estado de excepción debe mantenerse en las provincias donde rige esta medida, pues los resultados son positivos. Lo dijo en una entrevista con Diario Hoy, que hoy retoma su tiraje digital, digámoslo así, después de 12 años de no haber estado presente. Y en medio de las fuertes lluvias en Quito, el alcalde Pavel Muñoz cambió al secretario de Seguridad Ciudadana y Gestión de Riesgos. Esto también porque la torrencial lluvia del pasado 4 de octubre es el evento más severo de los últimos 4 años y podría repetirse durante la parte más severa también del fenómeno del Niño. La producción de Petroecuador cayó a cerca de 315 mil barriles de petróleo diarios por la suspensión del SOTE. El embalse de Mazar se recuperó levemente tras las lluvias. 114.629 solicitudes de citas médicas no se concretaron por falta de cupos en el sistema de salud pública. 37 perforaciones del suelo ayudarán a determinar la ruta del metro de Quito hacia Calderón. En el ámbito internacional, Flavio Bolsonaro encara en posición de fuerza el balotaje en Brasil este 25 de octubre, impulsado por una ola conservadora contra la que el presidente Luis Ignacio Lula da Silva deberá batallar para intentar una remontada. Las autoridades rusas intentaron este lunes calmar la preocupación

0: preocupación mundial suscitada por la muerte de una trabajadora de un instituto especializado en la peste neumónica en Siberia, al asegurar que las pruebas realizadas tras su fallecimiento no detectaron rastros de la enfermedad y que la situación está bajo control. Sin embargo, Estados Unidos también elevó sus alertas en el sistema de salud estadounidense. Y una multitudinaria marcha por el derecho a la vivienda en la ciudad española de Barcelona terminó en disturbios la noche de este lunes. Un joven de 15 años, en cambio, perdió una mano este lunes a causa de una granada policial durante las protestas que reclaman mejores condiciones educativas en Francia. Aquí empezamos.
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0: 6 de la mañana con 16 minutos. Vamos a revisar lo que dijo el presidente de la República el día de ayer junto con el secretario de la Administración Pública, José Julio Neira, respecto a la situación energética del país. El presidente Noboa prometió que no habrá apagones para las familias en medio de unas desconexiones eléctricas para las industrias que desde hoy será de 48 horas. Además, el secretario de la Administración Pública anunció que a partir de hoy se eliminará el IVA y el ISD para las importaciones de equipos eléctricos para generar energía en las industrias y en las empresas.
2: El presidente de la República, Daniel Noboa, aseguró este lunes 5 de octubre que Ecuador atraviesa las 3 semanas más críticas de la época de estiaje, un periodo en el que disminuyen las lluvias y por consecuencia baja el caudal de los ríos que alimentan a las centrales hidroeléctricas. Sin embargo, afirmó que no habrá apagones en el sector residencial del país. En una entrevista con Radio Centro de Guayaquil, Noboa mencionó que las decisiones adoptadas por su gobierno, como el incremento de la tarifa eléctrica para el sector industrial y las desconexiones programadas a este sector, así como las inversiones en proyectos como Marcel Lañado, Baba y Toachi Pilatón, permiten sortear esta etapa crítica del estiaje.
3: En el Ecuador, en este momento, pues, es un momento crítico, son semanas, digamos, de mayor estiaje, son 3 semanas que siempre afectan, todos los años. Aún así, nosotros estamos pudiendo sostener. ¿Por qué? Porque contrario de lo que a cada rato molestan en el noticiero que tengo de un primo resentido, tenemos Toachi Pilatón. Toachi Pilatón no existía en el 2024, está generando más de 200 megas. Está también Doble Peripa, Marcel Lañado, que estaba seco. Ahorita está, por la inversión que hicimos en febrero, está generando 178 megas. Baba está generando cerca de 40 megas. Entonces, eso, sumado a las 2 barcazas que ya contratamos y sumado también a la nueva generación privada, va a poder dar sostenibilidad en estas semanas que son las peores semanas, y ninguna familia ecuatoriana va a tener algún corte de luz. Por más que sueñen los odiadores que haya cortes, no va a haber cortes.
2: José Julio Neira defendió la fijación de la nueva tarifa eléctrica de 30 centavos para sincerar las cifras.
4: Pero era necesario que la tarifa en octubre sea de 30 centavos para que no incremente un hueco fiscal que siempre nos agranda durante esta etapa del estiaje.
2: Noboa dijo que hay que tomar en cuenta el costo elevado que tiene para Ecuador el combustible como el diésel para la generación termoeléctrica.
3: Y también por el tema de la guerra en Irán y también el precio alto del petróleo, lo que hace es que sube el componente de combustible en todas las termoeléctricas. Entonces, pues las barcazas, el fijo es 9 centavos, pero con el costo hoy de fuel oil, de diésel, sube a 26, 27 centavos el costo. Entonces sí, contratamos 2 barcazas adicionales, pero esas barcazas adicionales, para que exista sostenibilidad también en el área industrial, en octubre y en noviembre especialmente, que es donde más se la necesita, tuvimos que subir la tarifa. Que la tarifa, en el caso de que ya el petróleo se estabilice a un precio mucho más bajo, de que puede bajar a mediano plazo, sí puede bajar. En este momento, el mundo, especialmente los países que tienen termoeléctricas, están sufriendo por ese mismo costo de combustible.
2: También José Julio Neira informó que los trámites para otorgar los certificados habilitantes se han reducido de 12 meses a 3 o 4 meses para que los privados puedan generar su propia energía.
4: Desde junio 5, que lideró en la Secretaría de Administración Pública, que es la

0: la transparencia. Otra de las cosas que estamos introduciendo el día de mañana, martes 6 de octubre, es que en la importación para los proyectos privados y de hidroeléctrica y de almacenamiento de energía se estaba grabando IVA y se estaba grabando ISD, que significa el 20%, un 20% que los privados no podían recuperar porque al momento de venderle al Estado grababan cero IVA. Entonces lo estamos removiendo para que haya ese beneficio a los inversionistas privados. Eso es algo que llegamos a un acuerdo con la CIP el martes pasado para seguir fomentando la inversión privada en remover eso.
1: Además, dijo que en los próximos días se iniciará la importación de energía desde Perú.
0: Adicionalmente a eso, el presidente, uno de los proyectos que está lanzando en este próximo mes es el de la línea de transmisión con Perú de 1000 megas. Es un proyecto que va a ser histórico para nosotros porque es de última tecnología. Hay varios gobiernos que van a participar y eso es algo que estamos dándole seguimiento desde mi secretaría.
1: No obstante, varios sectores de Guayaquil, Daule y otras localidades de la costa reportaron cortes de energía durante el fin de semana en medio de reclamos ciudadanos por la inestabilidad del servicio. Sin embargo, las autoridades aseguran que estas interrupciones de servicio eléctrico no tienen relación con los apagones programados que afectan a las industrias de alto voltaje y de mediano voltaje. Gabriela Murgueitio para NotiHoy.
2: La noticia como debe ser, las grandes y medianas industrias soportan apagones de 48 horas a la semana como parte del nuevo cronograma de racionamientos de energía, y en ese grupo de 185 consumidores de alto voltaje hay universidades particulares como la Espíritu Santo, cuyo campus de San Borondón en Guayas permanecerá desconectado el lunes y también la mañana de este martes, así lo confirmó su rector. Por ahora usan generadores de diésel para tener energía. Las autoridades de la universidad decidieron apagar las escaleras eléctricas, el aire acondicionado, la mayoría de luces, incluso las pantallas y otros recursos visuales permanecen apagados. En estas condiciones, los más de 10.000 estudiantes continúan sus clases presenciales. Todo es como una medida para ahorrar energía, porque los generadores que tienen permiten cubrir la demanda de electricidad durante 10 horas aproximadamente, y por las noches que no hay clases, las instalaciones estarán en completa oscuridad. El racionamiento de energía para este centro de estudios se da a pesar de que el Ejecutivo, en un decreto que publicó la semana anterior, estableció excepciones para los que se dedican a la asistencia social, beneficio público, servicio de agua potable o que corresponden a entidades oficiales, y aunque no las menciona específicamente, fuentes consultadas aseguran en el Ministerio de Energía que las universidades entran en estas excepciones. Desde la semana anterior, la Escuela Superior Politécnica del Litoral, ESPOL, también fue notificada de los cortes, por lo que sus autoridades mantienen las clases virtuales desde el 30 de septiembre hasta el próximo jueves 8 de octubre. También se constató que hay centros comerciales que este lunes encendieron generadores para sostener sus operaciones, como un centro comercial de San Borondón, donde sus administradores también decidieron apagar las escaleras eléctricas. Esta semana los racionamientos de energía alcanzarán a 8.939 clientes en cambio de medio voltaje. Algunos de ellos forman parte del gremio empresarial o productivo. En Cotopaxi ya son 525 las empresas notificadas para desconectarse de la red eléctrica durante 48 horas a la semana. La medida se aplicará según lo previsto, los lunes y martes hasta diciembre. A las empresas de mayor consumo se sumaron otras 209 que hasta la semana pasada no estaban incluidas en las desconexiones, aunque también son de mediano voltaje. Su demanda es menor, consumen menos de 1.400 kilovatios al mes. Fueron notificadas el viernes de la semana anterior y desde este lunes deben cumplir la medida, pero un 30% no cuenta con generación alternativa para cubrir su demanda. Hay una empresa de alimentos, por ejemplo, que consume 400 kilovatios al día. Durante la desconexión, sus generadores solo pueden cubrir el 60% de lo que necesita. Para conseguirlo, han tenido que elegir qué sigue funcionando y qué se apaga. Para las empresas que no tienen generación alternativa, la opción es detenerse por completo. Alrededor de 30 han acordado vacaciones con sus trabajadores para cubrir estas primeras jornadas sin producción. Son 48 horas semanales que por ahora tendrán que incorporar a su planificación hasta el mes de diciembre. Y el presidente o el vicepresidente ejecutivo de la Cámara de Energía, Roberto Aspiazu, en diálogo con NotiHoy, dice que ve difícil que no vaya a haber apagones para la ciudadanía porque no se ha solucionado el déficit de generación eléctrica frente al consumo ciudadano en crecimiento.

0: Roberto Aspiazo, vicepresidente ejecutivo de la Cámara de Energía, indica que es lamentable que el gobierno no haya podido suplir la demanda de eléctrica del país, y más aún a puertas de un estiaje y fenómeno del Niño severos, y que por ello nuevamente tengamos que depender de las lluvias y de la energía hidroeléctrica.
1: Pasa de un año a otro y la situación estructuralmente no cambia, sigue siendo más o menos la misma, con las dificultades que tiene la contraparte pública de la contratación oportuna de unidades de generación. Durante 2025, de 10 procesos se cayeron 8, incluidos aquellos de Progenia Austral, 241 megas. Pero también se cayeron 3 correspondientes a un grupo corporativo mexicano, Whirling, por 532 megavatios, que era una mezcla de alquiler y compra. Igualmente, a inicios de este año, 345 megavatios que se iban a adjudicar directamente por SELEC Ansaldo. Entonces, si sumas todos estos proyectos que de alguna manera no han logrado aterrizar y comenzar a funcionar, entonces evidentemente te das cuenta que eso nos ha expuesto la falta de contratación oportuna, exitosa, de estas unidades. Nos ha expuesto a este estado de cosas de que volvemos a depender de la generación hidroeléctrica, de que caiga o no caiga agua durante los periodos de estiaje.
0: En el tema de generación privada, dice, falta mucho por hacer, al igual que las condiciones para la autogeneración, por los permisos de títulos habilitantes que demoran mucho en la tramitología.
1: Obtener el título es demasiado intrincado. Tú tienes que presentar informes por separado, obtener el visto bueno de SENACE, SELEC, Transelectric, las empresas distribuidoras. Entonces, termina generando por la vía de la tramitología un circuito que demora mucho tiempo, tendría que ser algo mucho más ágil. Y justamente eso lo enfoca la reforma del reglamento de la LOSPE, según el decreto 515, para crear una ventanilla única de títulos habilitantes para reducir los tiempos en lo que tiene que ver con su expedición, porque sin título habilitante no puedes comenzar a construir el proyecto, tampoco siquiera afianzar pues su bancarización, en fin, todo esto termina demandando tiempo. Pero si por el lado de la permisología, del lado estatal, tú no resuelves el problema de los tiempos, obviamente vas acumulando el problema, y energía que tú la podrías tener disponible a través de estos proyectos, que algunos de los cuales podrían estar funcionando, sirviendo para la presente crisis, pues sencillamente los tienes todavía en el papel.
0: En diálogo con NotiHoy dijo que la situación actual del embalse de Mazar, los estragos del fenómeno del Niño en el estiaje y también en Coca-Cola Sinclair mantienen latente el fantasma de los apagones para la ciudadanía de forma generalizada, aunque el gobierno haya negado que esto no ocurrirá.
1: Sí, definitivamente. Dependemos en este momento de que llueva, ¿no? De hecho, la información última es que Mazar ha recuperado algo del embalse con las lluvias producidas en las últimas horas. Un factor imponderable es relacionado cómo el fenómeno del Niño se va a interponer con el estiaje normal de la cuenca amazónica. Eso todavía no lo sabemos bien. Puede tener alguna variabilidad que pueda favorecer el interés de tener mayor caudal, no solamente en el embalse de Mazar, sino también en Coca-Cola Sinclair, que a veces nos olvidamos. Esta última genera hasta el 30% del total de la demanda nacional, y el Paute 37, para tener los números, ¿no? A fin de tener más o menos establecido cómo esta crisis podría afectarnos, recordar que en el momento más crítico de 2024, la generación hidroeléctrica total bajó a 51% de la demanda nacional. Y como teníamos pues más o menos 25% de capacidad de energía termoeléctrica, el resto fue déficit puro y duro, cuya única solución fue el recortar horarios de suministro a los distintos segmentos, ¿no? Industrial, comercial y residencial.
0: Gabriela Murgueitio para NotiHoy.
2: La noticia como debe ser. El embalse de Mazar registra una leve recuperación tras las lluvias de los últimos días y la desconexión aplicada durante el fin de semana. Este reservorio de agua es uno de los más importantes de Ecuador porque aporta

0: complejo hidroeléctrico Paute Integral, el cual puede entregar unos 1.700 megavatios de potencia. Además, puede ahorrar agua para utilizarla durante momentos de sequía o estiaje. La cota había bajado hasta las 23 horas del pasado jueves 1 de octubre a los 2.130 metros sobre el nivel del mar, a solo 15 metros de su nivel crítico. Sin embargo, en los últimos tres días Ecuador registró lluvias de variable intensidad, por lo que la cota pudo recuperarse. Hay que mencionar que durante el fin de semana la hidroeléctrica Masar estuvo apagada para preservar el nivel de agua. Con corte a las 17 horas de este lunes, el embalse tenía una recuperación de 2 metros. Tenía un nivel de 2.132 metros sobre el nivel del mar. Algo similar ocurre con el caudal que alimenta a Masar. Al mediodía del 30 de septiembre bordeaba los 21 metros cúbicos por segundo y a las 17 horas de este lunes 5 de octubre alcanzó los 36.35 metros cúbicos por segundo. El presidente Noboa, en medio de esto, aseguró que los hogares ecuatorianos no experimentarán ningún corte de luz y para disminuir la demanda el gobierno aplica los apagones industriales que ahora son de 48 horas. 6:33 de la mañana. Vamos a revisar brevemente lo que ocurre en el ámbito internacional.
1: Los informes elaborados por las cadenas aliadas llegan a esta hora.
0: Vamos hasta Brasil, donde Flavio Bolsonaro encara en posición de fuerza el balotaje para el próximo 25 de octubre. Él está impulsado por una ola conservadora contra la que el presidente Luis Ignacio Lula da Silva deberá batallar para intentar una remontada.

0: conservador Flavio Bolsonaro dio la sorpresa el domingo al ser el candidato más votado en las elecciones presidenciales en Brasil, pero no le alcanzó para ganar en primera vuelta, por lo que deberá medirse en balotaje con el actual mandatario, el izquierdista Luis Inácio Lula da Silva. El hijo del expresidente Jair Bolsonaro obtuvo 47,27% de los votos frente a 44,88% para Lula, con más del 98% de las urnas escrutadas. El balotaje tendrá lugar el 25 de octubre. Flavio Bolsonaro encara en posición de fuerza el balotaje en Brasil del 25 de octubre, tras superar, contra todos los pronósticos, al presidente Luis Inácio Lula da Silva en la primera vuelta del domingo. El senador de 45 años sumó 56 millones de votos. Son más que los que cosechó su padre, el expresidente Jair Bolsonaro, en la primera vuelta de 2018, que ganó, y en 2022, cuando sumó 51 millones y perdió contra Lula.
1: Hoy quedó demostrado que las encuestas están todas mal, muy mal. Yo no creo en las encuestas.
0: Creo que es un buen resultado, por lo que vi, por cómo ellos hablaban, veía que Bolsonaro iba a ganar porque estaba muy por delante, Lula estaba por debajo, luego fue subiendo, subiendo, pero va a ganar Bolsonaro. Quienes no lo apoyan se mostraban preocupados. Me resultó aterrador. Realmente no lo esperaba. Sabía que las elecciones estaban bastante reñidas, tanto para el candidato de derecha como para Lula, pero me sorprendió.
1: Creo que es muy difícil que Lula logre una remontada, pero tenemos que tener esperanza. Es lo último que se pierde. Con la suma de los votos de los otros candidatos de derecha, la tendencia es que Flavio tenga una votación aún mayor. Pero creo que Lula tiene que mantener una buena campaña en esta segunda vuelta, mostrando las fallas de

0: El otro candidato, que son muchas. Hemos visto en las últimas semanas muchos escándalos.
1: Desde el retorno de la democracia, quien sale con ventaja en la primera vuelta de unas presidenciales en Brasil, siempre ha triunfado en la segunda. Bolsonaro ganó los mayores colegios electorales del país, los estados de Sao Paulo, Río de Janeiro y Minas Gerais. Además, los candidatos menores, que se repartieron un porcentaje de casi 8%, que puede ser determinante en el balotaje, son todos de derecha. Para tener chances, Lula tendría que focalizarse en quienes votaron en blanco o nulo y en aquellos que apostaron por la abstención, que rondó el 21%. Pero no la tendrá fácil. Analistas interpretaron el resultado como un voto contra el Partido de los Trabajadores, liderado por Lula, en momentos en que los brasileños se quejan del costo de vida y están hartos de la delincuencia. Y el avance de la derecha se sintió también en el Congreso. El bolsonarismo casi duplicó sus escaños en el Senado, que pasaron de 15 a 28, con figuras como la ex primera dama Michelle Bolsonaro. El diputado Nicolás Ferreira, uno de los rostros jóvenes del movimiento conservador brasileño, se convirtió en el cargo más votado de la historia del país, con más de 3 millones de votos. En una clara señal de apoyo de los mercados a Bolsonaro, el lunes la bolsa de Sao Paulo abrió con un alza de casi 9%.
2: 6:38 y de Brasil nos vamos hasta Rusia. Las autoridades de ese país intentaron este lunes calmar la preocupación suscitada por la muerte de una trabajadora de un instituto especializado en la peste neumónica en Siberia, al asegurar que las pruebas realizadas tras su fallecimiento no detectaron rastros de la enfermedad y que la situación está bajo control. Sin embargo, las autoridades estadounidenses también elevaron la alerta en su sistema nacional de salud por la posibilidad de la presencia de esta peste neumónica.
0: Las autoridades de Rusia intentaron el lunes calmar la preocupación suscitada por la muerte de una trabajadora de un instituto especializado en la peste neumónica en Siberia. El gobernador de la región de Irkutsk afirmó el lunes que una comisión especial de expertos concluyó que la causa del fallecimiento fue una neumonía de etiología indeterminada. La muerte de Daria Chipilova, técnica de laboratorio de 28 años del Instituto de Lucha contra la Peste de Irkutsk, había generado inquietud después de que un medio informara que podría haber contraído peste neumónica tras la rotura de un tubo de ensayo. La investigación realizada por la Agencia Sanitaria Rusa determinó que no se detectó ningún microorganismo relacionado con la actividad profesional de la joven en sus muestras biológicas. Debemos basarnos en las declaraciones oficiales en lugar de prestar atención a diversos rumores, especulaciones y demás. El organismo cuenta con profesionales altamente calificados en este campo. Prestemos atención a sus declaraciones oficiales. La peste es una enfermedad infecciosa causada por bacterias. Su forma neumónica es altamente contagiosa y, según la Organización Mundial de la Salud, puede resultar mortal si no se trata rápidamente.
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3: 6:42 y la ciudadanía se pregunta si lo ocurrido el pasado 4 de octubre en Quito podría repetirse, una torrencial lluvia acompañada de granizo. Y los expertos responden que sí. Y esto porque la intensa lluvia que cayó en Quito la tarde del domingo 4 de octubre es considerada como la más severa de al menos los últimos 4 años, según las estadísticas que maneja el Instituto Nacional de Meteorología e Hidrología, INAMI. En apenas 3 horas, entre las 14 y las 17 horas, se registró una acumulación de lluvia de 66 milímetros, o dicho de otra manera, 66 litros por metro cuadrado. En condiciones normales, Quito reporta 110 milímetros de lluvia en octubre, pero este 4 de octubre alcanzó entre el 60 y el 65%, dijo al portal Primicias Vladimir Arriaga, técnico del INAMI. Él aseguró que una lluvia de estas características no se ha visto en Quito desde al menos 2022, cuando ocurrió el aluvión de la Gasca y la comuna llovió 60 litros por metro cuadrado, pero a lo largo de varias horas. Algo similar ocurrió la semana anterior en el sector de El Troje, donde cayeron 71 milímetros en varias horas. Este 4 de octubre fueron 66 milímetros en 2 horas, lo que le convierte en el evento más severo, aseguró el técnico de pronósticos Arriaga. Además, los datos del INAMI revelan que la cantidad de lluvia que cayó en la capital el 4 de octubre supera por mucho a los últimos 6 aguaceros más fuertes ocurridos desde 2025, con excepción del 27 de septiembre. El funcionario explicó que este fenómeno se originó por 3 factores que confluyeron desde las primeras horas del día. Humedad superior al 90% en las primeras horas de la mañana. Altas temperaturas de hasta 27.8 grados Celsius al mediodía. Formación de cumulonimbus, que son grandes nubes verticales que provocan lluvias intensas, tormentas eléctricas, granizo y ráfagas de viento. Se formaron estas nubes en el norte de la capital que dejaron inundaciones, deslizamientos, carros y buses atrapados en pasos a desnivel e incluso la anegación de la estación El Labrador del Metro de Quito y de la planta baja de Quito Pía, una obra municipal que fue inaugurada el día anterior y que sin embargo para este lunes ya estaba funcionando. Tanto la estación del Labrador del Metro de Quito como de Quito Pía, el propio alcalde de la capital, Pavel Muñoz, se hizo presente en ambas instalaciones para constatar que ya estaban funcionando de manera normal. Las actuales condiciones climáticas asociadas al fenómeno del Niño y a la temporada lluviosa del último trimestre del año sí pueden provocar lluvias de similar magnitud a la ocurrida el 4 de octubre, dice el técnico de pronósticos del INAMI. El fenómeno del Niño genera una mayor liberación de energía en el ambiente en las próximas semanas. Es por eso que un evento similar puede volver a presentarse en las próximas semanas o en los próximos meses, advierte Vladimir Arriaga, mientras que el catedrático de la Escuela Politécnica Nacional, Marcos Villasís, califica como extremo a lo ocurrido con las lluvias del fin de semana. Fue un evento extremo localizado que seguramente es un récord para la ciudad. Añadió que la capital debe implementar, sin embargo, sistemas más modernos de alerta temprana, multiamenaza, para evitar muertes y mayores daños a la infraestructura pública y privada. Si bien el experto considera que ha habido avances relacionados con la construcción de infraestructura de mitigación en las quebradas, sostiene que Quito no está preparada para enfrentar eventos extraordinarios como los suscitados el pasado 4 de octubre. 6:46 y sobre el tema también se refirió en diálogo con NotiHoy la catedrática universitaria de la UDLA, Raza Salakevicius, quien aseguró que los estragos por el fenómeno del Niño sí van a empeorar, no solamente en la capital de la República, sino en otras zonas del país.
4: Ecuador ya está sufriendo los estragos del fenómeno del Niño, tanto por el adelanto de las lluvias en la costa propias del invierno que suele iniciar en enero del próximo año, pero que ahora están adelantadas, y por lo ocurrido en Quito este domingo con el cordonazo de San Francisco, pues la crudeza de la granizada podría estar ligada a dicho fenómeno, señala la científica en temas atmosféricos de la UDLA, Raza Salakevicius.
5: Porque normalmente en la costa la época lluviosa entra en principios del año, sí, como desde enero empieza a generarse. Lo que estamos viendo son esas lluvias adelantadas, que justo es la firma del Niño. Lo que está pasando en Quito, en la Valle Interandina, puede ser por causa del Niño, porque el Niño causa más calefacción, que significa más evaporación, más precipitación aquí localmente, pero lo que estamos viendo y ese cordonazo que dice de San Francisco, justo alrededor de esa época, porque ya vuelve la época lluviosa en Quito, es lo habitual, pero tenerlo tan fuerte podría ser unas consecuencias de El Niño, porque es más caliente, el año del Niño es más caliente.
4: Los microclimas que hay en Ecuador son importantes para el comportamiento del fenómeno del Niño y sus consecuencias, dice la científica. El clima de Quito demuestra que es más seco en la época del Niño, algo también similar ocurre en la zona de la Amazonía y el austroecuatoriano, donde están los caudales de los ríos que nutren a las principales hidroeléctricas como el complejo Paute.
5: No significa en el caso del año de El Niño, no significa que no recibimos nada de precipitación. Por ejemplo, en un estudio que hicimos de los últimos 20 años, demuestra que el clima de Quito es más seco en la época del Niño, pero no significa que no llueve nada. Entonces, esa época el estiaje en la parte de Paute sí tiene tendencia de ser más seco. En el caso del Niño, como está viendo hacia esa parte de Amazonía, como que está mirando hacia la Amazonía, ahí justo en el caso del Niño tenemos el clima más seco. Entonces se podría esperar que nosotros vamos a tener la época más seca. No significa que no lo haya nada, pero más probablemente más condiciones más secos.
4: Hoy estamos viviendo la temperatura más alta de la historia del Océano Pacífico frente a las costas ecuatorianas, dice Salakevicius, lo que anuncia una amenaza mayor de daños que podría causar el fenómeno del Niño.
5: Nosotros estamos viendo las temperaturas posiblemente sobre 2.5 y hasta 3 grados, que casi nunca pasó esto. En el Pacífico, justo por el centro, tomas la línea central y cortas hacia el Pacífico, justo tenemos ese cuadrante en cual se evalúan las temperaturas. Nosotros a nuestras costas tenemos nuestro cuadrante 1+2 y estos dos cuadrantes están más calientes, mucho más calientes. ¿Qué significa más precipitación? Y para la costa, las consecuencias como inundaciones de deslaves.
4: Y por eso es importante prepararse como gobierno central, gobiernos locales y la ciudadanía en sus casas, advierte la científica. En Quito, dice, se debe trabajar de mejor manera en la prevención en las zonas más vulnerables de la capital, como son las quebradas y los lugares cercanos a las fuentes de agua, en donde se producen deslaves, aluviones, inundaciones y deslizamientos de tierra.
5: Nosotros ahora tuvimos un evento de esa granizada en Quito. Sabemos exactamente dónde se inundó, sabemos exactamente dónde se paró el tráfico. Entonces, ¿por qué? Hay que analizar esas cosas y direccionar los esfuerzos hacia esas zonas que tienden a inundarse, que tienden a deslavarse. Si sabemos que la Gasca tiene su problema, ¿qué hacemos? Hay ejemplos en el mundo que nosotros podríamos decir, simplemente esa parte del municipio o la comunidad misma podría decir, a ver, ¿por qué pasó esto? ChatGPT ahora, como estoy diciendo también, ahora no saber es tu decisión. porque nosotros tenemos tanta todos información. Entonces, decir, si mi zona tiende a deslavarse, ¿qué puedo hacer? ¿Qué se puede hacer? Direccionar, repensar la vegetación, hacer las superficies más infiltrantes, direccionar esa agua que se va no por mi calle, pero por otro ladito, como las canaletas. ¿Por qué se inunda esas zonas? Porque está bien baja, pero ¿por qué no escapa el agua? Porque cae muchísimo. Y lo que estoy diciendo es importante, porque en otro estudio que estamos haciendo,

0: en la universidad. La investigación dice que los eventos de precipitación están más y más intensos cada vez. ¿Qué significa? Nosotros solo vamos a ir a peor. No significa que va a pasar todos los días, pero va a pasar una vez, dos veces, tres veces al año. Con cambio climático puede ser 10 veces al año. ¿Estamos preparados para enfrentarnos a eso? No. Entonces, ¿qué podemos hacer para mejorar?
1: Ante la magnitud de las afectaciones, los cantones de Esmeraldas, Muisne y Eloy Alfaro en la provincia de Esmeraldas fueron declarados en emergencia. Además, el municipio de Esmeraldas, junto con la Secretaría Nacional de Gestión de Riesgos, habilitó un albergue en la unidad educativa Margarita Cortés, en el centro de la ciudad. Según las autoridades, solo en el cantón Esmeraldas se reportan 90 familias afectadas. A nivel provincial, las lluvias registradas durante las últimas dos semanas asociadas al fenómeno de El Niño han dejado consecuencias en 4 cantones con 3.400 familias perjudicadas. Según la Secretaría Nacional de Gestión de Riesgos, el número de personas afectadas por los eventos relacionados al fenómeno de El Niño y las fuertes lluvias y precipitaciones a escala nacional pasó de 2.300 a más de 13.300 solo en los últimos 12 días. Según las cifras de la Secretaría Nacional de Gestión de Riesgos, los eventos más recurrentes relacionados con El Niño en estas últimas semanas son las inundaciones. La crecida de los ríos y acumulación de agua ha dejado zonas anegadas en Esmeraldas, Guayas, Los Ríos y otras provincias que suman miles de afectados. Gabriela Murgueitio para NotiHoy.
2: La noticia como debe ser, y un día después de la intensa lluvia que causó inundaciones y dejó vehículos atrapados y un techo colapsado en un centro comercial, el alcalde de Quito, Pavel Muñoz, cambió al secretario de Seguridad Ciudadana y Gestión de Riesgos. El municipio detalló que los cambios responden a una evaluación continua que el alcalde hace a los equipos de trabajo y busca ajustar los equipos de acuerdo con las necesidades de cada dependencia. El nuevo secretario general es Gustavo Chiriboga, quien ya ocupó el cargo de director de resolución y director de la Agencia Metropolitana de Control, AMC. Es abogado con una maestría en Derecho Constitucional y una especialización en Derecho Penal. Cuenta con experiencia en la gestión del control urbano de la capital. Chiriboga deberá ahora afrontar los impactos de las lluvias, tomando en cuenta que la del domingo fue la más severa de los últimos 4 años. 6:54 y el gobierno anunció que Jóvenes en Acción supera ya las 600.000 inscripciones en apenas 4 días.
1: Más de 600.000 jóvenes se han inscrito en la cuarta edición del programa gubernamental Jóvenes en Acción, que entrega un incentivo de $400 mensuales durante 2 meses a quienes participen en capacitaciones y actividades en distintas carteras de Estado. El anuncio lo dio el secretario general de la Administración Pública, José Julio Neira.
3: En la línea de Jóvenes en Acción, desde que lanzó el programa USET la semana pasada, al día de hoy, 7:00 a.m, hay 601.243 jóvenes inscritos en ese programa. Eso significa que 36 jóvenes ecuatorianos por minuto se están inscribiendo porque están buscando esa oportunidad, la primera oportunidad en su vida productiva.
1: El inicio de las capacitaciones y actividades está previsto para el próximo 30 de octubre. El presidente Daniel Noboa también se refirió al tema y aseguró que alrededor de 200.000 jóvenes son los que intervendrán en programas encabezados por la Secretaría Nacional de Gestión de Riesgos como parte de las acciones de respuesta ante el fenómeno del Niño. Para esta cuarta edición, el gobierno nacional prevé destinar $560 millones para entregar los incentivos a 700.000 jóvenes. Esta es hasta ahora la convocatoria más amplia del programa. Noboa defendió la entrega de estos millones de dólares frente a los cuestionamientos sobre si ese dinero podría destinarse a otras necesidades, entre ellas la atención de las emergencias provocadas por las lluvias y el fenómeno del Niño.
4: Y aparte tienes un ingreso que el Estado te lo da para que esos 800 dólares entran a consumo. Este programa está avalado por el Banco Mundial por esa misma razón. ¿Por qué? Porque entra como inversión al ser capacitación de fuerza laboral, porque también trabaja con la empresa privada, porque sirve parte de esos jóvenes para el tema de riesgos y el tema de fenómeno del Niño, y porque también mueve el consumo. Esos 560 millones de dólares entran al sistema, entran a la farmacia, entran a la tiendita, entran también para las compras que tengan ellos de Navidad, para las medicinas de la abuelita, para la renta que está atrasada 3 meses la mamá. Eso de ahí también entra al sistema.
1: Dicho programa ha incrementado progresivamente tanto el número de beneficiarios como los recursos destinados a su ejecución. En su primera fase, realizada en 2024, participaron 80.000 jóvenes y la inversión

0: fue de 96 millones de dólares. En la segunda convocatoria, desarrollada en 2025, se mantuvo el mismo número de beneficiarios y el presupuesto también fue de 96 millones de dólares. Para esta tercera fase se duplicó el número de cupos y aumentó la inversión. En esa convocatoria participaron 150 mil jóvenes y se destinaron 180 millones de dólares. Dos de las cuatro convocatorias de Jóvenes en Acción han coincidido con procesos electorales. La primera fue anunciada en noviembre de 2024, pocos meses antes de las elecciones generales de febrero de 2025. En las dos primeras convocatorias hubo testimonios de jóvenes que aseguraron haber realizado actividades como tapar baches, recolectar basura, medir puentes y limpiar bienes públicos. Sin embargo, las experiencias no han sido iguales para todos. También existen testimonios de jóvenes que aseguran haber cumplido con las actividades previstas y que recomiendan participar en el programa. Esta edición también coincidirá con las elecciones seccionales previstas para el 29 de noviembre. Sobre la posibilidad de que estas medidas tengan un impacto político electoral a solo 8 semanas de las elecciones seccionales, Noboa aseguró que esa no es la prioridad de su administración.
1: Bueno, o sea, que muevan o no muevan los votos, esa no es la prioridad. La prioridad es ayudar a las personas que me eligieron.
0: Los requisitos para postular a Jóvenes en Acción son tener entre 18 y 29 años, 11 meses, no recibir ningún bono o ayuda ministerial ni del gobierno, no estar afiliado al Seguro Social, tener una cuenta bancaria de ahorros y no haber participado antes en Jóvenes en Acción. Gabriela Murgueitio para NotiHoy.
2: La noticia, como debe ser, y mucha atención, que la empresa pública Petroecuador anuncia que restableció el bombeo del sistema de oleoducto transecuatoriano SOTE este lunes 5 de octubre, 4 días después del incendio registrado el pasado 1 de octubre en la estación de bombeo de Baeza, provincia de El Napo. Mediante un comunicado oficial, señala que tras ejecutar su plan de contingencia de manera oportuna, EPE Petroecuador recuperó 5 unidades de bombeo y reactivó el flujo de toda la línea del SOTE. Con esto se restablece una capacidad de transporte de hasta 220 mil barriles diarios y se garantizan cargas de crudo a las 3 refinerías del país, así como las exportaciones petroleras. La estatal petrolera prevé incorporar una unidad adicional de bombeo hasta este miércoles 7 de octubre, lo cual permitirá transportar más de 270 mil barriles por día. Durante la contingencia, parte de la producción petrolera EP Ecuador fue transportada a través del sistema OCP, manteniendo la continuidad de la operación en toda la cadena de hidrocarburos. EP Petroecuador dice además que realiza los análisis técnicos y ha iniciado acciones para determinar la causa raíz del incidente. Reafirman además su compromiso de asegurar un suministro seguro y confiable de crudo en el principal sistema de oleoductos del país, SOTE. Diario Primicias, el portal Primicias, da cuenta de que la producción registrada de entre el 4 de octubre representó una caída de 45.971 barriles con relación a la producción del viernes 2 de octubre, cuando se ubicó en 361.558 barriles de petróleo diarios. Solo el domingo la caída fue de 26.981 barriles, según el reporte de la estatal petrolera. Esto por la producción de petróleo de la empresa pública cayó hasta los 314.569 barriles de petróleo por día tras la suspensión temporal del bombeo de crudo a través del sistema de oleoducto transecuatoriano SOTE, refiere el portal Primicias. 7:00 a.m, vamos a dar paso a una cadena nacional dispuesta por la Presidencia de la República y enseguida Gonzalo Ruiz Álvarez está listo para iniciar con las entrevistas de la jornada y para también emitir más información.
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2: Hola, buenos días, amigos oyentes de NotiHoy. Aquí estamos por Radio Centro, emitiendo desde Quito, Luz de América, una mañana soleada, a través de 97.7 FM para toda la provincia de Pichincha, también en YouTube, Centro Ecuador 97.7 FM, y en Facebook, arroba Centro Ecuador 97.7 FM. Nos siguen además en nuestra página web, centroecuador.es. Mañana soleada, digo, después de esos días fuertes del cordonazo de San Francisco del domingo y de lluvias considerables en la capital. Ayer el día amaneció también despejado, después se nubló y hubo un fuerte aguacero en el Valle de los Chillos, de acuerdo a la información proporcionada. Hacemos un alto, mención publicitaria y algunos comentarios.
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2: Amigos oyentes, el fenómeno del Niño sigue causando estragos en el Ecuador. Ayer otra vez varios ríos se desbordaron en Esmeraldas, en la provincia del Guayas, y los pobladores demandan una serie de ayudas importantes para poder satisfacer sus necesidades. Muchas personas se han quedado sin casas, ¿no? Hemos visto incluso casas arrastradas por la corriente en los distintos informativos de televisión, lo cual llama la atención, por supuesto, por ser noticia de ahora, pero si se escarba en lo que ha sido la historia de grandes inundaciones y desbordamientos de ríos en el Ecuador, no es una cosa nueva. Duras lluvias, cauces de río desbordados, personas que han perdido sus enseres. Es la tragedia contada muchas veces, pero ahora agravada por el fenómeno del Niño. Y hay que seguir insistiendo en la necesidad de prepararnos, en la necesidad de hacer todo lo que esté a nuestro alcance para tomar las precauciones, tanto a nivel institucional, Estado, gobiernos autónomos centralizados, prefecturas, alcaldías, cuanto a nivel personal y naturalmente de las empresas que están trabajando y de las propiedades agrícolas que trabajan en zonas proclives a la inundación. Ya sabemos que la cosecha de arroz está en la provincia de Los Ríos. Hoy vamos a saber qué pasó con la zafra, que se suspende, por lo cual hay preocupación. No sé si tendremos que importar comida de otras partes, pero en fin, es uno de los temas del que venimos hablando desde hace meses en estos micrófonos de Radio Centro. Decir también que la actividad productiva tiene su freno porque varias industrias tienen que apagar o desconectarse del Sistema Nacional Interconectado para ahorrar energía. Pero hay el planteamiento del presidente Daniel Noboa que de ninguna manera los hogares se quedarán sin luz. Y ahí atribuye en una entrevista radial a una emisora de Guayaquil a odiadores que dicen que va a haber apagones en los hogares. Eso dice el presidente Noboa. Sin embargo, también habrá que apuntar que varios expertos consultados por diferentes medios de comunicación del Ecuador señalan que sí hay riesgo de apagones. A pesar de que el fin de semana se apagó Mazar para no generar energía y eso ayudó a fortificar los embalses, los expertos dicen hay que hacer muchas cosas más para generar más energía y consumir menos. Y vuelven a insistir en la campaña.

0: que ofreció el ministro de Ambiente para ahorrar energía, que parece ser indispensable. Otra noticia que es importante es que se reinició el bombeo en el oleoducto transecuatoriano. Es una información que viene de Petroecuador y que la entregamos hace unos cuantos minutos después del accidente, incendio en la estación de bombeo de Baeza, y esto le causó, por supuesto, ingentes pérdidas al erario nacional, a la caja fiscal, pero Petroecuador trabajó a revienta calderas para poner las cosas en orden y que pueda bombearse nuevamente el petróleo y salir desde los pozos que están en la selva oriental hasta el terminal de Balao en Esmeraldas. Ojalá ya se vaya recuperando el flujo normal. Noticia de esta fecha también es la reaparición, por ahora en versión digital, de Diario Hoy, un diario que fue perseguido por el gobierno autoritario de Rafael Correa, que tuvo que cerrar entonces por algunos problemas económicos, también es cierto, disculpas, y que vuelve a salir a la luz en su versión digital el día de hoy. Estaba buscando en la página web, normal no hay, pero nos mandaron una versión ya con algunos temas, y es una noticia que en el mundo del periodismo del Ecuador desde luego llama la atención, porque Diario Hoy no estuvo, o estuvo ausente 12 años. No es el mismo equipo de trabajo, aunque hay algunos periodistas, de lo que nos hemos enterado, que estuvieron en las primeras épocas de Diario Hoy, que se salió a la calle el 7 de junio, de 1982, y que fue un diario muy importante en el país, y que por la persecución del régimen de Correa y por los temas económicos tuvo que desaparecer. Ahora renace. ¿Quién está atrás? Todo eso tendrán que informarlo con precisión, y lo mejor que puede pasar es que los lectores vayan juzgando conforme los contenidos que van apareciendo. Se dice incluso que va a haber una versión impresa de Diario Hoy desde la próxima semana. Día 12 de octubre se comenta, pero todavía no hay ninguna información en firme, tampoco está en esta versión que he recibido a través de WhatsApp de lo que hoy se publica. Y la otra noticia en materia de medios que llama también la atención es que la versión impresa de Diario Expreso termina sus actividades el próximo día viernes. Ya la editorial Granaz ha anunciado que mantendrá la versión digital de Diario Expreso y que la impreso deja de circular. No es una buena noticia. Seguirá un diario de otro tipo de información que también edita Granaz, extra en la calle, pero Expreso ya no tendrá su versión de papel. Diario Hoy, en cambio, anuncia que tendrá la suya. Vamos a ver sus contenidos, analizar y estar bien informados. De momento les decimos que eso es noticia ahora en el Ecuador. También ayer el presidente de la República le dio forma al trabajo de los jóvenes, a los que se les está entregando un bono de $400, le da forma diciendo que van a colaborar en algunas tareas para la contención del fenómeno del Niño. Vamos a ver cómo se canaliza eso. Hay una inversión de millones de dólares en pagar a los jóvenes desde el Estado ecuatoriano, con dinero del erario nacional, es el dinero de todos, pero se anunció ayer que tendrán tareas en materia de la lucha contra los impactos del fenómeno del Niño. Veremos cómo se va canalizando. Tema internacional que ha sorprendido a muchos, el triunfo de Flavio Bolsonaro, el hijo del expresidente Jair Bolsonaro, sobre Lula da Silva, el presidente en funciones. Hoy lo vamos a analizar con un experto que vivió en Brasil, diplomático ecuatoriano, Eduardo Durán. Para mucha sorpresa, el triunfo de Bolsonaro, todo se manejó con datos de empate técnico hasta el domingo, pero vamos a ver qué pasa en las elecciones de octubre, donde será la segunda vuelta. Y de momento decir que 2 puntos porcentuales le llevó Flavio Bolsonaro a Lula da Silva al cierre de los conteos oficiales. Para muchos inesperado, para muchos sorpresa. Otros dicen, bueno, en un margen tan apretado como tenían las encuestas, cualquier cosa podía pasar. Sigue siendo noticia el adelanto de las elecciones en España. El presidente del gobierno disolvió las Cortes, quiere decir que no hay Congreso este rato, Congreso de los Diputados ni Senado en España, y convocó elecciones generales para noviembre. En un sistema de monarquía parlamentaria esto puede suceder en cualquier momento. Y así lo hizo Pedro Sánchez, agobiado por esta crisis inmobiliaria, no pudo pasar su ley. En fin, muchos interpretan que es un adelanto de elecciones para evitar el desgaste que ya tiene un gobierno que lleva 8 años en el poder, como el de Pedro Sánchez. Y noticia de esta mañana, un tribunal español deja sin efecto la orden de prisión contra Carles Puigdemont, para muchos un traidor a la causa española, para otros un patriota independentista que quería que Cataluña sea libre y que desde 2017 vive en Waterloo con orden de prisión. Puigdemont fue periodista, fue líder de la causa independentista catalana, que hace años tuvo fuerza, que ahora ya se ha desinflado, pero es evidente que los independentistas catalanes tuvieron un acuerdo con el gobierno de Pedro Sánchez. Ahora, el último paso de ese acuerdo, a lo mejor se cristaliza a través de la justicia, no lo sé, pero en todo caso un tribunal deja sin efecto la orden de prisión contra Carles Puigdemont, que podrá volver a España. Ya lo había hecho subrepticiamente, vivió en un exilio, nadie sabe de qué vivió, con qué recursos, pero bueno. Es un político que quería separar a Cataluña de España, muchos estaban de acuerdo, otros no. Y que desde luego su tendencia ha hecho alianza con el gobierno del Partido Socialista Obrero Español. A propósito del anticipo de elecciones, partidos como el Partido Popular en España han celebrado, han dicho que ahora puede tener la palabra el ciudadano español para definir los destinos de España. Vamos a ver, porque el que habló fue Núñez Feijóo, fue candidato a la presidencia del gobierno español y perdió con Sánchez las elecciones últimas y las anteriores. Entonces no sé si el Partido Popular tenga la fuerza para ganar las elecciones. En todo caso, a mí me parece una jugada de adelanto de elecciones después del desastre de la corrupción del gobierno de Pedro Sánchez, de sus adláteres, incluso el señalamiento a su propia esposa y por supuesto a Zapatero, ni se diga, ¿no? Que fue presidente del gobierno acusado de actos de corrupción y encausado. Y gente muy allegada al entorno de Sánchez también señalada por actos de corrupción. 8 años en el poder, han desgastado a Pedro Sánchez, pero salió a decir que quiere cambiar España y que se propondrá las elecciones anticipadas para ratificar el poder del Partido Socialista Obrero Español. Vamos a ver qué dicen los españoles. Vamos a una pausa para publicidad y estamos hablando de inmediato con David Benavides. Es experto en temas ambientales de la Universidad Internacional del Ecuador. Hablaremos del tema Fenómeno del Niño en breve. Es Noti Hoy por Radio Centro.
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0: Gracias, buenos días a David Benavides, experto en temas ambientales, docente de la Universidad Internacional del Ecuador. Vamos a hablar del fenómeno del Niño. ¿Viene al Ecuador el fenómeno del Niño? Los indicios de INOCAR, de ERFEN, que es el organismo que vigila, las alertas que ha creado el gobierno del Ecuador desde mayo, en la fase naranja y alerta roja, la acción de los gobiernos autónomos centralizados y el gobierno central conducen a pensar que será un fenómeno de Niño fuerte. También las informaciones científicas internacionales. ¿Qué nos dice David Benavides? Buenos días, gracias por estar con nosotros en Noti Hoy Radio Centro.
14: Muy buenos días, le agradezco mucho por la invitación. Bueno, primero hay que entender qué es el fenómeno del Niño, ¿no? Claro, corresponde a una alteración del sistema oceánico atmosférico del Pacífico, que puede modificar los patrones de precipitación, lo que ya estamos viendo, la temperatura y la circulación atmosférica. En Ecuador, por ejemplo, sus efectos pueden expresarse y ya se han expresado, ¿no? Mediante lluvias intensas, inundaciones, desbordamientos de ríos, de esteros, movimientos de masa, afectaciones de infraestructura, interrupciones de servicio, que recién pasó esto en Quito, ¿no? Recién, pérdidas productivas y, claro, los problemas de movilidad. La intensidad y distribución territorial de los impactos no son homogéneos en todo el país relacionados con el fenómeno del Niño. Por eso hay que pensar desde la gestión integral del riesgo. No resulta suficiente preguntarnos qué tan fuerte será el Niño. La pregunta fundamental para los gobiernos locales, por ejemplo, debería ser qué condiciones territoriales las vulnerabilidades que tienen los territorios hacen que una determinada población, infraestructura, ecosistema o actividad económica sea susceptible a sufrir estos daños frente al fenómeno del Niño. Esa es la verdadera pregunta que debemos hacernos.
0: Claro, hay una realidad en el Ecuador de microclimas. Ya lo sabemos, mientras llueve con fuerza en la costa, en el sur del país, las precipitaciones no son tan fuertes. El estiaje también es cíclico en la zona donde están los complejos hidroeléctricos de Mazar, Paute, la presa Daniel Palacios, el embalse Malusa. Son condiciones particulares. Hoy mismo gozamos en Quito de una mañana soleada y hace dos días teníamos el famoso cordonazo de San Francisco que cíclicamente en esta época se presenta. Entonces, ¿cómo entender esta visión de los microclimas en el contexto de lo que los datos internacionales y científicos del país y el mundo, prácticamente, porque igual se está diciendo en el Perú, en Chile, en fin, pronostican la posibilidad de un fenómeno del Niño fuerte?
14: Exactamente. El análisis desde el fenómeno natural hay que pensarlo hacia la construcción social del riesgo. ¿Sí? El riesgo surge de la relación entre amenaza y vulnerabilidad y que puede reducirse mediante medidas estructurales y no estructurales. ¿Ya? Entre ellas la regulación, por ejemplo, de usos del suelo. Si no existe una regulación sobre el uso o acceso y utilización de los recursos, va a seguir pasando este tipo de fenómenos. Otra cosa importantísima es la planificación de inversiones y los preparativos para emergencia. Hay que profundizar esta perspectiva mediante el concepto, como le mencionaba, de vulnerabilidad global, mostrando que la vulnerabilidad no es exclusivamente física, sino que involucra dimensiones sociales, económicas, políticas, institucionales, educativas, culturales y sobre todo ambientales. Entonces, si hay un cambio fuerte, ¿no es cierto?, en la deforestación en los territorios, existe el aumento de la industrialización a nivel mundial, con todo el tema de los gases de efecto invernadero, van a producir fenómenos mucho que van a

0: pérdida de vegetación, rellenos. ¿Qué pasa ahí? Pérdida de viviendas, infraestructura y cultivos. No hay una, por ejemplo, en temas de inundaciones urbanas, una impermeabilización del suelo, hay un drenaje deficiente, crecimiento urbano descontrolado sin una planificación adecuada, lleva daños materiales, problemas sanitarios y de movilidad.
1: Usted mencionaba un tema clave, las zonas inundables, y yo he hecho muchas veces, y puede aburrir a la audiencia, pero es real, la comparación, un experto en riesgos de Naciones Unidas, a quien entrevistaba en los años 97, traía los mapas de inundaciones en los años 82, varios años de por medio, las inundaciones del 82 en la época del gobierno del presidente Hurtado, las del 97-98 en las épocas de Fabián Alarcón y Yamil Maguad, y dijo, mira, aquí está el mapa, estas zonas se inundaron en el 82 en la zona aledaña a la ciudad de Santa Rosa en El Oro, y eran campos de cultivos. Hoy se inundaron exactamente las mismas zonas, pero había crecido la ciudad. Y ahí voy al tema que usted señala, las zonas inundables y la falta de planificación que ha ocurrido sistemáticamente en gobiernos autónomos descentralizados, sin atender a los datos científicos e históricos del pasado y poniendo en mayor riesgo la vida de las personas y sus propiedades. ¿Qué comentar de esto?
0: Es exactamente esto que usted menciona, ¿no? Solamente se han hecho mapas de amenaza, ¿sí? No se ha hecho mapas o análisis de riesgo. El mapa de amenaza es la base, claro, para poder entender y comprender el riesgo.
1: El punto, ¿sí?, de partida, es que digamos así.
0: El punto de partida, hay que utilizar esa información y la historicidad. Siempre muy importante ver cómo se han producido los fenómenos del Niño en el 92, por ejemplo, para ver cómo se inundó y hasta dónde llegó esa área de inundación. Y claro, a partir de eso en los planes de ordenamiento territorial debería existir, ¿no es cierto?, como instrumento para poder minimizar las vulnerabilidades. Ahora, claro, en esas zonas donde antes había cultivos y pastos, ahora ya hay población. Entonces ahí empieza toda la problemática, porque solamente se pensaba antes, en esa época, en amenaza, más no en una integralidad o la transversalidad del riesgo en todos los componentes, incluso en estos componentes de infraestructura, que claro, a partir del uso y ocupación del suelo, no debe permitir en estas zonas asentar a la población. Y claro, alguien me dirá, pero ¿y ahora qué hacemos?, ¿no? Ahí viene el ordenamiento territorial, ¿sí? No desplazar a las familias, sino de alguna manera tratar de saber dónde se encuentran estas zonas de riesgo y minimizar las vulnerabilidades para cuando se presente el fenómeno, podamos intervenir.
1: Uh-huh. Es una entrevista con David Benavides. Él es experto en temas ambientales de la Universidad Internacional del Ecuador, UID. Mencionaba hace un rato el tema de la vulnerabilidad global, y atendía no solamente a las zonas inundables, no solamente a las zonas habitadas, a la vulnerabilidad, que creo que a todos más nos interesa la seguridad de las personas, pero también al asunto de la infraestructura, al asunto de la educación. Fíjese que muchos albergues son colegios y escuelas, entonces tendrán que dejar de dar clases durante un tiempo si van a servir como albergues, si están enlistados como albergues. Serán, por ejemplo, recintos electorales. Las pérdidas en la economía. Ahora mismo ya cultivos de arroz que se han destruido, de maíz, podrán tener algún pequeño peso sobre la inflación, o a lo mejor nos toca importar alimentos de otras partes. Y naturalmente la inversión sostenida en infraestructura que se malogra con este tipo de precipitaciones fuertes y desborde de ríos es una constancia. Hay que mirar lo que pasó con el Producto Interior Bruto durante otros fenómenos del Niño y cuánto afectó al desarrollo y crecimiento del país, desde el propio crecimiento económico que proyecta el Banco Central. Por eso me parece muy importante lo que usted señala, la visión integral de esa vulnerabilidad global. Su apunte, por favor.
0: Sí, justamente la inversión, por ejemplo, hay un indicador que es el NDC, la contribución determinada a nivel nacional. Claro, es

0: Desde su momento, mediante el Ecuador, establece sus compromisos climáticos frente al Acuerdo de París. Claro, ahí incluyen metas de mitigación, adaptación, pérdidas y daños y medios de implementación. Actualmente el Ecuador cuenta con un NDC para del 2026 al 2035, ¿no es cierto?, en donde se debería invertir, ¿cierto?, en justamente lo que usted mencionaba, por ejemplo, en agricultura, ganadería y soberanía alimentaria, ¿sí? ¿Y en qué se debe invertir? Por ejemplo, en adaptación de sistemas productivos a sequías, lluvias extremas, temperatura y cambios en los ciclos de clima. Uh-huh. Un ejemplo de proyectos de intervención, por ejemplo, sería cultivos resilientes, diversificación productiva, sistemas agroforestales, cosecha de agua, que se le denomina, recuperación de suelos, seguros agropecuarios, es importantísimo para nuestro agro, ¿no? Agricultura climática inteligente también se le denomina. ¿Y qué es lo que garantiza esto? Una producción, ingresos rurales y una seguridad alimentaria, lo que no hay, ¿no? Y claro, la inversión también debería irse, por ejemplo, en seguridad hídrica y gestión del agua, infraestructura resiliente y lo que hablábamos, ¿no? Asentamientos humanos adecuados, salud y bienestar humano, porque acuérdese que va a venir otro tipo de amenazas, ¿no? Como las epidemias,
1: dengue, control de enfermedades. Potencialmente, sí. Lo hemos tocado.
0: Control de enfermedades. Control de enfermedades de transmisión por vectores. Claro. Preparación para ante estas olas de calor que ya se está viviendo a nivel de Europa, por ejemplo. Acá también nos está llegando esas olas de calor que antes las teníamos, pero no tan fuertes, ¿no? Uh-huh. Entonces todo eso hay que invertir.
1: Hay un tema que quiera comentarle. Hace poco presentamos una investigación de Click Report, que es una empresa de investigación de campo, de opinión, hace encuestas, pero tocó el tema del fenómeno del niño y es muy interesante el hallazgo en cuanto a lo que conoce la población del fenómeno del niño. Hay un 7% que todavía no se enteraba. Esto fue levantado en una encuesta hace 2 semanas. Pero otros decían, ¿habrá información suficiente? ¿Habrá acciones adecuadas de gobierno central, de gobiernos autónomos centralizados? Habrá que decir también que la alerta naranja se proclamó hace varios meses, en mayo. Alguien decía, algún entrevistador, los medios no han tocado suficientemente. Yo diría todo lo contrario, hemos estado sistemáticamente dando distintas visiones científicas, oficiales, pero también de expertos, con diferentes aristas. Salud pública lo tocó usted. La semana pasada hicimos una entrevista con un ex viceministro. El tema de infraestructura vial, el tema de la producción agrícola. Nosotros hemos hablado con productores de banano, de camarón. Hablaremos hoy con los azucareros que han tenido que suspender la zafra. Es decir, esta visión integral. Pero lo que puede llamar la atención es que todavía hay gente que no conozca suficientemente del tema. Y hay declarada una alerta roja por parte del gobierno central. No perdamos de vista que se pidieron a los gobiernos autónomos centralizados los planes de acción. Algunos los presentaron a tiempo, otros los presentaron tarde o mal hechos, conforme declaraciones aquí de altas autoridades de la Secretaría de Riesgos. Comentarios, por favor.
0: Sí, lamentablemente los PDOTs, que son las herramientas que tienen que tener los GATS municipales, no son construidos adecuadamente y con esta visión integral del riesgo. Y peor aún, los PUCs, los planes de uso y gestión del suelo, que manejan escalas mucho más en detalle, ¿no? Escalas desde, tendría que tener todos los municipios, lamentablemente no lo tienen, cartografía o catastros urbanos y rurales para tomar decisiones. Y hay que pensar también las acciones que debería hacer el GAT antes, durante y después del fenómeno del niño. Por ejemplo, en el antes, eso que usted mencionaba, ¿no? Actualización de mapas de todo el tema de amenazas, como inundaciones, movimientos de masa, y también llevarle estos mapas o este análisis de riesgo. Identificación, por ejemplo, de la población expuesta, identificación de infraestructura, puntos críticos viales, preparación de albergues, porque un albergue no es una escuela, no es un hospital, debe haber albergues específicos para este tipo de problemáticas o fenómenos que se están dando. Implementación, por ejemplo, de alerta y comunicación. Y otra cosa que tú pusiste que me pareció muy interesante es lo que llamamos nosotros la cultura del riesgo, que va más allá solamente de la educación, desde el punto de vista de

0: alfabetizar, sino también generar la apropiación del territorio. Y claro, eso se logra con la participación ciudadana, con la participación en todos los proyectos que deberían estar generando los GATS con la población, porque quién sabe dónde hay problemáticas es la misma población. Y una cosa es la zona urbana, que solamente se vive, ¿no? Y la otra cosa es la población rural, en donde conviven. Entonces conviven con los ecosistemas, y ellos van a tener, perdón, un conocimiento mucho más profundo de las problemáticas.
1: Lo han vivido en carne propia, bueno, el caso de Esmeraldas, ¿no? Porque es cierto que ahora se habla del fenómeno del Niño, pero las inundaciones que estamos viendo esta semana en Esmeraldas se produjeron de modo parecido y con impactos hace un año también en la estación invernal. La Esmeralda siempre en esta época se inunda. Claro, con el Niño puede verse agravado. Usted dijo otro tema que me parece importante en cuanto a los riesgos económicos. Hay que tener asignaciones del presupuesto general del Estado, pero también contar ahora con cooperación internacional, con líneas de crédito adecuadas para saber cómo responder en la emergencia per se, lo que significa la ayuda humanitaria, el traslado de personas a albergues, pero luego también en toda la reconstrucción de infraestructura. Es decir, es una visión completa, integral, como usted señalaba, de esta vulnerabilidad global.
0: Exactamente, lo que yo le mencionaba, ¿no? El NDC aclara que hay 6.500 millones, son una estimación referencial, sí, y ahí se divide, ¿no? En un porcentaje para dinero incondicional, que se le llama, y otro para dinero condicional. Este dinero incondicional prevé movilizar mediante sus propios esfuerzos y fuentes disponibles del Ecuador. En cambio, el condicional es mediante cooperación internacional, claro, financiamiento climático, transferencia de tecnología y fortalecimiento de capacidades. Entonces, aproximadamente, esos 6.500 está previsto 1.755.000 millones de dólares para elementos incondicionales y 4.745 millones para condicionales. Ese es el presupuesto.
1: Las visiones que probablemente se juntan, no son lo mismo, pero debieran ir de la mano, es esta visión de atender la emergencia, la ayuda humanitaria, los kits de alimentación, no sé, la entrega de colchones, tratar de movilizar incluso a través de botes o de otro tipo de consideraciones, los bienes de las familias afectadas, y luego viene el proceso de reconstrucción, para lo cual hace falta esa planificación para contar con ese dinero incondicional que dice usted, que es el que viene del presupuesto general del Estado, pero también pedir cooperación internacional con planes adecuados. Todo esto tiene un impacto en la caja fiscal. Bueno, siempre hemos de hablar de estos temas, lo hemos hecho durante todos estos meses, por eso agradecemos también a nuestro invitado, nuestro experto de hoy, David Benavides, docente, experto en temas ambientales de la UID, Universidad Internacional del Ecuador, y estaremos en contacto para seguir tomándole el pulso a lo que está haciendo el Ecuador, y sobre todo para generar conciencia, cultura, como usted decía, de lo que supone el fenómeno del Niño y otro tipo de riesgos que en nuestro país están en atención a la topografía, a los cambios de clima, las estaciones, están siempre a la orden del día, tales como aluviones, deslaves, y en fin, ojalá las cosas con una adecuada información sirvan para hacerlas mejor y prevenir antes que luego solamente lamentar y tener que reconstruir. Muchas gracias su presencia esta mañana, David, muy gentil.
0: Muchísimas gracias, Radio Centro. Saludos.
1: Un muy buen día. Venimos a seguir información publicitaria.
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11: Son las 7:41, una hora menos en Galápagos. Vamos a hablar de Brasil, ese gigante país de nuestro continente que tuvo su primera vuelta electoral el fin de semana, donde para muchos hubo sorpresa en el triunfo de Jair Bolsonaro. Los datos decían que estaban apretados en las encuestas hasta el fin de semana, y desde luego el resultado final habla de 2% de diferencia. En Brasil 2% son millones de votos, pero como queremos hablar con el doctor Eduardo Durán Cousin, embajador, quien también cumplió funciones diplomáticas distintas en Brasil hasta hace poco tiempo, que conoce muy bien esa realidad, que es escritor y periodista, para preguntarle qué pasó en Brasil el domingo pasado.

0: ¿Qué lectura hay de esos resultados electorales, el triunfo de Flavio Bolsonaro sobre Lula da Silva? Un Flavio Bolsonaro que es hijo de Jair Bolsonaro, que está en la, digamos, con arresto domiciliario. Un Lula da Silva que buscaba su cuarto mandato, es presidente en funciones, también después de haber sido señalado por actos de corrupción en el pasado. ¿Qué pasó en Brasil? Bienvenido, muy buenos días.
1: Gracias, Gonzalo, buenos días. En Brasil, pues, efectivamente se dio el fin de semana una sorpresa. Si bien desde un principio se advertían dos situaciones concretas. Una, el profundo desgaste del presidente Lula da Silva. Tenía, o tiene, más bien dicho, un nivel de no aceptación, un nivel de rechazo del 50% de la población brasileña. Entonces, bajo estas condiciones y con la aceptación de solo un 46%, era previsible, pues, de que el candidato alterno a él, el candidato opositor a él, iba a tener una gran cantidad de votación. No estaban las encuestas, por alguna razón, ciertas en cuanto al volumen. Probablemente, y lo advierten, algo que ocurre también en el Ecuador, el voto vergonzante.
0: También el 2% es un margen fino, a pesar que significa millones de votos.
1: 2,300,000 votos, es el 2%. Uh-huh. El punto es de que este desgaste del señor Lula, que se une a una serie de actos muy negativos de parte del Supremo Tribunal Federal de Brasil, y concretamente de ministros que nombró el presidente Lula y muy cercanos a él, que incluso semanas antes habían hecho un pacto político público de respaldo para mover fichas judiciales, Gonzalo, a favor del señor Lula, algo que se vio tremendamente negativo. Y ya no solo en la opinión pública, sino entre la población. Uh-huh. Esto indudablemente le generó un desgaste final al señor Lula. Y se une otro elemento que a veces resulta increíble. También la indudable capacidad de movilización de Jair Bolsonaro, quien está en prisión domiciliaria, pero tiene la capacidad no solamente de provocar que su hijo, que pues, dicho sea de paso, no es descollante, no es una figura pública, en realidad lo designó como quien designa, a ver, a ti te toca o tú vas, pero también ese a ti te toca, tú vas, significó que cuatro senadores, cuatro legisladores de su familia hayan sido electos en este proceso electoral. Significa, además, de que el Partido Liberal y la alianza del señor Bolsonaro tienen la mayoría consolidada para el siguiente Congreso.
0: Vamos a ir
1: entonces
0: a eso en un
1: momento. A lo que voy, el punto centralísimo, la capacidad de movilización de Jair Bolsonaro, padre, que está indemne, es decir, no ha sido damnificada por todos los procesos legales.
0: Con arresto domiciliario incluido. Ahora, vale la pena que la audiencia del Ecuador se entere qué es el Partido Liberal, qué ha significado el Partido Liberal, a quién representa históricamente, ideológicamente, y lo mismo el PT, el Partido de los Trabajadores del presidente Lula da Silva, que es uno y otro, Eduardo Durán.
1: El Partido Liberal era pues muy parecido a nuestro partido histórico, en Brasil sobrevivió, pero en determinado momento fue captado por el señor Bolsonaro y la plana mayor del Partido Liberal lo ha aceptado. Yo he tenido contacto diplomático con el señor Valdemar Costa Neto, que es el presidente del Partido Liberal, y él reconoce, él es un liberal de trayectoria, él reconoce dos aspectos. En primer lugar, de que el Partido Liberal encontró su destino histórico respaldando a Bolsonaro, porque ahora gana las elecciones, cosa que nunca pudo antes. Pero también reconoce,
0: siempre fue partido minoritario antes.
1: Minoritario, no. Y de hecho un tema adicional de que la tesis liberal como un movimiento de centroizquierda ya no existe. El Partido Liberal es un partido, si cabe encajarlo dentro de lo que se dice modernamente, de extrema derecha, o es un partido nacionalista con fundamentos sumamente conservadores.
0: Pero las visiones más conservadoras de Brasil se expresan ahora a través del Partido Liberal, sobre todo por esa figura de Jair Bolsonaro.
1: Claro.
2: padre del candidato.
1: Hay figuras que son fuertemente extremas, Jair Bolsonaro, sus hijos, el clan Bolsonaro mismo es extremo. Otro elemento es también que existe la doña Michelle Bolsonaro, la esposa de Jair Bolsonaro, que tiene una capacidad política muy grande de movilización en la población, incluso fue considerada como posible candidata presidencial. Sí. Con posibilidades probablemente mayores a la del mismo Flavio Bolsonaro, ¿no?
0: Perfecto. Bueno, ahora contémosle cuál es la historia del Partido de los Trabajadores, del PT de Lula. Lula cuatro veces, tres veces presidente, un dirigente sindical, un partido con raigambre popular y en la línea de la... del centro hacia la izquierda, digamos así.
1: Sí, así es el PT. El Partido de los Trabajadores es un partido histórico de izquierda en el Brasil. Ahí avanzado el proceso de organización y de liderazgo del señor Lula da Silva, tuvo la intervención de Fidel Castro, ¿no? Quien guió a Lula da Silva y le dijo, no desistas nunca, porque Lula había perdido dos elecciones al menos, si no tres, y estaba al punto de retirarse decepcionado.
0: No, y había otro líder de la izquierda muy, muy potente, Leonardo...
1: Se me escapa el nombre, pero efectivamente... Ellos mantenido varios líderes antiguos, claro. Son muy críticos del señor Lula da Silva. Le creen que es un oportunista. Porque, de hecho, en muchos aspectos, el señor Lula, en sus gobiernos, se ha deslizado hacia el centro. Entonces, ciertamente, pues, las dirigencias originales del partido no todas mantuvieron una fidelidad a los gobiernos del presidente Lula porque le consideraban que se desvió. Pero el hecho es de que Fidel Castro fue una figura central en la orientación del presidente Lula o del que sería presidente Lula para participar en los procesos electorales e incluso para fundar
0: el Foro de Sao Paulo, ¿no? Una corriente que lideró Lula en Sudamérica, pero con una inclinación clara. Y bueno, la Venezuela de Chávez.
1: Es que estaba atrás Fidel, pues, Fidel, que era un estratega formidable, más allá de todo el fracaso socioeconómico que atraviesa Cuba. Hay que considerar que el liderazgo de Fidel Castro en la arena internacional fue gravitante y fuerte.
0: Ya, ahora ya vamos a ir al Congreso, su composición en la segunda vuelta, pero antes, los dos candidatos tienen luces y sombras, digamos así. Jair Bolsonaro, su padre está con arresto domiciliario, acusado de haber encabezado un golpe de Estado. Lula y las acusaciones severas de corrupción, todo el caso Lavallato, la destitución de Dilma, que fue su eje al frente de importantes acciones sobre el manejo del petróleo en Brasil, y luego fue también defenestrada del poder, fue candidata de Lula. Es decir, cada uno tiene, por eso digo, luces y sombras. Entonces, ¿cómo pesa esto en la dinámica de la opinión pública de Brasil?
1: Es una de las situaciones más tristes que de este proceso electoral. Una de las analistas más importantes de CNN Brasil anotaba de que Brasil va a elegir a su corrupto favorito, porque los dos lados tienen una situación tremendamente complicada en materia de justicia, de corrupción, sino en este caso el propio señor Lula. Gran parte del desgaste del señor Lula lo debe a su hijo, a Lulinha, quien hizo tráfico de influencias y se encuentra pues bajo un procedimiento judicial. Muchos personeros del gobierno del presidente Lula están inculpados severamente de delitos cometidos y están en su entorno directo. Y el peor de los casos, quizá, es su ministro del Supremo Tribunal Federal clave, que es pues el señor de Moraes. El señor de Moraes fue quien manejó el caso contra el presidente Bolsonaro y llevó a que sea condenado a 28 años de cárcel, y él tiene una severa inculpación porque simplemente había sido asesor directo de el señor Borcaro, presidente del Banco Master de Brasil.

0: sobre el cual se ha hablado tremendamente porque existía una estafa a la ciudadanía de millones de dólares descubierta meses atrás.
1: Pero entonces, ¿eso no impacta, no afecta? O sea, estos casos de corrupción, y yo podría hacer la analogía con otros países, incluso el nuestro, enormes casos de corrupción.
0: Así es.
1: Y bases políticas sólidas en partidos que han sido acusados de corruptos.
0: Es que del otro lado también existen problemas.
1: Ah, pues por supuesto,
0: claro. El señor Flavio Bolsonaro ha sido, no imputado, pero sí se le ha acusado de haber cobrado sobre los sueldos de sus partidarios que fueron designados a cargos públicos, en portugués lo que domina en rachadinha, en cuando era uno de los personeros del gobierno del estado.
1: Como los diezmos aquí.
0: Los diezmos, él mismo, y pidió financiamiento al señor Borcaro, que estamos hablando precisamente del caso, es decir, los dos lados están vinculados.
1: Ya. Ahora, Lula también fue señalado, el caso Lavallato le desplomó su prestigio y popularidad, pero luego pudo volver a participar en elecciones, le habilitaron. ¿Cómo fue eso?
0: El caso de Lula es de que los procedimientos judiciales estaban siendo seguidos por el señor Moro en el Tribunal de Curitiba. Y alguien encontró que dentro de ese seguimiento hecho por un tribunal de Estado federado no era la instancia adecuada para el caso y se declaró nulo el caso. Es decir, no es que haya se le haya declarado inocente al señor Lula, sino que simplemente se anuló el juicio.
1: Y pero luego, había escándalos de corrupción, compra de bienes, una serie de cosas. No se les llegó a juzgar nunca.
0: Se estaba juzgando.
1: Claro.
0: Se veía que era responsable.
1: A sentenciar.
0: A sentenciar. Sí. Se veía que iba a eso. Pero alguien encontró dentro del proceso de que no la ley no facultaba para que ese tribunal maneje el caso.
1: Entonces,
0: y se declaró
1: que no
0: nulo
1: es inocente, sino no fue juzgado.
0: No es inocente el señor.
1: Ya. Pero tiene una gran popularidad y una gran historia en la política de
0: el
1: Brasil.
0: El grave problema es
1: presidente en funciones.
0: El grave problema de Brasil es que no tiene alternativas de tercera. Observamos ahora clarísimamente, escoge entre dos alternativas fuertes con gran captación de público en la ciudadanía, el Partido Liberal Bolsonarismo y el Clan Bolsonaro, y por otro lado el Partido de los Trabajadores. Los otros candidatos sacan el 2%.
1: Ya vamos a hablar de los otros en un momento, pero vamos a la composición. Estamos con Eduardo Durán Cousin, diplomático, escritor, periodista. Vamos a la composición del Congreso, además contar cómo funciona el sistema del Congreso en el Brasil. Parece que el número de legisladores a nivel del Senado que saca el Partido Liberal es enorme frente al de Lula. ¿Qué pasa en la Cámara Baja? En fin, cuéntanos un poco esa estructura, cómo funciona.
0: Bueno, la elección por el efecto de arrastre, y en muchos casos porque los líderes bolsonaristas ya son populares en sus estados, hay que tomar en cuenta de que el partido de Bolsonaro ganó las elecciones en 15 estados para gobernadores, ¿no? Sí, tiene un arrastre.
1: Solamente una cosa que vale la pena contar: el estado de Sao Paulo, no solo la ciudad, el estado, tiene el doble de votantes que el Ecuador entero. Solamente para que nos hagamos la composición.
0: Claro, es un país de 40, es decir, es un estado de 40 millones de personas en una superficie territorial que es del tamaño del Ecuador. Claro. Ahí está uno de los casos, un partidario, una figura que Bolsonaro levantó, el gobernador Tarcísio de Freitas. Claro. Ha sacado el 65% de la votación en el estado de Sao Paulo. Él pertenece ahora al Partido Republicano, que es un partido normalmente aliado del
1: aliado
0: bolsonarismo.
1: Cercano,
0: es el partido conservador de Brasil.
1: Yeah.
0: Entonces, estamos hablando de que existe una gran capacidad de movilización en los estados y personalidades que han sido electas muchas por propio impulso. Ahí hay un joven candidato que llegó a ser el más votado en Brasil y es ahora reelecto senador, ¿no? Mm. Es decir, son figuras que están gravitando. Ahora, a los números, Gonzalo.
1: Vamos.
0: Los números. La Cámara del Senado de Brasil tiene 81 dignatarios, es decir, 81 curules. De ellos, la alianza, Gonzalo, la alianza, porque también hay que tomar en cuenta de que no solo es el Partido Liberal, sino la alianza formada por 3-4 partidos, más los otros que puedan añadirse, tiene

0: 54 de ellos. Es decir, de 81, el bolsonarismo ya tiene 54 en la Cámara del Senado. Y en la Cámara de Diputados, de 513 diputados que integran la Cámara Baja de Brasil, 392 están en la alianza bolsonarista. Con lo que esto significa de que la función legislativa brasileña, en cualquier caso, pasará a predominar. Si el presidente es el señor Lula, y podremos hablar de las perspectivas, sí, después. Claro. Si el presidente es el señor Lula, va a tener un congreso en contra.
1: Eso de entrada, claro.
0: De entrada. Y si es el señor, Bolsonaro, va a tener una oportunidad histórica de hacer transformaciones en el Brasil, porque tiene un poder político.
1: No tenía ese poder su padre tampoco.
0: No tenía. No tenía, porque estaba en alianzas prácticamente más pegadas. Frágiles. Hay que comprender que el año 2018 el señor Bolsonaro fue una sorpresa, un político que se consideraba que no iba a tener ninguna oportunidad, afloró, y el poder en cuanto se refiere a la función legislativa la tuvo que forjar con esfuerzo y complicaciones a partir de un fenómeno que se da en el Brasil que le llaman Centrón. Es un grupo de partidos políticos de centro que resultan comodines. Si gana el señor Lula, le respaldan a Lula.
1: Partidos bisagra, como en todas partes.
0: Bisagra. Pero aquí tiene importancia porque tienen un número alto, ¿no? Claro. Entonces son decisivos en toda función.
1: Vamos a la segunda vuelta, que es ahora 25 de octubre.
0: 25.
1: Ya mismo. ¿Cómo se decantan esos otros candidatos, aunque sean minoritarios, que tenían su propia tendencia? Dicen que la mayoría son de derecha. Ay, ¿qué pasa con el voto, digamos, que es inestable, o los que votaron nulo, los que no votaron ni por Bolsonaro ni por Lula? ¿Y cómo son las campañas de segunda vuelta en Brasil? Esto es importante.
0: Y yo creo que hay que hacer algunos comentarios de lo que va evolucionando, porque ya llevamos ya cerca de 36 horas de tener los resultados. Los grandes medios internacionales que están siguiendo esto creen que el triunfo del señor Bolsonaro es casi seguro. La Fundación Eurasia, que es, llamémosle, el think tank más importonario, es casi seguro. La Fundación Eurasia, que es, llamémosle, el think tank más importante de Sao Paulo, estima por lo bajo que hay un 70% de posibilidades que sea el señor Bolsonaro el ganador, porque tiene el impulso de haber
1: ganado,
0: de una victoria reciente.
1: Claro.
0: Ahora, si comete errores, ¿y cuál podría ser este error? El error de creerse ya triunfador y dormirse en los laureles. Aquí tuvimos el caso de un queridísimo, digo queridísimo por el grado de amistad profunda hacia toda la opinión pública ecuatoriana, el doctor Rodrigo Borja. Recordaremos la situación de...
1: Claro, León le ganó la segunda vuelta cuando Borja había ganado la primera.
0: Claro, porque simplemente se cometió un error, se fue el doctor Borja a Aruba y creó una convulsión de tal naturaleza de que él ganó en la primera vuelta y perdió.
1: Pero son detalles pequeños, ¿no?
0: Pequeños, por eso hay que cuidarlos. Ayer cometió un error el Partido Liberal del expresidente Bolsonaro, ya cometió un error. No de magnitud gigante, pero ¿qué es lo que dijo? Dijo que el año 2030 será candidato presidencial Jair Bolsonaro. No puede ser, pues, si estamos en la campaña del 2026,
1: claro,
0: que ya anuncie que el 2030, entonces le hizo un flaco servicio.
1: Además está con arresto domiciliario y condenado por la justicia, mientras no sea...
0: Existe, de buena fuente, se conocen los periodistas brasileños, de que dominando el Congreso, probablemente el primer acto legislativo sea declarar la amnistía de Jair Bolsonaro de parte de su hijo si gana. Y de buena fuente los periodistas se han enterado que el plan sería de que el probable presidente Flávio Bolsonaro entre al Palacio Presidencial en compañía de su padre. Este es el plan político que tendrían ellos. Ahora todo depende de que no cometan errores y que efectivamente de que el presidente Lula no pueda hacer un movimiento adecuado. En el sector de Lula existe mucho nerviosismo. Están cambiando.
1: Lula dijo que no esperaba esa derrota.
0: Sí, pero hay mucho nerviosismo. No puede ser de otra manera, apenas tiene menos de 3 semanas. Y se expresa este nerviosismo en el hecho de que están cambiando el asesor de campaña.

0: que le llaman en portugués marquetero, la función del asesor de opinión, de propaganda. Están cambiándola y la están poniendo al señor Santana, que manejó 3 procesos electorales exitosos, incluso el de Dilma Rousseff, le manejó la reelección de Dilma Rousseff. Esto es lo que se dice, no sabemos si se llega a concretar, pero evidentemente para el señor Lula es un cuesta arriba muy serio.
1: Ahora, ¿cuánto pesan los votos de esos pequeños partidos?
0: Tremendamente importantes.
1: ¿Sí?
0: Claro, porque estamos frente a un 2%. Aquí pesa todo, en realidad. Yeah. Estamos frente a un 2%. Estos partidos tienen 5 o 6% sumados. Algunos no votarán, porque también hay que contemplar lo siguiente. 50% de rechazo a Lula. No todo se revierte al candidato, claro, Bolsonaro, porque ese rechazo de Lula es de muchos que no son bolsonaristas. Entonces, eso significa de que hay un sector que no votó por Lula, que tampoco está como para votar por Bolsonaro. Entonces, se puede diluir, algunos incluso podrán votar por Lula. Pero se estima que la mayoría de esa votación iría hacia Jair Bolsonaro. Con un punto, Gonzalo, importante, en la recta final de la campaña, en las últimas 2 semanas, se desinflaron algunos candidatos. Uno de los candidatos llegó a tener, el señor Curi, llegó a tener el 12% y acabó con el 2%.
1: Claro.
0: Ese 10%
1: se fue a una parte.
0: Pues, fue preferiblemente a Bolsonaro. Se desinflaron, entonces están en la mínima expresión, pero todo vale. Incluso algo muy importante, los que estuvieron ausentes, si deciden 1 millón que estuvieron ausentes ir, caramba, pueden alterar todo.
1: Bueno, muchas gracias, embajador Eduardo Durán Cousin, escritor, fue cónsul en Sao Paulo, también con alta representación diplomática en Brasilia, y en la legación diplomática ecuatoriana, conoce el Brasil de primera mano, ha estado hasta hace poco tiempo, pero es sobre todo escritor, periodista, investigador y un diplomático atildado. Hay que decir siempre que en política no hay nada escrito en piedra.
0: Así es, así es.
1: Eso es importante. Gracias, Eduardo, por ayudarnos a aclarar cómo es el mapa político de Brasil el día de hoy, esta mañana, aquí en Noti Hoy Radio Centro. Un buen día.
0: Gracias, Gonzalo, un gusto siempre.
1: Venimos después de la publicidad, hablaremos de la zafra, qué pasa con el azúcar, la caña de azúcar y el fenómeno del niño anticipado. Lo haremos con Laura Zurita, ella es presidenta de la Federación Nacional de Azucareros, FENAZUCAR.
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1: Son las 8:10, una hora menos en Galápagos. Vamos a saludar a Laura Zurita, es presidenta de la Federación Nacional de Azucareros, de FENAZUCAR, a propósito de lo que fue noticia la semana pasada. El fenómeno del Niño conduce a interrumpir una actividad que es importante para la economía nacional, que duda cabe, para el sector agrícola, también para los campesinos afreros, es interrumpir la zafra. ¿Qué consideraciones han hecho algunos productores de caña de azúcar para llevar a esta interrupción? ¿Cuánto pesa la presencia ya de los estragos del fenómeno del Niño? Por favor, prendiendo su cámara y el micrófono. Gracias, Laura, por estar con nosotros en NotiHoy, Radio Centro de Quito. Buenos días.
26: Hola, buenos días, Gonzalo. Muchas gracias por esta oportunidad de dirigirme a ti y a tu audiencia. Bueno, en primer lugar, me gustaría dejar claro, reiterar un mensaje claro de parte de FENAZUCAR y del sector azucarero ecuatoriano, y es que exista tranquilidad en el consumidor porque el mercado ecuatoriano se encuentra completamente abastecido de azúcar para los siguientes meses. Sí es cierto que la finalización anticipada de la zafra implica pues que no hemos logrado realizar la producción que inicialmente estaba proyectada debido a las condiciones climáticas, pero el sector azucarero es un sector que ha tomado todas las precauciones previas, durante y también posterior a esta emergencia climática, de tal forma que estamos en capacidad de solventar las necesidades del consumidor, de la industria y del comercio.
1: ¿Qué consideraciones climáticas empezaron, el país está discutiendo el tema, está conociendo el tema, pero expliquemos qué pasó realmente con la SAFRE y por qué hubieron de tomar esta decisión de cortar el proceso que entiendo, por lo que escuché en medios de comunicación, usted me dirá si es así o no, debía ir regularmente hasta aproximadamente el mes de diciembre.

0: diciembre.
1: Efectivamente, Gonzalo, es importante comunicar que la zafra, o sea, la cosecha, el corte de la caña de azúcar, únicamente puede realizarse durante la temporada seca, solamente en condiciones de ausencia de lluvias. Y esto obedece a las características propias del cultivo. Normalmente en la costa estos meses son de julio a diciembre. Ahora tuvimos que cerrar, ¿no es cierto?, de manera anticipada la zafra del 2026 en septiembre, es decir, unos 2 meses y medio antes de lo que usualmente podríamos haberlo hecho. Ahora, ¿por qué se toma esta decisión? Primero, como te dije, la planta necesita estar en condiciones secas, es parte, por ejemplo, del estrés hídrico que requiere la planta para formar, para consolidar, para poder acumular esa sacarosa, concentrar la sacarosa, que es lo que da el dulzor de la caña. Por otro lado, cuando hay una presencia de lluvias tan excesivas e insistentes, permanentes, como ha sido en los últimos días, los suelos se ven anegados en las zonas productivas. Y en esas condiciones es imposible operar, tanto por velar por la seguridad de los trabajadores, como también por el cuidado de los suelos. La maquinaria para la cosecha de la caña es una maquinaria pesada, y al ingresar a suelos anegados podría compactar esos suelos, y también podría dañar las cepas, los brotes de caña, que son necesarios, porque una vez que se corta la caña, quedan unos brotes, y de esos brotes vuelve a surgir la nueva caña para el siguiente año. Y con esto te complemento para decir lo siguiente. Hay caña que no ha podido ser cosechada este año por las condiciones climáticas, pero no es que sea una caña que se pierda. Esa caña va a ser cosechada, va a ser zafrada el próximo año, esperemos que en julio del 2027.
0: Me parece que ha sido una minuciosa y magnífica explicación, que bien valía la pena saber cómo es ese procedimiento, qué le pasa al azúcar, qué puede hacer la maquinaria pesada dañando los brotes. Y hacia eso iba mi segunda pregunta, si es que, esos cañaverales se dañan o pueden preservarse, y creo que ha sido plenamente contestada la pregunta. Ahora, frente a las proyecciones que se tienen en temporadas normales, con estiaje o con ausencia de lluvias de julio a diciembre, la producción que ustedes habían estimado a principios de año se modificó sustancialmente, porque he leído informaciones en distintos medios que señalan que se pierde como 60 millones de dólares o cosa por el estilo. O usted me corregirá, por favor, Laura. Es Laura Zurita, ella es presidenta de la Federación Nacional de Azucareros FENAZUCAR.
1: Gracias, Gonzalo. Vale la pena aclarar que, nuevamente, efectivamente, la caña de azúcar que no ha podido ser cosechada este año, sí quedará para las siguientes zafras. Esperemos que para julio del 2027 y para futuras producciones también. Es decir, no hay una pérdida en sí del cultivo. No obstante, sí, todos los actores de la cadena sufrimos pérdidas de ingresos en este año. ¿Sí? No podría cuantificarlos, pero más allá de eso, creo que es importante recalcar la labor que siempre realiza el sector azucarero. Es un sector absolutamente planificado, como te decía, antes, durante y después de la zafra, de tal forma que la producción, normalmente la anual, la producción es una producción que satisface completamente la demanda nacional, insisto, tanto del consumidor como de la industria que fabrica alimentos y bebidas, y como de los comercios. Entonces, se han tomado las medidas necesarias. ¿En qué sentido? Previo a la zafra, nosotros contamos con unas reservas de azúcar. ¿Sí? Hacemos un inventario como FENAZUCAR en los ingenios azucareros para constatar cuál es el volumen de azúcar que tenemos. Posteriormente, cuando cierra la zafra, volvemos a hacer otro inventario que se está pendiente, lo realizaremos en estos días que vienen, y en función de cómo va la producción de azúcar de la zafra específica, también se ven las predicciones para poder cumplir la demanda nacional, la demanda real del mercado nacional. Obviamente este año no vamos a poder cumplir la cuota que esperábamos producir este año. No obstante, insisto, se toman las medidas necesarias para poder complementar las reservas de azúcar que tenemos con importaciones, que es algo que también se ha mencionado.
0: Será parcial la importación. En alguna ocasión también hablamos de eso, recuerdo hace algunos años quizás, Laura, y al haber reserva, por un lado, pero al no completar la cuota, pero

0: y tener una producción suficiente, entonces se puede importar, pero no en, de modo exagerado. Eso es lo que quiero entender de su explicación.
1: Exactamente, tú lo has dicho, no hay que importar de manera exagerada. ¿Por qué? En este momento podría ser comprensible que ciertas personas puedan sentir nerviosismo, ¿no es cierto?, ante alguna desinformación, tal vez. Y es importante este espacio para aclarar. No hay razón alguna para generar ni alarmas de especulación o de acaparamiento del producto de azúcar. Y yo diría que igual mantengamos la tranquilidad con respecto a otros productos agrícolas. Obviamente hay una presión, ¿no es cierto?, por obtener esta azúcar. No obstante, los ingenios azucareros ya han hecho con bastante tiempo de anticipación los contactos necesarios para complementar, no de manera exagerada, sino únicamente en la cantidad necesaria para cubrir la demanda real del mercado. E insisto en la palabra demanda real, porque la especulación podría provocar que ciertos actores que no están vinculados a la cadena productiva pudieran traer más azúcar de la necesidad, ¿sí? Y eso, tú sabes, genera una serie de complicaciones, ¿no es cierto?, de distorsiones en el mercado. ¿Por qué es importante que sea el sector azucarero, que sean los ingenios azucareros los que importen? Porque nosotros conocemos las demandas del mercado. Nosotros suplimos las demandas del mercado de manera satisfactoria. Nosotros además tenemos todos los canales de distribución, logística, en condiciones de seguridad y de inocuidad para poder transportar, distribuir y que llegue ese azúcar a la industria, al comercio, a la mesa de todos los ecuatorianos. Esa es la importancia. Además, algo fundamental es que los ingenios azucareros absorben el 100% de la producción de caña. Esa caña que hoy por hoy no ha podido ser cortada en su totalidad y que queda rezagada para el siguiente año. Una caña que los ingenios azucareros sí o sí compran, cortan, cosechan y a través de esa producen el azúcar. Entonces, asociados a los ingenios azucareros están los caficultores pequeños, medianos y grandes, que esperen y que confían que su producción de caña de azúcar sea absorbida, sea comprada por los ingenios.
0: Muy interesante. Esa diferencia entre la demanda real y la demanda especulativa creo que es un factor de explicación sustancial que nos ha dado la presidenta de la Federación Nacional de Azucareros del Ecuador, FENAZUCAR. Pero, a ver, es importante, Laura, decirle al país que... tenemos algo de data de los últimos años, podemos situar 2025, 2024, 2023 tal vez, ¿cuál es el volumen de la producción de caña? ¿Cuánta de esa producción la hacen los grandes ingenios y cuánto estos otros, que son muy importantes, productores complementarios, que creo que eso nos podría ilustrar un poco el mapa de lo que ha venido sucediendo en el histórico para saber hacer la comparación adecuada con la situación actual?
1: De acuerdo. En FENAZUCAR están asociados 5 de los 6 ingenios que hay en el país. Vale la pena mencionar que únicamente los ingenios azucareros pueden producir azúcar, si no hay más productores de azúcar. Te hago esta pequeña nota porque no se podría comparar, por ejemplo, con la panela. La panela sí tiene una producción artesanal también, pero el azúcar únicamente puede ser producida por ingenios azucareros. De estos 6 ingenios, 5, que son los mayores productores, que representan el 98% de la producción de azúcar, estos 5 ingenios forman parte de la Federación Nacional de Azucareros. 3 de los ingenios están en la costa, que son los que concentran la mayor producción de azúcar durante estos 6 meses de zafra. Ellos producen entre el 85 y 88% de la producción nacional de azúcar. Y el resto, pues, se la produce a través de los otros ingenios. Destaco al ingenio Monterrey, que está en el Valle de Loja, de Catamarca, y al ingenio Tababuela, ingenio azucarero del norte, que está en el Valle del Chota. Sí, ellos siguen en producción normal, porque sus condiciones climáticas son otras, su ciclo de cultivo es otro. Entonces, ¿qué pasa con los ingenios de la costa? Han tenido que suspender de manera anticipada la zafra, por lo tanto sí hay una afectación a la producción nacional esperada de azúcar. Nosotros producimos aproximadamente entre 500.000 a 550.000 toneladas de azúcar por año. Nuevamente depende de las condiciones climáticas, de cómo estén los cultivos y del rendimiento tanto en campo como en fábrica, que se puede iniciar.

0: de los ingenios va a ser cosechada, va a ser absorbida en el siguiente año.
1: Ya, muy interesante, y recuerdo lo de 2023 nítidamente. Ahora, nos comentaba, bueno, ustedes agrupan a 6 ingenios, son ingenios grandes, una persona que tiene un pequeño cultivo de caña no puede transformarla en azúcar, pero sí puede cosecharla y entregarla al ingenio. ¿Estos pequeños cultivadores pueden seguir cosechando la caña este rato y entregándola al ingenio, o por las condiciones climáticas tampoco pueden hacerlo? Eso, y disculpe la ignorancia, pero vale la pena aclararlo para que la gente lo sepa.
0: No, más bien, gracias por insistir en ese tema para que quede absolutamente claro. Cuando decimos el fin de la zafra del año 2026, no estamos hablando únicamente de que se suspenden las labores de cosecha. Evidentemente, es lo principal. Se suspende definitivamente para este año lo que es el corte, la cosecha de la caña de azúcar. Y sin esa materia prima, no podemos procesarla y no podemos transformarla en azúcar. Es decir, más procesamiento de azúcar no habrá, salvo pues lo que se está haciendo en estos momentos en función de la caña que se pudo cosechar.
1: Ya se cortó, claro.
0: Que ya se cortó, sí. Cortar la caña de azúcar, insisto, tal vez de manera manual podría hacerse en ciertas condiciones, pero actualmente, como están los suelos anegados, con la caña tan mojada, tan pesada, ¿no es cierto?, que no tienes estrés hídrico para la concentración de sacarosa y que luego va a perder sus propiedades y su rendimiento, su productividad, no es eficiente. Esto no se hace en ninguna parte del mundo. La caña necesita ser cosechada en temporada seca. Cosechada y producida inmediatamente, valga la oportunidad, porque no es que tú puedes cortar la caña y dejarla en una bodega y almacenarla para irla produciendo luego. No, es casi inmediato el proceso. Tienes que cortar, no deben pasar muchas horas para que esa caña sea transportada y llevada a la fábrica. Por eso es que te decía que el sector azucarero es absolutamente planificador y prevenido en todas las actividades, porque todo funciona como un reloj. Saben exactamente a qué área ir, con qué camiones, con qué maquinaria, con qué personal que está debidamente contratado, revisado en su salud, aprovisionado de alimentación y de los servicios que requiera, ¿sí? Y esa caña automáticamente es cortada y tiene que ser trasladada inmediatamente hacia la fábrica. Entrar todo el proceso de lavado, pesado, verificar cuál es la concentración de sacarosa, del pol que tiene, en fin, todo es un relojito. Entonces, si una de estas partes fundamentales falla, que es y no poder ingresar a los terrenos de las áreas productivas, porque están anegados, están absolutamente saturados con agua, no se puede realizar el proceso.
1: Muy, muy importante esta explicación. No somos expertos, creo que el público tampoco, entonces que desde el conocimiento de quien preside la Federación Nacional de Azucareros nos haya dado esta explicación, yo creo que es fundamental para conocer el tema. ¿Cuántos zafreros, que son trabajadores temporales, por ahora tienen que cortar su actividad? ¿Y qué pasa con esa situación, que desde luego tiene un impacto social que interesa, que nos interesa a todos? ¿Qué nos podría informar Laura?
0: Sí, en lo referente a nuestro sector, como bien lo has dicho, por cada temporada, sí, bueno, hay una dinámica muy, muy interesante. Esperemos que superada la crisis puedas acompañarnos y visitar la actividad en la época de cosecha en la costa.
1: El próximo año, seguramente,
0: hay una actividad muy, muy importante que dinamiza toda la zona, todas las comunidades. Entonces, con el debido tiempo de anticipación, se contrata al personal que es de temporada, exclusivamente esta actividad adicional que es la zafra, ¿no? Que es lo que nos mueve. Y claro, en este año hubo que cortar 3.800 trabajadores temporales para esta época, que fueron pues contratados ya hace varios meses, y la expectativa era que culminaran sus labores a mediados de diciembre de este año. Antes hubo que cerrar también pues toda la actividad, y esto implica también la actividad de los trabajadores temporales en el mes de septiembre, el 30 de septiembre.
1: ¿Son generalmente gente que acumula experiencia? ¿Cómo es un trabajador de estos, para ilustrarnos un poco?
0: Sí, son personas que nos acompañan año a año durante esta temporada específica. Algunos viven por la zona, la mayoría son de diferentes zonas del país. que se movilizan precisamente porque tienen pues esta actividad importante.

0: que dura casi 6 meses para la zafra. Y efectivamente son personas que tienen una preparación previa, que tienen un conocimiento previo, las condiciones de salud también necesarias, ¿no es cierto?, para las
1: Claro.
0: jornadas, y cuidado necesario también de parte de los ingenios azucareros. Y eso se va uniendo año con año.
1: Muy importante entonces esta explicación aquí en Noti Hoy por Radio Centro de la presidenta de la Federación Nacional de Azucareros en Azúcar, Laura Zurita, a quien agradecemos como siempre por haber dado esta declaración, esta entrevista y habernos abierto un poco el conocimiento de lo que es la zafra, por qué se suspendió y cuáles son sus implicaciones. Ha sido muy interesante el diálogo, Laura. Esperamos contar en una próxima oportunidad con usted. Un buen día.
0: Muchas gracias, buen día.
1: Venimos enseguida, vamos a ir a información publicitaria. Después de eso hablaremos con el viceministro de Gestión del Ministerio de Transporte, la nueva ley de transporte y otros temas de máximo interés. 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Gracias, su fidelidad, su audiencia, su sintonía.

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3: Son las 8:34, una hora menos en Galápagos. Es Noti Hoy por Radio Centro. Gracias por su gentil sintonía. Damos la cordial bienvenida a Bayrón Franco, el viceministro de Gestión del Ministerio de Transporte y Obras Públicas. Vamos a hablar de algunos temas de máximo interés. Señor viceministro, ¿qué decir de la ley del transporte? ¿Qué es lo que contiene y cuáles son los aspectos desde su perspectiva principales que esta ley supone? Gracias por estar con nosotros, bienvenido y muy buenos días.
4: Gonzalo, muy buenos días, muchas gracias por la invitación, un abrazo fraterno a la radioaudiencia. Bueno, sí, en definitiva, este mes de septiembre que pasó, por parte del gobierno central, ha propuesto dos proyectos de leyes muy importantes que fueron aprobadas por la Asamblea. Una de ellas es la ley de tránsito y otra de ellas es la ley de aviación civil. En la ley de tránsito es una ley que obviamente lo que busca es modernizar un poco de cómo hoy en día está el consumidor, en este caso quien utiliza el servicio de transporte, tanto público como transporte de carga pesada, poderlo entender, mejorarlo y tratar de regularlo. Hoy en día tenemos modalidades de cierta forma que están incursionando muchísimo en las vías, como por ejemplo los delivery, que debemos tener un control, inclusive para seguridad. Eso es un poco también en el proyecto que tenemos como gobierno de modernización. Hay que armar planes, plataformas, y pues obviamente el primer punto de partida es tener una norma, una normativa legal vigente actualizada a este tipo de servicios.
3: Tratamos profundamente con Valentina Centeno el tema de los delibres y otros aspectos de la ley, pero lo que seguramente los ciudadanos se preguntan, ¿por qué hay que reformar una ley de tránsito? ¿No se supone que todo estaba controlado? ¿Y qué puntos considera usted, desde su perspectiva técnica, desde el viceministerio, que hacía falta reformar?
4: Mire, siempre la ley tiene que, en este sentido de modernizarla, hay que más que todo entenderlo como una actualización. No podemos decir que lo que estaba en su momento no tenía un propósito que fue bien concebido y bien aplicado. Sin embargo, estamos en otro tiempo donde también ya el tema tecnológico nos aborda, la modernización nos aborda, y nosotros tenemos que tener una norma legal vigente que pueda, pues obviamente, ser aplicada y ser regulada. En este caso, por ejemplo, uno de los principales puntos de los que se está trabajando, como bien lo comentó usted ya, Valentina, se ha estado hablando muchísimo del tema de los delivery, pero adicional a eso nosotros tenemos, por ejemplo, temas que tienen que ver con seguridad vial. La ley te obliga a la modernización de tener y te da la permisibilidad ya de aplicar lo que nosotros le llamamos el Registro Nacional Único Vehicular, o popularmente conocido como la tercera placa, que es un accesorio tecnológico que van a los vehículos para que pueda tener algún tipo de control, paso de peajes, poder evitar la malinformación que tenemos dentro de la Agencia Nacional de Tránsito, que tiene que ser reformada de forma tecnológica. Y para eso, por ejemplo, la ley de tránsito nos permite obviamente dar ese paso de implementar temas de tecnología para la modernización del sistema público y el sistema comercial.
3: Que usted toca, viceministro, es sustancial. En su tiempo también lo tocamos, me parece, con el ministro Luque en algún otro diálogo. ¿Por qué? Porque la tecnología es clave, pero la tecnología cuesta dinero, y implementar, poner en práctica esa tecnología no es

0: cuestión de soplar y hacer botellas.
1: Correcto.
0: Con dificultad, con dinero, con recursos, con experiencia incluso de los propios departamentos, del ministerio y de toda la estructura estatal. Y tiene, para el caso de la tercera placa, varios propósitos. Uno, la propia seguridad en sí de los automotores, de las mercaderías, de los choferes que han sido en los últimos tiempos víctimas de asaltos, pero también la seguridad de los demás conductores. ¿Cómo ver generar un sistema integral de control y seguridad vial a través de los instrumentos tecnológicos?
1: Justamente eso es uno de los aspectos importantes de la nueva ley de tránsito. Otro aspecto, por ejemplo, ya que tocamos el tema de seguridad vial, es actualmente nosotros tenemos una entidad que su propósito es servir a los accidentes, a servir y atender a los accidentes de tránsito, que se llama el Servicio de Accidentes de Tránsito, que se llama el SPAT. Actualmente el SPAT tiene una función de reactivo, es decir, cada vez que hay un siniestro de tránsito, pues ellos hacen un peritaje, obviamente se levanta una información y se atiende y se compensa al ciudadano accidentado y su contraparte.
0: En consecuencia, esto puede ayudar a la prevención más que...
1: Hoy la ley de tránsito permite que el SPAT ya no aplique únicamente reactivo, sino preventivo, y armar sistemas que van enfocados directamente al transportista, al chofer, más que al transportista, porque hoy transportista puede ser un dueño de compañía,
0: claro,
1: que no necesariamente maneja un vehículo de transporte.
0: Natural.
1: Entonces sí tenemos un sindicato de choferes muy bien representados, con los cuales hemos tenido una amplia apertura al diálogo, y en ese sentido hemos identificado que el chofer por profesión necesita también tener una asistencia y pues obviamente buscarlo y atenderlo. Este programa, esta ley, hace que el programa del SPAT pues obviamente alcance a temas preventivos. Tan sencillo como lo que voy a decir. Es muy probable que haya muchos conductores a lo largo del país que pueden tener algún tipo de problema visual, más o menos.
0: Claro.
1: Ya. No debería ser chofer. Deberíamos sacarlo, digamos, porque tiene un problema visual. Lo que busca esta ley es no sacarlo, sino bien ayudarlo, darle de forma gratuita por parte del SPAT, como parte del programa de prevención, unos lentes adecuados a su visión, y que pueda seguir, obviamente,
0: claro,
1: en la operación.
0: Tienen que ser los controles rigurosos, porque a veces en el país en general hay mucha, es muy laxa la norma a veces, y a veces son laxos los controles y los chequeos que hacemos todos. No siempre los cumplimos adecuadamente.
1: Por
0: es
1: eso
0: que hay que reconocer eso,
1: y claro,
0: también.
1: Y lo que
0: yo entiendo la angustia de un chofer que no quiere quedarse sin trabajo.
1: Sí, sí.
0: Pero por supuesto, su propia seguridad, el bienestar de su familia y de todos los demás conductores depende también de que...
1: Sí. Y como usted bien menciona, esto es un plan integral. La ley, como le digo, es la punta de la daga. Ahora viene la aplicación de todos los planes, materializarlos, empezar nosotros ya en el ministerio, en el viceministerio de transporte, ya creamos una dirección de seguridad vial que va a estar a cargo justamente de liderar estos programas. Muchos de ellos tenemos en conversación con Banco Mundial y Banco Internacional de Desarrollo, donde hay un programa integral y rotundo para el tema de seguridad vial. La norma es la punta de la daga, ya la dirección ya la tenemos creada, vamos paso a paso, y lo que buscamos justamente que esto ya se evidencie, obviamente, al final del día con la reducción de siniestros de tránsito que tenemos.
0: Viceministro Franco, ¿cómo evitamos el facilismo y la corrupción?
1: Muy buena pregunta. Mire, el director ejecutivo de la Agencia Nacional de Tránsito, con la cual compartimos muchísimo tiempo para poder atender todos los problemas que tenemos una visión clara y la misma del ministro. La única forma de nosotros de erradicar no solo la corrupción, el mal servicio que tenemos al ciudadano, es con tecnología. Entonces hay un propósito, hay una visión, hay un objetivo claro y contundente, que es mejorar y migrar a un sistema de información mucho más fiable en cuanto al mantenimiento de la información, proteger la información y a los tiempos de respuesta que tenemos con los trámites, simplificación de trámites. Digamos, hemos identificado que efectivamente quien hace un poco demorado este tipo de servicios hacia el cliente realmente en algunos casos es justamente los funcionarios que están actualmente en

0: Agencia Nacional de Tránsito, y para ello necesitamos incluir inmediatamente en este proceso que llevamos tecnología.
1: Bien, a mí me parece un tema clave que usted acaba de tocar, es el viceministro de gestión del Ministerio de Transporte, Bayrón Franco. El otro aspecto, que es la seguridad personal de los choferes. Aquí, dirigentes de la transportación, en algunas ocasiones lo hemos tocado al tema, nos han contado que hay choferes que dicen, ya no quiero trabajar, mi familia me pide que me retire. Se retiran por el tema de la seguridad vial. Hay lugares en las vías que son altamente peligrosos. Sabemos que la contaminación del delito, del narcotráfico, la contaminación del transporte, zonas viales como la zona circundante a Quevedo son críticas, donde el crimen organizado y el delito aplican todo tipo de tecnología, incluso los drones, y que a veces no alcanza lo que puede hacer la policía. ¿Cómo una ley de esta naturaleza ayuda para esa visión integral en cuanto a la seguridad personal, primero de la vida de las personas, de los choferes, pero también de las mercaderías que transportan, que a veces se roban, se pierden, o en su defecto son contaminadas por el narcotráfico?
0: Bueno, es una muy buena pregunta. En definitiva, el tema de la seguridad es una lucha constante que la ha liderado el ministro Reinberg. Nosotros como Ministerio de Infraestructura y Transporte siempre hemos dado todas las facilidades del caso. Con el ministro hemos tenido algunas reuniones de seguridad, se van a retomar, vamos a hacer una nueva, probablemente la próxima semana, una mesa de seguridad. El bypass de Quevedo es justamente un punto crítico en el cual se hicieron operativos, bajaron significativamente los siniestros y todo el tema delictivo que teníamos en ese corredor. Sin embargo, no es suficiente, tenemos que seguir atacando a estas mafias, pero la pregunta, y me gustaría responderme, ¿cómo ayuda? Miren, la ley actual aprobada por la Asamblea, ¿cómo ayuda este sistema de seguridad? En la ley hay un artículo en específico donde le cede la competencia y le entrega la competencia de la Comisión de Tránsito Ecuatoriana al Ministerio del Interior. Con eso lo que se busca es justamente que el Ministerio del Interior cuente con más uniformados y tal vez con algún
1: recurso.
0: Más que recurso, un poquito más de autoridad. Hoy el funcionario y digamos el vigilante de la CTE no tiene, por ejemplo, un arma para poder combatir un delito. Es simplemente control de licencia.
1: La policía sí lo puede hacer.
0: La policía, al momento de integrar, ya el ministro Reinberg tendrá que, digamos, armar el plan, pero básicamente esos 5.500 uniformados que estaban en la CTE pasan al Ministerio del Interior para poder armar un plan de contingencia mucho mayor y poder, obviamente, a su debido tiempo, mantener los corredores logísticos con su debida custodia, con su debida seguridad que el transportista se merece. Adicional a eso, la ley de tránsito también, más que todo con el servicio público, que lo estamos ya implementando, estamos ya terminando la reglamentación, es que todos deben contar con dispositivos GPS.
1: Satelitales, claro.
0: Y ya no los comunes y corrientes, sino que tienen que ser satelitales, donde se permita que el botón de alerta o el botón de pánico, conocido vulgarmente, permita una información rápida y en tiempo real, es decir, que se pueda atender directamente al 911 y poder asistir. Ya con la distancia, con los programas que tiene el 911 y con los GPS activados, uno puede tener el rastreo de que si el vehículo sale, por ejemplo, de Santo Domingo, Guayaquil, y para más de una hora, 45 minutos, ya te genera una alerta como para tener justamente algún tipo de preámbulo y poder atender ese caso en específico.
1: ¿Cuánto tiempo da la norma en las disposiciones transitorias para que todo esto se ponga en práctica?
0: Nosotros tenemos ya un reglamento en borrador, nosotros tenemos un máximo de 60 días desde que se publicó la ley en registro oficial, que creo que fue.
1: Sí, están corriendo.
0: El día viernes estamos corriendo, ya hay un borrador, entonces los estamos ajustando justamente haciendo mesas técnicas para ya definirlo y poderlo aplicar de forma inmediata.
1: ¿Cómo han tomado los transportistas y los propietarios de camiones y de buses estas reformas?
0: Es interesante porque cuando uno entra al entendimiento y lo que ha hecho este ministerio liderado por el ministro Roberto Luque en las mesas de técnicas que hemos tenido con los transportistas, muchos dicen, bueno, la nueva ley es sobre regulación. El entendimiento que hemos tenido con los transportistas realmente ha sido muy dinámico y entienden que la mejora de la ley no es solo para mejorar el sector del transporte en materia económica, sino un tema de regulación y seguridad jurídica y seguridad, digamos, básica, para que el segmento y el sector pueda brindar el servicio a los niveles de calidad que exige. Entonces, ellos están muy contentos, todas las modalidades, con la ley de tránsito. De hecho, el día que fue la votación en la asamblea, en el pleno, pues estuvo muchísima participación. Las dirigencias de todas las modales estuvieron en la asamblea justamente apoyando la ley de tránsito, y todos están de acuerdo a justamente intervenir y entregar información y entrar en la regulación, entrar en el control, combatir el informalismo, que es algo que ataca también a todos los segmentos de la transportación: servicio público, carga pesada, escolar y turismo, y hacia allá es lo que tenemos que ir.
1: A mi modo de ver, el tema que venimos debatiendo en el país hace años, un fallo es no tener los limitadores de velocidad, por ejemplo, para el transporte público, para la carga pesada, para los autobuses. En otros países hay.
0: Correcto.
1: Aceleran y no pueden acelerar. Entonces, ¿por qué? Porque si vemos las causas de los accidentes de tránsito en el Ecuador, algunos son por impericia, otros son por otro tipo de situaciones, pero también el exceso de velocidad es una de las causas más altas. Y probablemente bajaríamos los índices de mortalidad en carreteras sustancialmente.
0: En definitiva, si hablamos con límites de velocidad, el tema de los radares, y esto lo quiero dejar, nosotros no estamos en contra.
1: Los limitadores incluso no le permitían al conductor acelerar.
0: Claro. Justamente
1: Uruguay es así, por ejemplo.
0: Todo ese tema, digamos, está incluido en los programas de seguridad vial. La ley de tránsito no elimina los radares. Lo que hace la ley de tránsito ahora es ratificar que el modelo de los radares no debe ser en un esquema de porcentaje por multa, donde el privado se lleva todo y el municipio se lleva la diferencial,
1: sino armar
0: un esquema de seguridad vial real, en donde el radar, digamos, independientemente de cuánto sea la multa, responda simplemente a eso, y no un tema recaudatorio agresivo como lo teníamos.
1: Claro, era una fuente de ganar dinero, y con esta se trata es bajar los accidentes.
0: Correctamente.
1: Entonces, bueno, hablemos de los delivery brevemente, lo hemos explicado, pero qué importante es cómo transformó el comercio en el Ecuador a raíz de la pandemia el proceso de compras por correo, mercadería, comidas rápidas, todo muy importante. A veces tienen sus fallos, hay problemas a veces de seguridad, quiénes son los conductores de las motos, dónde compran las motos, qué hacen, tienen cascos homologados, si pueden tener algún tipo de identificación, todo eso está en la ley. ¿Qué decir? ¿Hacia dónde podemos ir para ordenar y regular adecuadamente? No se trata de suprimir el trabajo de la gente, ni mucho menos, pero sí que quienes lo hagan de forma responsable.
0: Correcto. No se trata simplemente, no solo de suprimir el trabajo, claro, ni tampoco la ley lo que busca es sobre regular el segmento. Es simplemente tener reglas claras, básicas, que hoy en día cualquier transportista las cumple. Sí. Lo que usted menciona es muy importante. Digamos, en el segmento del delivery, lo más pronunciado en lo que ellos mueven es las comidas rápidas.
1: Claro.
0: Y necesitamos que ese vehículo, esos choferes estén identificados, que las motos estén bien matriculadas, el RFID, la tercera placa, también lo deben cumplir,
1: que utilicen
0: chalecos reflectivos,
1: cumplan las normas de seguridad en el tránsito.
0: Correcto.
1: Es tremendo, uno se pasa por una calle y están 5 o 6 motos que le sobrepasan.
0: Y de vez en cuando le van pegando el retrovisor. Espejo, pues, me pasa, claro, ya, sí, nos pasa a todos. Digamos, es una realidad que nosotros vemos, y justamente lo que buscamos es que se controle, al igual que, porque al final del día no deja de ser un vehículo que rueda, si bien sea en la red vial estatal o en las calles urbanas, que tiene que cumplir con todas las normas de tránsito.
1: Bueno, aquí se discutieron durante meses ordenanzas en Quito, finalmente fue aprobada alguna, pero hubo un debate muy intenso en el tema. Entonces, ¿la ley a dónde conduce?
0: A eso, a la regulación.
1: ¿Se podrá cumplir en un plazo corto también?
0: Mire, nosotros aceleramos a todo, digamos, usted sabe igual, por ejemplo, los deliveries en algunos casos están bastante regulados por los GATES municipales, ya que ellos son los que aplican la autoridad de tránsito dentro de su jurisdicción. Sin embargo, lo que busca la ley es justamente que se incluya y se cumpla de cierta forma de este tipo de esquema todo el tipo de control. Nosotros, por ejemplo, desde la ley de tránsito obligamos al casco homologado, al chaleco reflectivo, que hoy en día algunos lo tienen, algunos no. pero en definitiva el complemento y la interacción con los GAT municipales bajo al cumplimiento de esta ley es muy necesario. Sin eso no lo vamos a poder lograr.
1: Es muy importante. ¿Algún otro aspecto de la nueva ley que quiera apuntar?

0: Creo que con eso estamos todos. Realmente.
1: Usted mencionó otra aprobación de una ley importante, el tema
0: la aviación civil,
1: que también generó algún debate en la Asamblea Nacional. ¿Por qué era necesario hacer eso?
0: Mire, la ley de aviación civil lleva 30 años sin ser reformada. Aplica el mismo concepto que comenzamos a conversar. Es básicamente una modernización, una actualización. Los principales puntos de esta ley de aviación civil es inicialmente poder tener los cielos abiertos y el cabotaje. ¿Qué es esto? Por ejemplo, viene una aerolínea que tal vez no esté domiciliada dentro de Ecuador o no esté registrada dentro de Ecuador y le permite hacer vuelos internos dentro del espacio ecuatoriano y luego sale a un vuelo internacional. Por ejemplo, viene un vuelo internacional de Europa, llega a Quito, tiene que salir en la tarde desde Quito y en el interdín de ese tiempo es lo que puede hacer es Quito-Guayaquil. La idea de esto es primero tenérselos abiertos y llamar a las aerolíneas a que vengan a volar.
1: ¿Será atractivo, piensa usted?
0: Claro, por supuesto. Mire, el director de la aviación civil y todo su equipo ha estado trabajando, digamos, muy de cerca con los actores de la aeronáutica, gente de aeropuertos, gente de las aerolíneas. Tenemos mucho contacto. De hecho, creo que el director es parte del directorio de la OASI, en donde uno
1: Organización de Aviación Civil.
0: Correcto. En donde uno tiene un feedback de cuáles son las normas y cuáles son las reglas que están rigiendo dentro de la región latinoamericana.
1: Entonces, lo que hacemos es aplicar. Muy importante. Esto no obliga ni a flexibilizar las normas de seguridad aérea, que son fundamentales, sino más bien a cumplir normas internacionales. Tiene otro tipo de propósitos, no se trata de permitir cualquier cosa, todo
0: por
1: lo contrario.
0: Supuesto.
1: Y la Organización de Aviación Civil Internacional, así como la FAA en Estados Unidos para los vuelos internos, son muy estrictas y rigurosas. Esas normas de seguridad aérea deben cumplirse, tanto en la revisión de los equipos, quiere decir de los aviones, cuanto en el cumplimiento de esas normas. La ley, por supuesto, seguramente lo profundiza.
0: Usted acaba de tocar un punto importante. La norma justamente y la ley, obviamente en el benchmarking que hemos tenido con la región y con todo lo que lo que sugiere la OASI, es justamente tener un departamento independiente sobre el tema de seguridad y accidentes aeronáuticos, que hoy en día está dentro de una dirección de la aviación civil, donde inclusive en algunos casos tiene falta de presupuesto. Entonces sí. Ya la ley lo que te organiza es que separes eso y tiene que ser una entidad autónoma con técnicos y gente que sepa de seguridad aeronáutica de primer nivel para que siga el control y evitar cualquier tipo de desastre, Dios no quiera. Lo que busca la ley no es únicamente en materia económica, sino es reforzar la seguridad aeronáutica. Por ejemplo, que es muy común hoy en día, tenemos un sinnúmero de drones que vuelan, claro. Tal vez en temas de recreativos, fotográficos, es muy popular, pero claro. Hoy tienes drones que ya te dan un servicio de fumigación agrícola, donde el dron probablemente sea la mitad de este estudio, y que tiene un alcance de altura en donde puede llegar
1: a interferir
0: con un helicóptero con una nave aeronáutica.
1: Y
0: entonces,
1: además, una cosa, en el mundo está proliferando el tema de los drones para servicios incluso de transporte de mercadería a domicilio. Y
0: correcto. Entonces, llegaremos en un momento en que la ley no nos va a permitir regular ese tipo de situaciones, y lo que la ley ahora es justamente regular, y vuelvo y repito, no es una sobreregulación, por si acaso, para las personas que andan y están en la actividad de los drones. Es básicamente, si un dron supera, por ejemplo, los 250 gramos y X metros de altura, sí. Tiene que tener una placa y tiene que tener una licencia de conducir, quien la pilotea. Tan básico como eso. Claro, no es.
1: Es cuestión de seguridad.
0: Es cuestión de seguridad. Sí.
1: Viceministro, muy brevemente, tema de los aeropuertos. En una época se construyeron aeropuertos, millones, aeropuertos sobredimensionados. El aeropuerto de Santa Rosa, por ejemplo, tiene no sé cuántos counter y muy poquitos vuelos a la semana, pongo como ejemplo. Y hay varios de ellos. ¿Qué hacer con eso y qué dice la ley? Así, muy brevemente.
0: Bueno, la ley lo que nos permite es, justamente en ese segmento donde tenemos casi 24 aeropuertos, de los cuales únicamente dos están concesionados, que es el de Guayaquil y Quito, permite que, mediante un estudio económico riguroso y con todas las recomendaciones del Ministerio de Finanzas y el CERCOP, se permita la delegación de aeropuertos que hoy están justamente subutilizados.
1: Un proceso transparente.
0: 100%. Claro. y podamos pues obviamente reactivar, como usted bien menciona, el aeropuerto de Santa

0: Santa Rosa, La Tacunga,
1: ¿Habrá interés internacional?
0: Por supuesto, mire, por ejemplo, esto se acomoda mucho al crecimiento económico. Nosotros como gobierno estamos apostando mucho a la minería, legal obviamente, en la parte de Zamora, justamente cerca, Zamora Chipe, que bueno, no está cerca y del oro, de Loja, permitir que esos aeropuertos tengan actividad justamente al crecimiento económico que tenemos, es básicamente una decisión de sentido común, y es lo que buscamos justamente, no dejar perder la infraestructura, armar un empaquetamiento interesante para que justamente se pueda operar y dar un buen servicio y bajar los costos obviamente hacia el ciudadano.
1: En lo que compete al Ministerio de Transporte, el fenómeno del Niño preocupa por la infraestructura, o sea que las autoridades son parte de ERFEN y por supuesto de todos los la articulación que hay interinstitucional, estamos en alerta roja. ¿Algún comentario al respecto?
0: Sí, bueno, hace poco el ministro Luque, aparte de liderar la cartera del Ministerio de Infraestructura, Transporte y Tecnología, es el presidente del Comité de Operaciones y Emergencia, y hace poco entregaron un parque de maquinaria amarilla justamente en prevención al fenómeno del Niño. Digamos, es un poco complejo identificar el impacto que vamos a tener. Hemos tenido fenómenos del Niño que han venido y no han tenido el impacto.
1: Pero es cuestión de prevención.
0: Nuestro trabajo es estar con todos los recursos listos para atender todas las emergencias, como ya se ha atendido en la zona Esmeraldas, y estamos justamente con el tiempo entregando la maquinaria para en cualquier momento que necesitemos nosotros activarnos, están justamente ya en la distribución en cada una de las zonales.
1: Viceministro, ¿se viene un feriado? ¿Alguna recomendación para la seguridad en el tráfico ahora en el feriado? ¿Qué decir?
0: Por supuesto, siempre digamos, hacer este llamamiento a los conductores, responsabilidad ante todo. Ecuador se caracteriza por tener muchos feriados donde la gente realmente disfruta, aumenta la actividad económica en las ciudades turísticas, y pues obviamente siempre manejar y tener y cumplir con todas las normas de seguridad para llevar la vida de uno y la vida de los acompañantes a salvo y regresar a casa.
1: Muy bien, es el viceministro de Gestión del Ministerio de Transporte y Obras Públicas, Bayron Franco. Gracias por estar con nosotros en Noti Hoy Radio Centro. Terminamos, decimos rápidamente que está la temporada española taurina, está finalizando, hubo importantes festejos el fin de semana, habrá la feria de otoño transmitida porque ya empezó el fin de semana anterior en Madrid con una gran actuación de Borja Jiménez, se transmitirá por Telemadrid Tres Corridas, también lo hará la corrida de la Hispanidad del canal Apunt de Valencia, que a su vez transmitirá el día viernes una corrida de toros, y decir que dos toreros muy importantes, Alejandro Talavante y David Fandila el Fandi, sufrieron lesiones por asta de toro el fin de semana, son dos toreros de los anunciados para la Feria de la Tacunga 2024. Bueno, los toreros, ya saben ustedes, son de otra pasta y tienen generalmente pronta recuperación, que sea así para dos toreros que están anunciados en los festejos de la Tacunga 2024. La feria que ha cobrado en los últimos años gran importancia en el Ecuador taurino. Aquí terminamos, gracias a Marcelo Padilla en los controles, a Gabriela Morgueito en la coordinación general. Ya viene Ruta 97.7 con Fabián Novillo. Buenos días, hasta mañana.

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3: Aquí estamos, te decimos buenos días, bienvenida, bienvenido, qué gusto saludarte a través de Centro 97.7. Hoy, 6 de octubre, iniciamos la programación juntos hasta las 11.

Hoy es el Día Internacional de la Geodiversidad. Queremos desearte un excelente martes, que todo lo que te propones para hoy se concrete, siempre nos lleves contigo y escuches toda la programación de Centro. Son las 9:09, soy Fabián Novillo, contigo hasta las 11. 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

Nos encanta leerte a través del WhatsApp de la radio 0999-460228. Estamos en martes. Hoy es 6 de octubre, precisamente es el Día Internacional de la Geodiversidad. Y es que con la finalidad de destacar el papel ejercido por la geología en la sociedad actual, la UNESCO proclamó el 6 de octubre como Día Internacional de la Geodiversidad. Con la proclamación de esta fecha importante, se pretende promover la conservación del patrimonio geológico de todo el planeta. Nos preparamos para un feriado. Buenos días, qué gusto saludarte.

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0: Son las 9:21. Permíteme contarte que el 6 de octubre se celebra el Día Mundial de la Parálisis Cerebral, una fecha dedicada a los pacientes con esta condición y a sus familias, con el objetivo de visibilizar sus necesidades y darles apoyo que necesitan. Así es que ya lo sabes. Continúa la programación. Más adelante, ¿cómo se podría ver el mundo en el año 2050? Una nota bastante interesante, así es que no te la pierdas. Soy Fabián Novillo, estamos contigo hasta las 11 aquí en Centro.
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Y siempre, siempre con ese amor del bueno. Entonces, martes te decimos buenos días. Así podría verse el mundo en el 2050. Nada más son proyecciones. Y es que según cómo va la tecnología, las baterías podrían durar más que los teléfonos celulares. Cargar dejaría de ser una preocupación porque los dispositivos simplemente seguirían funcionando. Otra de las posibles predicciones en tecnología es que los animales podrían responder gracias a la IA porque podría traducir la comunicación de las ballenas, los perros, los gatos, las aves, al lenguaje humano, ¿qué te parece? Otra de las proyecciones para el 2050 es que la privacidad podría verse afectada y se podría convertir en un lujo porque pequeños sensores podrían rastrear en todo lugar, habitaciones, calles, ciudades, etcétera. Otra de las proyecciones hacia el 2050 y es que los lentes de contacto se podrían convertir en pantallas. Pues sí, las traducciones, las direcciones, los mapas que ahora los tenemos en el celular, los podríamos tener en un

lente de contacto. ¿Qué te parece? Otra de las proyecciones que podríamos tener hacia el 2050 es que los robots viven dentro del hogar como asistentes humanoides de cocina. También limpian y hacen los mandados todo el día. Escucha esta posible predicción para el 2050, porque la carne, pues, ya podría crecer sin animales. Los filetes podrían provenir de bioreactores en lugar de granjas. También, según se dice, que para el año 2050 los trenes podrían reemplazar a los vuelos en ciertas ciudades, porque los viajes de ciudad a ciudad se podrían realizar por tubos a velocidad de un avión. También se expanden las ciudades oceánicas que flotan en el agua, y esto pues se sentiría muy pero muy normal. Varios enteros donde pueden estar flotando en ciertas zonas de agua. Otra de las predicciones para el año 2050 es que los animales extintos podrían regresar a la tierra, como por ejemplo los mamuts, que se convertirían en el primer símbolo de estatus ante esta regeneración. Imagínate que tu cuerpo se repare por dentro, pues sí. Los microrobots podrían patrullar el torrente sanguíneo y así podrían reparar tu cuerpo paso a paso. Además que también para el año 2050 los sueños se podrían convertir en archivos de video. Así pues, puedes revisarlos constantemente. ¿Te imaginas?

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Actividades que nos recomiendan para estar bien en cuerpo y mente, salir a caminar, por favor. Vamos haciendo un check en todas las que sí los hacemos. Salir a caminar, leer sobre lo que más te guste, no importa la cantidad, lo importante es el hábito. Escuchar música. Así es que aquí estamos en 97.7 juntos hasta las 11. Poner límites cuando sean necesarios. Practicar un hobby. Tomar tiempo para pensar en ti. Y hablar, hablar con alguien, tomarte un café, disfrutar de un delicioso postre de manzana. Son las 9:38. Te decimos buenos días.

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¿Sabías que comer un plátano o banano no actúa de igual forma en todas las horas? Según esta nota, el momento del día en que comas, tu cuerpo aprovecha los nutrientes de forma diferente. Por ejemplo, en la mañana, y de pronto si lo comes en ayunas, podría encender tu metabolismo, purificar tu digestión y te recarga de electrolitos, mientras que por la tarde es la dosis de energía ideal para rendir más, enfocarte y quitarte el hambre sin sentir pesadez, mientras que por la noche prepara tu cuerpo para descansar mejor, relaja la tensión muscular y le dice adiós a los calambres. También tome en cuenta que no funciona de la misma manera para todas las personas, pero según esta nota, la hora en la que comas tu plátano o banano, pues puede funcionar de forma diferente.

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4: Continuamos en la programación. Vamos a recibir al talentoso Bruno Mars. Soy Fabián Novillo, contigo hasta las 11 en Centro.

¿Cuáles son esas 8 señales que indican que podrías tener una buena capacidad intelectual? La primera, haces mejores preguntas. La segunda, puedes cambiar de opinión. La tercera, la soledad te ordena. La cuarta, detectas patrones. La quinta, puedes decir, no sé. La sexta, simplificas lo difícil. La séptima, piensas en matices. Y la número 8, usas la corrección.

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1: El gobierno de Daniel Noboa anunció una reducción de tributos para la importación de equipos destinados a proyectos privados de generación hidroeléctrica y almacenamiento de energía. La medida busca reducir costos y facilitar nuevas inversiones en el sector eléctrico. José Julio Neira, secretario de la Administración Pública, explicó que la medida entrará en vigencia este martes 6 de octubre. Según dijo, el gobierno acordó estos cambios con el Comité Empresarial Ecuatoriano el pasado 29 de septiembre.
2: Otra de las cosas que estamos introduciendo el día de mañana, martes 6 de octubre, es que en la importación para los proyectos privados y de hidroeléctrica y de almacenamiento de energía se estaba grabando IVA y se estaba grabando ISD, que significa el 20%, un 20% que los privados no podían recuperar porque al momento de venderle al Estado grababan cero IVA. Entonces lo estamos removiendo para que haya ese beneficio a los inversionistas privados. Eso es algo que llegamos a un acuerdo con la CIP el martes pasado para seguir fomentando la inversión privada en remover eso.
1: Neira señaló que la Secretaría de la Administración Pública da seguimiento a los trámites que necesitan los proyectos privados para obtener los permisos de distintas instituciones.
2: Desde junio 5, que lidero en la Secretaría de Administración Pública, que es la que dirijo, se han dado 12 certificados habilitantes para proyectos fotovoltaicos y también se ha dado una viabilidad a proyectos de generación eléctrica mucho más rápida, pero hay una diferencia que sí quisiera hacer hincapié. Primero, hemos visto que los procesos han mejorado muchísimo en generación eléctrica porque implementé la declaración juramentada no solo en los proveedores, sino en todos los que participan en el proceso de compra pública. ¿Qué significa eso? Que en la declaración juramentada tienen que jurar ante un notario que ellos no han ofrecido coimas, que no han recibido coimas, que no han pedido un favor, que no hay un proceso de ventaja al principio de participar y antes de la firma del contrato. Con eso se incrementa la transparencia.
1: La importación de equipos para generación tienen entre el 15% del IVA y el 5% del ISD en gravámenes. La intención del gobierno

0: esperamos que esta reducción tributaria incentive la participación privada en el sector eléctrico y permita generar nuevos proyectos. El gobierno también busca que las empresas inviertan en autogeneración para reducir su dependencia de la red eléctrica nacional. Gabriela Murgueitio para NotiHoy.
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2: Aquí entramos a la segunda hora de programación. Muchísimas gracias por permitirnos acompañarte. 97.7. Somos Centro, tu radio de siempre.

Son las 10:11 de la mañana. ¿Cuál es la diferencia clara entre metas, proyectos y hábitos? Escúchalo muy, pero muy bien. La meta es un resultado. Es el que se quiere alcanzar, mientras que el proyecto es el puente, es el cómo, se planifica, se divide, se termina. Y el hábito, el comportamiento, es el ritmo. No tiene fin, se practica y se sostiene. Así es que ahora, ¿qué nos queda? Nada más ponerlos en práctica.

Son las 10:15 de la mañana. 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

Tenemos una frase que queremos que sirva de inspiración para este martes. Si nos gusta lo que hacemos, si siempre hacemos nuestro mejor esfuerzo, entonces realmente estamos disfrutando de la vida. Nos divertimos, no nos aburrimos, no tenemos frustraciones. Frase atribuida a Miguel Ángel Ruiz, autor del libro Los Cuatro Acuerdos. Soy Fabián Novillo, contigo hasta las 11 aquí en Centro. 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
3: Continuamos contigo en la programación, juntos hasta las 11 en 97.7.

Pero el partido de despedida de Lionel Messi de la selección argentina. Precisamente hoy, martes 6 de octubre, su despedida de la selección argentina. El capitán argentino jugará un partido amistoso y la Asociación de Fútbol Argentino confirmó que el amistoso comenzará a las 8 de la noche, hora argentina. Esto sería las 18 horas de Ecuador. ¿En dónde se jugará este partido? En el Estadio Monumental de Buenos Aires. Gran despedida se espera para Lionel Messi de la selección argentina. Hoy, 18 horas, hora de Ecuador. 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

Son las 10:34. ¿Y cuáles son esos pilares de la vida diaria que deberíamos autocuidar siempre? Y el primero, según nos dicen los entendidos en la materia, es el cuidado físico. Muévete al menos 20 minutos, toma el agua necesaria, come con calma, duerme tus horas necesarias, hazte chequeos médicos periódicos. Ese es el cuidado físico. El cuidado mental. Desconéctate del scroll. Saca una lista y escribe todo lo que tienes que hacer cada día. Apaga las notificaciones. Conéctate con la naturaleza. El tercer pilar es el cuidado emocional. Cuarto pilar, el cuidado

Social, protege tu energía, disfruta del sol, llama a esas amistades que extrañas. El pilar número 5 es el cuidado espiritual, cuidado número 6, cuidado financiero. Y también un cuidado que es muy importante es que siempre tienes que cuidar tus espacios. 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

Tres tipos de ahorro que deberíamos tener: el ahorro a corto plazo, a mediano y a largo plazo. ¿Para qué nos sirve el ahorro a corto plazo? Fíjate, hasta un año, y ese es ese dinero que necesitas tener disponible para enfrentar cosas que pueden pasar hoy, como por ejemplo una emergencia, un imprevisto. Ese ahorro que te ayuda a no tener que endeudarte cada vez que algo se sale de presupuesto. Ahorro a mediano plazo, entre 2 a 5 años, aquí empiezan esas metas que necesitamos con más planificación, como por ejemplo, comprar o cambiar de auto, hacer el viaje que deseas, financiar a algo importante, etcétera. Mientras que el ahorro de largo plazo es más de 5 años, según dice la nota, y es el ahorro para esas metas que hoy parecen lejanas, pero que algún día llegarán, como por ejemplo la jubilación, la universidad de los chicos, etcétera. Y precisamente porque falta mucho tiempo, tienes que empezar ya. Ya lo sabes, tres tipos de ahorro: a corto, mediano y largo plazo.

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Diez cuarenta y nueve, ¿cómo está tu mañana?

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6: Aquí estamos cerrando programación. 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Así cerramos la programación, te decimos muchísimas gracias. Soy Fabián Novillo, nos encontramos mañana, 9 en punto aquí en Centro. Gracias.

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1: Petroecuador informó que reanudó el bombeo de crudo del sistema de oleoducto transecuatoriano SOTE en la estación de Baeza, en la provincia del Napo, 4 días después del incendio registrado en esa infraestructura. La estatal indicó que la operación se recuperó luego de ejecutar un plan de contingencia para atender la emergencia y restablecer progresivamente las unidades afectadas. Como parte de estas acciones, Petroecuador recuperó 5 unidades de bombeo y reactivó el flujo de crudo a través del sistema de oleoducto transecuatoriano SOTE. Con ello, la empresa asegura que recuperó una capacidad de transporte de hasta 220 mil barriles de crudo por día hacia las 3 refinerías del país y para las exportaciones petroleras. La estatal prevé incorporar 1 unidad adicional de bombeo hasta este miércoles 7 de octubre. Con esta incorporación espera elevar la capacidad de transporte hasta los 270 mil barriles de crudo por día. Durante los 4 días de contingencia, parte de la producción petrolera fue transportada a través del oleoducto de crudos pesados OCP. Petroecuador señala que esta alternativa permitió mantener la continuidad de las operaciones dentro de la cadena nacional de hidrocarburos mientras se atendía la emergencia en Baeza. Hasta ahora no se ha establecido públicamente la causa del incendio. Petroecuador informó que realiza análisis técnicos que inició las acciones correspondientes para determinar el origen del incidente registrado en la estación de bombeo. El transporte de crudo por el sistema de oleoducto transecuatoriano SOTE cayó 37% tras la suspensión de operaciones provocada por el incendio en la estación del bombeo de Baeza. El volumen movilizado pasó de 333.265 a 190.812 barriles.
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1: Y es que yo llego cargada de muchísima energía. Hola, ¿cómo están? Bienvenidos, bienvenidas. A ver, déjenme, voy a probar nada más que estemos bien con los audífonos. Ajá, ahí estamos. ¿Cómo están? Ahora sí, bienvenidos, bienvenidas. Muchísimas gracias por estar acompañándonos el día de hoy a través de la programación de Centro 97.7. Qué gusto me da poder estar con todos ustedes en este día martes 6 de octubre. Tenemos una semana súper cortita, pero como siempre cargada de la mejor información en esta programación que tenemos aquí en Centro. No te olvides que estoy hasta las 13 horas en punto junto a ti. Soy Ale Vallejo Lara, contigo siempre, por supuesto. Se viene Elefante, muy pronto estaremos en un concierto increíble. Ya te cuento de qué se trata, pero mientras tanto, así iniciamos con toda la energía. Bienvenidos.

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9: Bueno, la verdad es que nosotros seguimos aquí con más en la programación y estoy súper contenta porque ustedes no tienen idea, tengo un elenco de lujo aquí en la programación del Centro de la Mañana. Y es que a veces esos buenos amigos no nos conducen a cosas muy buenas, por eso es que se ha llevado al cine ecuatoriano al más alto nivel de la mano, por supuesto, mi queridísima Karen Montero. Ella es actriz, bailarina.

0: Gracias, qué linda presentación. Cada vez que me sienta triste, voy a escuchar la presentación que me hizo la Ale y recordar que así me percibe ella. Gracias por invitarnos.
1: Oye, sí, Igor, ¿cómo estás?
2: Muy bien, en realidad, muchas gracias a usted. Sí, estamos felices, en realidad, porque nuestra película ya está en cartelera, está en todos los cines y ya estamos en proceso.
1: Están rodando. Melissa, sí. ¿Cómo estás?
3: Hola con todos, estoy bien, feliz de estar aquí y compartir este momento con ustedes.
1: Qué lindo. Bueno, vamos a conversar un poquito acerca de esta película que ya está en cines. Yo tuve la oportunidad de estar en la primera y de verdad que es increíble, pero no lo voy a contar yo, lo van a contar ustedes que son los actores de esto. Por favor, mi querida Karen, cuéntame, ¿desde cuándo se te metió la idea de que teníamos que sacar una producción de este nivel aquí en Ecuador?
0: Bueno, mi Ale, para mí siempre ha sido un anhelo quedarme en el país. O sea, si bien he trabajado a nivel internacional y he hecho este tipo de producciones como actriz, nada más, yo siempre confiaba en que esto podía pasar en el país. En vista de que no pasaba, decidimos hacerlo pasar. Y nos pusimos el enorme desafío de crear una producción, un largometraje de género, de acción, en este año para llevarlo a los cines de todo el país, y creo que estamos muy felices con el resultado. La verdad es que, como tú dices, es una película súper entretenida, la gente que la ve sale feliz, maravillada, se divierten un montón, se asustan, así que nos encanta haber podido llevar este nivel de entretenimiento ya a los cines, ya estamos en cartelera y es un sueño hecho realidad.
1: Ahora, tu personaje es Tatiana, ¿no es cierto? ¿Cómo hiciste para poder organizar y equilibrar absolutamente todo? Porque mientras estabas produciendo, tenías que también interpretarla. Y bueno, era un trabajo, pero increíble, lleno de muchísimos desafíos.
0: Bueno, sí, yo pienso que Dios me dio suficiente fortaleza para poder enfrentar este desafío y ojalá llevarlo con altura. Creo que la producción es un espacio muy complejo. Honro mucho a los productores que vienen haciendo esto por años porque es muy duro. Y creo que es el desafío de tener a todos los equipos con todo lo que necesitan para que puedan tener un flujo orgánico de trabajo, y como actriz el que eso no me cargue, no interfiera, ¿no? Entonces, cuando a veces sí me pasaba que estaba grabando una escena y que decía, ¿será que la comida llegó a tiempo? A veces dicen tonterías, ¿no? Pero para uno sí es complejo no llevar esa carga, porque tú quieres que tu equipo no solamente trabaje bien, sino que se divierta, porque todos queremos divertirnos en el lugar de trabajo y estar haciendo cine es un sueño. Entonces, creo que fue un desafío, pero creo que lo resolvimos.
1: Qué chévere. Igor, cuando tú leíste el libreto y viste el papel que ibas a desarrollar, cuéntame, ¿qué dijiste? Esto es perfecto para mí. No sé, ¿qué pensaste?
2: En realidad, nosotros primero conversamos con el director, con Dwight, con esposo de Karen. Él me llamó y me dijo que, bueno, tengo una propuesta para ti. Nosotros hemos conversado con él y él me explicó que tiene una idea de hacer una película con unos mafiosos rusos. Entonces, sí, y yo, como un ruso verdadero, para este papel, sí, para este papel de Yuri, estuve un candidato principal, digamos.
1: Qué lindo.
2: Sí, y nosotros conversamos y después Dwight me mandó el guión, yo leí el guión, me encantó.
1: Qué lindo.
2: Y yo dije que sí, yo estoy en el elenco.
1: Y la verdad es que haces un papel espectacular, uno se muere del miedo.
0: Sí.
1: Melissa, ahora tú también tuviste como protagonista un reto súper fuerte, y tras micrófonos conversábamos un poquito de esa desesperación que nos daba un poquito tu papel. ¿Cómo fue prepararte para poder cumplir con este papel?
3: Bueno, honestamente me alegra que tú lo hayas sentido así al ver la película, porque justo eso yo quería transmitir, ya que la preparación para mí fue todo un mes, que fue enero, tantos días de repaso, coreografías, porque las escenas de acción eran coreografiadas. Karen ahí nos enseñó absolutamente todo, cómo nos teníamos que mover y así. También en la casa repasé con los guiones y todo, cosa que mi mami y mi hermana me decían que cambié de humor, porque en la película

0: película soy, no diría amargada, pero sí como rebelde, de un carácter, ajá, rebelde, sí, como malcriada y así.
1: Sí. Sí.
0: Y creo que me metí muchísimo en el papel, que por eso me alegra que tú digas que lo sentiste, sí, así.
2: Creo que sí, la verdad es una película extraordinaria, ¿no? Ahora, ¿qué tanto hay de esta Melissa en el papel? ¿Qué cambio si era o qué era si era de verdad? Tal vez en alguna etapa de tu juventud, si fuiste así de rebelde o no tanto.
0: No, así de rebelde no, porque nunca... No, casi doy spoiler, no.
2: No.
0: Nunca ha pasado lo que pasó en la película, pero lo que me sorprendió que me decían era de que me salía natural, o sea, todo en la película me salía natural, y yo creo que tal vez mi parte mal genio, mi parte contestona, mi parte como harta, tal vez puede ser así, que por eso me decían que me salía natural.
2: Ajá. Ahora, mi Karen querida, ¿por qué abordaste este tema tan importante de la familia ensamblada?
1: Bueno, veníamos con mi esposo con la idea, nosotros somos muy pro familia, o sea, muy pro familia. Yo, más allá de sentirme conservadora o no, creo que la familia es la base de la sociedad, y con lo que ha pasado en los últimos años, yo pienso que hay bastantes ataques a la familia, ¿no? Entonces, y el tema de una familia ensamblada es mucho más común hoy en día, lamentablemente, porque nadie quiere divorcios y demás, pero es mucho más común de lo que imaginamos, y creo que no se le da lugar a los personajes de estas familias ensambladas, ¿no? De por sí, la figura de la madrastra es viene de la composición, etimológicamente hablando, astra es menos que. Entonces, madrastra es menos que madre, hijastra es menos que hija, y creo que siempre se ha demonizado estos roles, ¿no? Y también de parte de las madrastras, ¿no? Es que es mi hijastro, no es mi hijo. Y personalmente, con mi esposo, nosotros hemos vivido esta experiencia de ser una familia ensamblada. Mi esposo tiene dos niñas preciosas, una de ellas vive con nosotros desde que tiene 16 años, y hemos tenido idas y vueltas con ella. Y entendemos la importancia de la gente que le rodea, ¿no? Y cuál es el nivel de influencia que uno como persona que los está acompañando en su crecimiento tiene, ¿no? Entonces, para mí era importante poner en claro, ¿no? A veces cuando somos jóvenes nos sentimos más sabios en nuestra propia opinión que lo que nos pueden decir nuestros papás, porque no están cool, porque no saben lo que pasa, porque piensan que todo es peligroso. Pero al final estamos en un momento como país y como mundo en el que realmente no sabes junto a quién estás. O sea, tú no sabes si en realidad tu amiga que está a tu lado es tu amiga, tu amigo no te vendió, no te metió en ideas que nada que ver. Entonces creo que queríamos atender esta parte de los valores de una forma entretenida y también mandarles un mensaje a los jóvenes, ¿no? O sea, la vida hoy en día no puede ser tomada tan a la ligera cuando tú puedes estar en el momento equivocado con la gente equivocada, y eso te puede costar mucho. Entonces, queríamos que esta película llegue como mensaje a los padres, a las madrastras, de que no están solas, de que son mujeres fuertes, a las mamás, de que hay un trabajo detrás de la madrastra, y la importancia de cuidar los vínculos de sus hijos, y a los papás también el cómo involucrarse y cómo poder enfrentar una familia reconstituida, o en sí los desafíos que tienes con la crianza de tus hijos, ya sea en una familia orgánica, ¿no? Así que queríamos llevar este mensaje de familia, y queríamos que todos los miembros de la familia se vean reflejados en los personajes.
2: Y la verdad es que sí pasa. Igor, cuéntame, ¿cómo viviste tú este mes casi de rodaje en el que estuvieron a full viviendo estas escenas de tanta acción?
3: Nosotros empezamos a grabar en el mes de febrero, y bueno, conmigo nosotros grabamos solo 4 días.
2: ¡Wow!
3: Sí, y entre este periodo, yo tenía un viaje a Brasil, a Argentina, entonces yo estuve por ahí, regresé y grabamos una escena más conmigo. Entonces, con mi personaje sí grabamos bastante rápido. Y fue divertido, a mí me gustó full.
2: Qué lindo. Melissa, ¿nos quieres contar tal vez alguna anécdota, algo que no se haya como marcado al elenco mientras estuvieron grabando todo este rodaje?
0: Sí. Bueno, tengo varias anécdotas, pero yo creo que como la más desafiante para mí puede ser que, bueno, sin dar spoilers, tuve que

0: saltar del segundo piso real de un edificio para una de las escenas. No les voy a decir de qué estaba escapando o por qué salté, pero salté. Salté del segundo piso. Sí,
1: ¿qué sentiste?
0: No,
1: ¿te dio miedo, adrenalina?
0: Sí, o sea, primero me hicieron saltar de una escalera. Ajá. Pero, y a la final no iba a saltar porque me daba miedo. Pero luego vi que Karen saltó y si yo no saltaba, yo me iba a quedar con las ganas. Entonces dije, tengo que hacerlo. Ajá. Y luego ya me salté la primera y me salté 4 veces más.
1: O sea, rompiste un miedo que tenías ahí y lo enfrentaste prácticamente.
0: Sí.
1: Qué lindo. Sí. Ahora, Karen, tienes muchos estudios, no solamente en baile, en danza, sino también en artes marciales. Qué lindo. ¿Qué fue lo que te llevó a eso? De verdad, no sé, ¿qué te motivó? No, casi spoileo.
2: como que uno se controla.
3: Sí. Y sabes que esta es la pregunta que nos están haciendo todos, todas las mujeres a la salida de la película. La gente sale inspirada, quiere aprender artes marciales. Sí. Las mujeres salen empoderadas y eso es bello porque no lo esperábamos así, ¿no? Uh-huh. Yo siempre tuve claro que quería ser una actriz de acción. Uh-huh. O sea, obviamente quiero ser actriz y enfrentar todos los roles posibles, pero me parece que la acción particularmente es algo que me llama mucho la atención y yo no quería hacerlo mal. Uh-huh. O sea, nosotros nos tomamos muchos años para hacer una producción porque queríamos hacerla bien. Y en mi caso personal, cuando yo me quiero mover de una profesión a otra o poder explorar un nuevo camino, me gusta prepararme antes. Entonces, uh-huh, decidí estudiar combate para cine y teatro. Y poder coreografiar también nuestros combates y poder verme propia en los desafíos de los combates, ¿no? Entonces eso era lo que yo quería y bueno, parece que se está logrando.
1: Qué lindo, la verdad es que sí, como tú dices, esa motivación que tenemos ahora también las mujeres de poder aprender algo que nos va a servir y más cómo está el mundo, como lo comentábamos hace un momento, sí es un poco complicado, no siempre tal vez debería ser la solución, pero si eso nos ayuda también a sentirnos un poco más seguras, creo que es el elemento perfecto para aprender a liberar incluso ciertas emociones. Mm-hmm. Chicos, ¿por qué la gente debe ir a ver Buenos Amigos?
3: La gente tiene que ir a ver Buenos Amigos porque va a tener 1:20 de buena película en la que se van a ver reflejados en cualquier personaje, se van a reír, van a sufrir, van a emocionarse hasta las lágrimas, pero al final van a tener conversaciones importantes para ellos y para los suyos. Así que uh-huh, tienen que ver Buenos Amigos, porque más allá de ser una gran producción ecuatoriana, es una película que es muy pertinente para hoy en día.
1: Uh-huh. Melissa, ¿qué mensaje le darías a los jóvenes que todavía no han visto la película?
0: Les diría que así sus amigos se vean como buenos amigos, que no se dejen influenciar por las amistades que tienen, que sepan muy bien cuáles son sus valores, hagan caso a las personas que les dicen que tal persona no les vibra bien o como el peligro que realmente hay en los lugares. Y pues eso, que no se dejen influenciar tan fácil de las amistades.
1: Igor, ¿y tú qué mensaje le darías a nuestra audiencia?
4: Yo creo que esta película es para todos, en realidad, sí. Uh-huh. Y para familias, y para amigos, y para compañeros, para todos en realidad. Y eso es bueno. Y el nombre de la peli es, y es un mensaje, porque nosotros todos debemos ser buenos amigos.
1: Uh-huh. Qué lindo. Muchísimas gracias, chicos, de verdad, por acompañarnos el día de hoy. Por favor, dígame, ¿en dónde podemos ver la película?
3: Estamos ya disponibles en todos los cines del país a nivel nacional. Pueden verla desde hoy. Estamos en cartelera desde el jueves anterior. No esperen a última hora para tener sus entradas, porque las funciones están bastante llenas. Y además de eso, no esperen ver primero las internacionales que la nuestra está súper chévere y que la van a disfrutar un montón. Así que ya estamos en Supercines, Cineplex, Multicines, en todos los cines del país y en varios horarios.
1: Qué lindo. Yo quiero agregar una cosa extra nada más, porque ya tuve la oportunidad de ver la película, que está increíble. Y ustedes se van a sorprender mucho, chicos, y toda la audiencia que está escuchándonos, cuando vea a Quito de una manera diferente.

0: Las escenas realmente son increíbles. Tú dices, no puedo creer que esta sea la capital, no puede ser, es increíble cómo se juega con las luces, o sea, cinematográficamente tú dices, ¿en serio esto es Ecuador? Y dices, claro, pero yo paso todos los días por ahí y no lo ves con esos ojos. Entonces, a la gente que nos está escuchando, tiene que ir a ver para que vea la capital incluso de una manera distinta. Y es una manera muy bonita realmente de poder protagonizar lo que vivimos día a día y a los peligros a los que estamos expuestos. Así que gracias, Karen, por haber llevado esta película ya a la vida real. Para mi última pregunta, ¿cuáles han sido los principales desafíos?
1: Que el ecuatoriano crea en nosotros. Que este fin de semana que pasó, decidan ir al cine y no quedarse en la comodidad de la casa, esperando que la película se suba a una plataforma, sino que quieran ir al cine a vivir la experiencia, el sonido, la butaca. Y que nos escojan sobre otros estrenos a nivel internacional que a los que suena mal y egocéntrico, lo digo, de verdad lo digo con humildad, pero no les debemos nada. Entonces el desafío más grande es que nosotros ya hicimos nuestra parte y queremos que nuestro país, nuestra gente haga la nuestra, haga la suya. O sea, no es posible que nosotros generemos y nos quejemos de que no hay industria, pero cuando hay productos no vamos a apoyar, no creemos, o sea, creamos ese estigma, ah, es que es ecuatoriano. No, qué orgullo que es ecuatoriano, porque porque estamos haciendo cosas y en la próxima película puedes estar tú, realmente tú no sabes. Entonces, creo que es importante que lo que vamos a enfrentar ahora, que es la audiencia, nos acompañen, nos escojan, no se van a arrepentir, no les estamos pidiendo, por favor, vayan. No, vayan a tener un buen tiempo, háganse el favor de ver Buenos Amigos.
0: Y cuando estemos ya en las siguientes nominaciones en premios internacionales, no estarán diciendo, ay, ¿por qué no fui? ¿Dónde la encuentro? Yo quiero conocer el elenco.
1: No, eso va a pasar, eso va a pasar, así que este es el momento en donde vamos a estar con ustedes.
0: Y nosotros desde aquí apoyándoles, chicos, les deseamos lo mejor, de verdad, muchísima suerte, muchos éxitos, la producción es divina, así que bueno, que la gente vaya, estaré recordándoles también y vayan a ver Buenos Amigos.
1: Gracias, Ale, gracias por la invitación.
0: Gracias a ustedes, chicos, por estar aquí. Y aquí les dejo con un pedacito de una de las canciones que también son parte de esta película espectacular, ahora de la mano de Sergio Sacoto.

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7: ¿Ya? Ok, va.

esos buenos amigos. No se pierdan la película. De verdad que está súper chévere. Les prometo que cuando la vean van a estar así como, ¡ay, por Dios! Salta ya, hazlo ya. Y bueno, un montón de cosas porque te envuelve completamente. Yo, sinceramente, he visto muy buenas producciones a nivel nacional e internacional, pero creo que esta rompió todas mis expectativas y eso creo que es muy importante. Tenemos que apoyar, y es algo que siempre lo estamos diciendo, tenemos que apoyar a nuestros artistas, tenemos que apoyar a nuestros

0: artistas musicales, tenemos que escuchar, pedir sus canciones, y también a la gente que está haciendo cine, a la gente de Enchufe TV, a toda la gente de todas las producciones a nivel nacional que están trabajando súper duro para llevarnos algo diferente, para demostrar que aquí en el país hay cosas espectaculares y que está en nuestras manos poder hacer que eso brille. Con este mensajito nosotros nos vamos a la noticia en punto.
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2: El Pleno de la Asamblea Nacional aprobó este 6 de octubre, en segundo debate, el proyecto de reformas al Código Tributario con 83 votos a favor. La reforma actualiza el Código Tributario vigente desde 1975 y establece reglas más claras para los contribuyentes y la administración tributaria, según Natalie Farinango, ponente del proyecto y presidenta de la Comisión de Régimen Económico, que analizó la iniciativa y aprobó el texto final. El proyecto incorpora 21 observaciones planteadas durante el segundo debate. Entre los cambios consta la actualización de las denominaciones y de las facultades reglamentarias de las autoridades. También establece reglas para las notificaciones de actos administrativos con el objetivo de garantizar el debido proceso y el derecho a la defensa de los contribuyentes, según Farinango, que fue la única participante del debate. La reforma regula además la rectificación de errores, los actos administrativos y las impugnaciones. También fija plazos para devolver pagos en exceso y para devolver reclamos. El texto incluye cambios sobre la determinación complementaria en casos específicos, el recurso de revisión de actos administrativos, la ejecución coactiva y el tratamiento del pago indebido. Asimismo, incorpora disposiciones relacionadas con las sanciones por incumplir obligaciones reglamentarias. Gabriela Murgueitio, para Noti Hoy.
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6 minutos. La frase del día de hoy dice: no te conformes con la media, da lo mejor en cada momento, así tanto en el fracaso como en el éxito. Al menos sabrás que has dado lo mejor de ti mismo. Y es que muchas veces nos pasa que a veces estamos repitiendo ciertos escenarios y queremos dar lo mejor de nosotros, pero parece que el universo, que el mundo, o incluso a veces crees que tus jefes no lo están valorando. Tienes que tener en cuenta que siempre es mejor dar el 100% en cada acto que tú realizas, porque estoy segura que el éxito te va a encontrar y va a ser justo en ese momento que tú creías que todo estaba perdido. Así que dale, sigue trabajando con mucho éxito, sigue trabajando con muchísimas ganas, porque estoy segura que muy pronto vas a poder alcanzar eso que tanto quieres. Y si ya lo alcanzaste, recuerda que tienes que mantenerte, hay que seguir trabajando fuerte, sigue soñando con todas las fuerzas, que desde aquí de Centro estaremos siempre listos para entregarte lo mejor.

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1: Así es, y es que Shakira añade una nueva y última fecha a su Las Mujeres Ya No Lloran World Tour en Madrid. Todo lo que se sabe y cómo comprar las entradas te lo cuento aquí en Al Centro de la Mañana. Recuerda que aquí tienes tu pase VIP a los mejores conciertos del mundo y del país.

Hollywood, las mujeres ya no lloran, que ha batido récords internacionales, no solamente por la audiencia, sino por la cantidad de dinero que ha dejado. Se queda un fin de semana más en estos espectáculos increíbles que ha dado en Madrid. La verdad es que este concierto abierto que hizo el 3 de octubre, donde estuvo, por supuesto, Dua Lipa también como artista invitada, creo que marcó un antes y un después a lo que son los shows, y a mí me encanta la fuerza que ha tenido Shakira justamente con su tour Las Mujeres Ya No Lloran. Acuérdense que ella venía de una ruptura súper fuerte y decidió transformar todo ese dolor para poder hacer música, identificando por supuesto a muchas mujeres y también empoderándolas. Es necesario decir que Shakira actualmente en los conciertos que ha dado ahí en Madrid ha podido reunir a más de 55,000 espectadores por noche. Ha contado, por supuesto, también con invitados súper especiales a sus conciertos, como Laura Pausini, que

quien fue la primer gran sorpresa cuando apareció para interpretar junto a Shakira Antología, la misma canción que también ha interpretado con Dua Lipa, que me pareció espectacular. Estuvo también junto a Alejandro Sanz, con quien combinó La Tortura y Añadieron Corazón Partido como parte de la noche, Manuel Turizo y, bueno, muchísimos más. Ese 3 de octubre, que fue justo el fin de semana pasado en el que todos pudimos ver su espectáculo y la fuerza con la que toda la gente empezó a cantar este tema. Es impresionante, ahí te das cuenta la fuerza que tiene Shakira y cómo logró transformar una situación donde prácticamente ella dice salió avergonzada por todo lo que estaba pasando para transformar en mucho, mucho dinero y por supuesto en un empoderamiento donde todo el mundo aplaude lo que ha hecho esta gran artista. Aquí está Shakira formando parte de la programación. Ya te cuento más acerca de este concierto que se viene en esta última fecha para el cierre de su gira Las Mujeres Ya No Lloran.

Son 12:19. A partir del día de mañana, 7 de octubre, se abre la venta general para todos los públicos en distintos horarios. En toda España, por supuesto, para que puedan adquirir sus entradas y ir a este último concierto con el cual está cerrando, obviamente, su residencia Shakira en Madrid. El concierto, obviamente, será el lunes 12 de octubre, donde van a ver artistas invitados y, por supuesto, estoy segura que va a dar todo de sí mismo. Me dicen, Ale, ¿dónde podemos comprar las entradas? Claro que sí, pueden comprarlas en El Corte Inglés, en Ticketmaster, en Live Nation. .es y yo creo que va a ser un espectáculo increíble. Así que bueno, si ustedes decían, ay, justo me voy de vacaciones por allá y ya no alcanza el concierto de Shakira, pues para que vean. El día de hoy ella ha dicho

0: quiero una última fecha y esa será el 12 de octubre. Así que si te vas de viaje tal vez por España y dices, no, bueno, me voy a dar una vuelta por Madrid, voy a aprovechar para ir a este concierto de Shakira, ya sabes, a partir del día de mañana puedes comprar tus entradas. Con esto me voy a una pequeña pausa, no se muevan, ya vuelvo con más.
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me dicen, ¿por qué no nos unimos en nuestro tras micrófonos? En contados minutos vamos a estar ahí ya para poder vernos un ratito más y disfrutar una mañana espectacular en este tras micrófonos, aunque sea para enviarnos un abrazo virtual. Así que pendientes y por favor, si quieren escuchar alguna canción, no se olviden, 099-9460-228, los contactos como siempre habilitados para todos ustedes.

Vallejo Lara, arroba Ale Vallejo Lara. Si me encuentras en todas las plataformas digitales, por favor escríbeme. Siempre estoy contestando todos los mensajitos que me envían. A mí me encanta saber cómo están. Y más en esta semana tan especial, porque es una semana súper cortita, pero obviamente estoy súper feliz de poder acompañarte. Soy Ale Vallejo Lara, hasta las 13 horas en punto junto a ti.

Senado acuerda pagar 100 millones en Estados Unidos para evitar un juicio sobre protección de menores. Así como lo están escuchando, la plataforma china de videos cortos también aceptó imponer un límite diario de 2 horas a los usuarios jóvenes. Como lo escuchan, cada vez hay más noticias sobre estas, y es que un acuerdo con el estado de Alabama evitó un juicio por acusaciones de haber engañado a los padres sobre las herramientas destinadas a proteger a los niños de contenidos que serían perjudiciales. La plataforma china de videos cortos también aceptó imponer un límite diario de 2 horas a los usuarios y también a todos los jóvenes. En virtud del acuerdo, Alabama recibirá un mínimo de 100 millones de dólares que deberían ser pagados al estado en un plazo de 45 días, con la posibilidad de recibir hasta 300 millones de dólares si se cumplen determinadas condiciones, señaló así un comunicado de la oficina del fiscal general de este estado en el sur de Estados Unidos. TikTok evita así el primer juicio presentado por un estado estadounidense en su contra e indicó que pues está haciendo todo lo posible para poder proteger a los menores, a los adolescentes de las redes sociales y que caigan en este vicio que muchos han dicho que es demasiado fuerte y que hace y pone en riesgo la salud de las personas. Este acuerdo pone fin al caso cuando restaban solo 3 días para el inicio del juicio en Montgomery, pero no pone fin tampoco a todas las demandas presentadas por más de una docena de personas en Estados Unidos debido al uso que le están dando los jóvenes a las redes sociales. Y yo sé que mucha gente va a decir, ay, pero ¿y qué culpa tiene TikTok? Pues se cree que el modelo que utilizan es extremadamente adictivo y que por eso los chicos, los jóvenes, incluso los adultos están más interesados en ver qué es lo que pasa en las redes sociales que vivir la vida de manera como la conocíamos antes. Tal vez jugando en las calles, los niños corriendo en los parques, no sé, teniendo una interacción incluso en cosas súper sencillas como sentarse a la mesa a comer sin estar tan pendiente de las redes sociales. ¿Ustedes qué piensan?

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Con esto, señores, me despido de la programación. Muchísimas gracias a todos por acompañarnos. No se olviden, por favor, que hay que abrigarse mucho y cuidarse en medio de ese clima de Quito, que en la mañana tenemos sol, en las noches tenemos fuertes aguaceros. Pero me quiero ir dejando un mensaje muy importante y quiero que por favor presten atención a esto. ¿Por qué? Porque los peluditos sufren mucho con este clima, así como lo hacían con ese sol que teníamos, que no podían ni siquiera caminar, ahora también es con el frío. Mucha gente sale, los deja por ahí caminando, los deja en la azotea y de repente las granizadas los lastiman, no tienen dónde protegerse, dónde cuidarse. Imagínense en cómo están también los perritos callejeros que se han perdido, que han sido abandonados. Así que en nosotros está poder hacer el cambio. Si tú tienes la posibilidad, aunque sea por unos minutos, abre la puerta para que ese peludito pueda refugiarse, para que ese peludito tenga un poquito de calor, para que ese peludito pues esté a salvo. Si está en tus manos, hazlo, de verdad, no te vas a arrepentir por nada del mundo. Mañana seguiremos conversando un poquito más de esto. Gracias por abrirme las puertas de su vida, de su corazón. Soy Ale Vallejo Lara. Hasta el día de mañana a las 11 en punto. Nos vemos. Excelente tarde.

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10: Petroecuador informó que reanudó el bombeo de crudo del sistema de oleoducto transecuatoriano SOTE en la estación de Baeza, en la provincia del Napo, 4 días después del incendio registrado en esa infraestructura. La estatal indicó que la operación se recuperó luego de ejecutar un plan de contingencia para atender la emergencia y restablecer progresivamente las unidades afectadas. Como parte de estas acciones, Petroecuador recuperó 5 unidades de bombeo y reactivó el flujo de crudo a través del sistema de oleoducto transecuatoriano SOTE. Con ello, la empresa asegura que recuperó una capacidad de transporte de hasta 220 mil barriles de crudo por día hacia las 3 refinerías del país y para las exportaciones petroleras. La estatal prevé incorporar 1 unidad adicional de bombeo hasta este miércoles 7 de octubre. Con esa incorporación espera elevar la capacidad de transporte hasta los 270 mil barriles de crudo por día. Durante los 4 días de contingencia, parte de la producción petrolera fue transportada a través del oleoducto de crudos pesados OCP. Petroecuador señala que esta alternativa permitió mantener la continuidad de las operaciones dentro de la cadena nacional de hidrocarburos mientras se atendía la emergencia en Baeza. Hasta ahora no se ha establecido públicamente la causa del incendio. Petroecuador informó que realiza análisis técnicos que inició las acciones correspondientes para determinar el origen del incidente registrado en la estación de bombeo. El transporte de crudo por el sistema de oleoducto transecuatoriano SOTE cayó 37% tras la suspensión de operaciones provocada por el incendio en la estación del bombeo de Baeza. El volumen movilizado pasó de 333.265 a 190.812 barriles, según cifras de Petroecuador. Así, la producción de petróleo de la empresa pública cayó hasta los 314.569 barriles de petróleo por día tras la suspensión temporal del bombeo de crudo a través del sistema de oleoducto transecuatoriano. La producción registrada el 4 de octubre, por ejemplo, representó una caída de 45.971 barriles con relación a la producción del viernes 2 de octubre, cuando se ubicó en 361.558 barriles de petróleo diarios. Solo el domingo la caída fue de 26.981 barriles, según el reporte de la estatal petrolera. Como referencia, el promedio de producción diaria de Petroecuador durante el mes de septiembre fue de alrededor de 365.000 barriles de crudo por día, por lo que si se compara la producción del 4 de octubre con el promedio diario de septiembre, habría una caída de 50.431 barriles. Gabriela Murgueitio para NotiHoy.
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11: Atención, Quito.

0: Centro Escuchas, martes 6 de octubre. Ya estamos aquí. Arrancamos Centro Lunch con toda la energía, porque hoy venimos a hablar de esas cosas que pasan en un concierto y que nadie tenía en el guión.
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2: Porque uno paga la entrada, llega emocionado, canta, salta, graba su video, pero hay veces que el público se emociona demasiado y termina convirtiéndose en parte del problema. Hay conciertos donde el artista seguramente terminó pensando, ¿quién invitó a esta gente?
0: Y de eso vamos a hablar hoy, cuando el público arruinó un concierto. Desde gente que lanza cosas al escenario, celulares que terminan donde no deberían, gritos.

0: En el peor momento, hasta ese personaje que cree que compró también el micrófono del cantante.
1: Porque seamos sinceros, disfrutar un concierto es una cosa y querer protagonizarlo tú es otra completamente diferente.
0: Y para arrancar esta tarde, necesitamos una canción que tenga justamente esa energía de concierto, de cantar con todo el mundo y olvidarse por un rato de lo demás.
1: Vamos con Capital Cities y Safe and Sound, un éxito que se convirtió en uno de los temas más reconocibles del dúo gracias a su sonido electrónico, su trompeta tan característica y un videoclip que incluso ganó un Grammy por su dirección.
0: Así que manos arriba, volumen al máximo y arrancamos Central Lunch.
1: Que suene Safe and Sound.

0: Exacto. Llevas meses esperando el concierto de tu artista favorito. Consigues la entrada, llegas temprano, estás en primera fila y de repente alguien adelante saca el celular y lo levanta tan alto que ya no ves al cantante. Pagaste por un concierto y terminaste viendo la pantalla del teléfono del vecino.
1: Eso pasa muchísimo y ahora parece que algunos van al concierto más preocupados por grabar absolutamente todo que por disfrutarlo. Hay gente que tiene un video de 2 horas pero ni siquiera sabe qué canción estaba sonando.
0: Y lo más curioso es que el público también puede cambiar completamente lo que ocurre sobre el escenario. Un grito, un objeto lanzado o alguien intentando acercarse demasiado puede convertir un momento musical en una situación completamente inesperada.
1: Y hablando de artistas que saben perfectamente lo que significa tener a miles de personas pendientes de cada movimiento, ahora vamos con Taylor Swift y un tema que ha generado muchísimo interés.
0: Suena The Fate of Ophelia, una canción que juega con la referencia literaria a Ophelia, el personaje de Hamlet, pero llevada al universo musical de Taylor.
1: Así que ya saben, disfruten el concierto, canten, salten, pero por favor no conviertan el celular del de adelante en la pantalla gigante oficial del evento.
0: Seguimos con música en Central Lounge.

0: pero pasó de verdad. En los últimos años, varios artistas han tenido que parar sus conciertos porque alguien desde el público decidió lanzar algo al escenario. Y no estamos hablando de confeti.
1: Por ejemplo, en 2024, Billie Eilish estaba comenzando a cantar What Was I Made For cuando un objeto lanzado desde el público terminó golpeándole en el rostro. Ella apartó el objeto y continuó con la presentación.
0: Y Zach Bryan también tuvo que detener un concierto en noviembre de 2024 después de que un objeto lanzado desde el público golpeara a uno de sus músicos en el escenario.
1: O sea, hay gente que piensa, voy a lanzar esto para que el artista lo vea. Sí, lo ve, pero probablemente no de la manera que tú imaginabas.
0: Porque una cosa es cantar, saltar y disfrutar el concierto, y otra convertir el escenario en una zona de lanzamiento. El artista está ahí para cantar, no para esquivar objetos.
1: Y después de estos datos, mejor seguimos con música, pero sin lanzar absolutamente nada. Ahora nos vamos con talento ecuatoriano.
0: Suena La Máquina Camaleón con Motora, una canción de una de las bandas más interesantes de la escena alternativa ecuatoriana.
1: ¡Súbele! Y seguimos con Central Lunch.

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7: 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Centro Escuchas, martes 6 de octubre. Ya estamos aquí. Arrancamos Centro Lunch con toda.

0: no convirtiéndose en un problema de seguridad.
1: Y ese es el límite. Cantar, saltar, gritar y disfrutar, sí. Pero cuando la emoción empieza a poner en riesgo a otras personas, ya dejó de ser parte de la fiesta.
0: Así que nosotros mejor seguimos la fiesta desde aquí. Sin empujar a nadie y con una canción que nos lleva directo.

0: seguimos con nuestro recorrido por esos conciertos donde el público termina robándose un poquito del protagonismo. Porque hay algo que todos hemos visto. Alguien que se emociona tanto que empieza a cantar más fuerte que el propio artista.
1: Y siempre hay uno, el que se sabe absolutamente toda la canción, hace los movimientos, graba con el celular y además cree que el cantante necesita su ayuda para llegar al coro. Hermano, tranquilo, el artista sí se sabe la letra.
0: Pero también hay momentos increíbles. Cuando miles de personas cantan una canción al mismo tiempo, el artista prácticamente puede quedarse en silencio y escuchar al público hacer todo el trabajo.
1: Y en Ecuador tenemos canciones que provocan exactamente eso. Basta que empiecen los primeros segundos para que más de uno diga, esta me la sé completita, y ahí ya nadie controla el volumen.
0: Hablando de canciones que tienen ese poder entre el público ecuatoriano, ahora nos vamos con una banda que forma parte de la historia del rock nacional.
1: Suena Verde 70 con Me tienes, me puedes, me dueles. Una canción que demuestra que cuando un tema conecta con la gente, el público también se convierte en parte del espectáculo.
0: Súbele y cántala con nosotros.

0: Porque una cosa es cantar a todo pulmón y otra es pensar que por comprar una entrada también compraste permiso para hacer cualquier cosa. Ahí es cuando el concierto se puede ir completamente de las manos.
1: Y hay un clásico que nunca falla. Alguien quiere acercarse demasiado al escenario, otro intenta tocar al artista, otro lanza algo para llamar su atención, y de repente los encargados de seguridad tienen más trabajo que la propia banda.
0: Y lo peor es que muchas veces una sola persona termina afectando a miles. El artista tiene que detener la canción, mirar qué está pasando y esperar a que solucionen el problema. Todo el público pagando el precio por uno que se emocionó de más.
1: Aunque hay algo que sí demuestra cuando una canción es realmente conocida. El público se sabe la letra completa. Y si el artista tiene que detenerse por algún problema, esos miles de fanáticos pueden terminar cantando solos.
0: Eso nos lleva directamente a una banda ecuatoriana que tiene canciones que varias generaciones conocen de memoria.
1: Vamos con Tercer Mundo y Si Dijeras. Y recuerden, cantar, saltar y disfrutar, sí. Convertirse en el problema del concierto, mejor no.
0: Súbele y seguimos con Centro Lounge. Sí,

0: Y aquí el tema se pone serio, porque hay conciertos donde el público no solamente interrumpe una canción, termina provocando que todo el evento tenga que cambiar de rumbo.
1: Mira este dato. En 2022, durante el concierto gratuito de Anuel AA y Fanny Lu en el Parque Bicentenario de Quito, se reportaron problemas de aglomeración. Las vallas cedieron por los empujones y hubo personas heridas.
0: Y eso ocurrió en un evento al que llegaron miles de personas. Cuando una multitud empieza a moverse al mismo tiempo, una situación que parece pequeña puede convertirse rápidamente en un problema de seguridad.
1: Y justamente por eso, disfrutar un concierto también significa respetar los espacios, seguir las indicaciones y entender que una entrada no significa que puedes hacer lo que quieras.
0: Pero volvamos a la música, porque esta tarde todavía tiene bastante energía. Ahora nos vamos con una banda ecuatoriana que sabe perfectamente cómo poner a saltar a su público.
1: Suena Papá Changó con Negrita. Súbele y seguimos con Centro La.

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0: final de este Centro Lunch. Hoy descubrimos que un concierto puede tener de todo. Objetos volando al escenario, gente que se pasa de emoción, problemas con las aglomeraciones y hasta situaciones que terminan obligando a detener un espectáculo.
1: Porque al final, el público es una parte fundamental de cualquier concierto. Puede convertir una canción en un momento inolvidable, pero también puede hacer que el artista tenga que parar todo. Así que la próxima vez que vayamos a un concierto, cantemos, saltemos, disfrutemos, pero sin convertirnos en el problema.
0: Y gracias a todos nuestros centro escuchas que estuvieron conectados, mandando mensajes, compartiendo sus historias y acompañándonos durante esta tarde. Ustedes también hacen que Centro Lunch tenga vida.
1: Y recuerden que después de nosotros llega el estelar de las tardes con Francisca Rion desde las 16 horas, luego de regreso a casa con Marcelo Armijos de 18 a 20 horas y más tarde Centro Lunch en replay de 20 a 21. Y no te olvides en las mañanas Alejandra Vallejo con Al Centro de la Mañana.
0: Así que nos vamos, pero mañana regresamos con más música, más historias y otro tema para conversar. Gracias por estar ahí, Centro Escuchas.
1: Y cerramos esta tarde con un grande del hip hop ecuatoriano. Suena Audi con Tu Mejor Error.
0: Súbele al máximo.
1: Esto fue Centro Lunch.
0: Chao.

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1: Roberto Aspiazo, vicepresidente ejecutivo de la Cámara de Energía, indica que es lamentable que el gobierno no haya podido suplir la demanda de eléctrica del país, y más aún a puertas de un estiaje y fenómeno del Niño severos, y que por ello nuevamente tengamos que depender de las lluvias y de la energía hidroeléctrica.
2: Pasa de un año a otro y la situación estructuralmente no cambia, sigue siendo más o menos la misma, con las dificultades que tiene la contraparte pública de la contratación oportuna de unidades de generación durante

0: 2025, de 10 procesos se cayeron 8, incluidos aquellos de Progenia Austral, 241 megas. Pero también se cayeron 3 correspondientes a un grupo corporativo mexicano, Worlding, por 532 megavatios, que era una mezcla de alquiler y compra. Igualmente, a inicios de este año, 345 megavatios que se iban a adjudicar directamente por SELEC Ansaldo. Entonces, si sumas todos estos proyectos que de alguna manera no han logrado aterrizar y comenzar a funcionar, entonces evidentemente te das cuenta que eso nos ha expuesto la falta de contratación oportuna, exitosa, de estas unidades. Digo, nos ha expuesto a este estado de cosas de que volvemos a depender de la generación hidroeléctrica, de que caiga o no caiga agua durante los periodos de estiaje.
1: En el tema de generación privada, dice, falta mucho por hacer, al igual que las condiciones para la autogeneración, por los permisos de títulos habilitantes que demoran mucho en la tramitología.
0: Obtener el título es demasiado intrincado. Tú tienes que presentar informes por separado, obtener el visto bueno de SENACE, SELEC, Transelectric, las empresas distribuidoras. Entonces, termina generando por la vía de la tramitología un circuito que demora mucho tiempo. Tendría que ser algo mucho más ágil, pero si por el lado de la permisología, del lado estatal, tú no resuelves el problema de los tiempos, obviamente vas acumulando el problema y energía que tú la podrías tener disponible a través de estos proyectos, que algunos de los cuales podrían estar funcionando, sirviendo para la presente crisis, pues sencillamente los tienes todavía en el papel.
1: En diálogo con NotiHoy dijo que la situación actual del embalse de Mazar, los estragos del fenómeno del Niño en el estiaje y también en Coca-Cola Sinclair mantienen latente el fantasma de los apagones para la ciudadanía de forma generalizada, aunque el gobierno haya negado que esto no ocurrirá.
0: Sí, definitivamente. Dependemos en este momento de que llueva, ¿no? De hecho, la información última es que Mazar ha recuperado algo del embalse con las lluvias producidas en las últimas horas. Un factor imponderable es el relacionado cómo el fenómeno del Niño se va a interponer con el estiaje normal de la cuenca amazónica. Eso todavía no lo sabemos bien.
1: Gabriela Murgueitio, para NotiHoy.
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3: Hola, muy buenas tardes. Feliz martes 6 de octubre. Qué gusto volvernos a encontrar una vez más. Espero que estés teniendo un súper lindo día. Te propongo la agenda para hoy, linda música, temas interesantes, algunos datos curiosos y por supuesto muchas ganas de compartir contigo. Nuestro WhatsApp ya está activo, 0999460228. Cuéntame, ¿cómo va tu día? ¿Desde dónde me escuchas? Me encanta acompañarte. Soy Lau Buenaño. Bienvenidas, bienvenidos.

Hola Lau, qué bonita forma de empezar la tarde con buena música. Muchísimas gracias. Catalina ya nos escribe al 0999-4602-28. Son ya las 2 de la tarde con 10 minutos. Es martes 6 de octubre. ¿Y te has preguntado por qué tantas canciones duran alrededor de 3 minutos? Te cuento, no fue una regla escrita por los músicos. La tecnología, la radio y hasta los antiguos discos tuvieron mucho que ver. Y hay una historia muy curiosa detrás de esta duración que todavía influye en la música que escuchamos al día de hoy. Enseguida te cuento.

Momento de saludar a Natalie y a Javier, que ya se encuentran reportándose a través del 0999-460228. Si quieres saludarnos, también lo puedes hacer. Nos encanta leerte. ¿Y sabías que durante décadas, unos 3 minutos se convirtieron casi en la duración ideal de una canción popular? La razón, en buena parte, la tecnología. Los antiguos discos de 78 revoluciones tenían un espacio muy limitado para grabar sonido. Después llegaron otros formatos, pero esta duración, la de 3 minutos, ya se había convertido en una especie de estándar para la música popular y, por supuesto, funcionaba muy bien también en la programación de la radio. Pero en las emisoras había también un pequeño problema. ¿Qué hacía un locutor como nosotros cuando necesitaba salir de la cabina unos minutos? La solución era buscar canciones un poco más largas. Hoy la historia ya cambió, por supuesto. Con el streaming podemos saltar de una canción a otra en segundos y los artistas buscan captar nuestra atención desde los primeros momentos. Por eso, muchas canciones actuales son más cortas. Así que ya lo sabes, esos 3 minutos que duran durante años parecieron una regla musical, fueron en realidad una mezcla de tecnología, radio, formatos de grabación y hábitos de escucha.

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Se han unido Mafer y Esteban a nuestra programación. Gracias por esos mensajes y también por solicitar sus temas favoritos. Ya los estamos programando. 0999-460228. Soy Lau Bonaño. Recuerda, me quedo contigo hasta las 16 horas. Y quizá te ha pasado que una prenda blanca, blanca, ya no se ve como antes y estás pensado en desecharla. Antes de hacerlo, espera un momento porque quizá todavía puedes recuperarla. En breve te compartiremos algunos trucos sencillos y económicos para devolverle la vida a tu ropa blanca.

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1: Y si aún no te has descargado la aplicación de Centro, ve a tu tienda de aplicaciones en este momento, búscanos como Centro Ecuador. Te la descargas completamente gratis y así nos permites acompañarte a donde vayas. ¿Cómo devolverle la blancura a tu ropa? Aquí te comparto algunos tips sencillos. Número 1, remoja con limón, así como lo escuchas. Agrega el jugo de 2 limones a un recipiente con agua caliente. Deja la prenda blanca en remojo durante 1 hora antes de lavarla. Esto ayuda a reducir el aspecto amarillento, ideal para algodón blanco. Un tip extra, seca la prenda al sol para potenciar el efecto. Tip número 2 para dejar tus prendas blancas como nuevas. Añade media taza de bicarbonato directamente al lavado. Ayuda a eliminar residuos de detergente. Neutraliza olores y hace que los blancos luzcan aún más brillantes. Además, es económico y seguro para la mayoría de telas. Aprovecha el sol también. Después de lavar, seca la ropa blanca al sol. Los rayos UV ayudan a aclarar de forma natural algunas manchas y zonas amarillentas. Es un método gratuito, complementa a cualquier tratamiento de lavado. Obvio, no está recomendado para telas muy delicadas. Así que ya lo sabes, aplica algunos de estos tips antes de desechar una prenda blanca. 2 de la tarde con 30 minutos. Me quedo contigo hasta las 16 horas.

0: martes 6 de octubre, 2:37 p.m. Muchísimas gracias a quienes se siguen contactando con nosotros a través de nuestro WhatsApp 0999-4602-28. ¿Estás buscando la cena navideña perfecta para tu empresa? 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

¿Alguna vez has pensado que las piedras, los volcanes, las montañas y hasta el suelo que pisamos también forman parte de la diversidad de nuestro planeta? Hoy estamos celebrando algo que quizá no conocías, porque el 6 de octubre conmemoramos el Día Internacional de la Geodiversidad. Y sí, tiene mucho que ver con nuestra vida, aunque casi no nos detenemos a pensarlo. Enseguida te cuento más.

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Martes 6 de octubre, te deseamos una hermosa tarde y muchísimas gracias por permanecer en nuestra sintonía. Somos Centro 97.7 FM. Recuerda que también nos puedes seguir y escuchar en la web www.centroecuador.es. Celebrando también el Día Internacional de la Geodiversidad, una fecha que nos invita a mirar la Tierra de una manera distinta. Cuando hablamos de diversidad, normalmente pensamos en animales, plantas y bosques, pero también existe la geodiversidad, que incluye rocas, minerales, suelos, fósiles, montañas, volcanes, ríos y todos los procesos naturales que han ido formando nuestro planeta. Aquí viene algo muy interesante para reflexionar. La geodiversidad está mucho más relacionado con nuestra vida de lo que podemos imaginar. Por ejemplo, el tipo de suelo influye en lo que podemos cultivar o no. Los minerales son fundamentales para fabricar objetos que utilizamos todos los días. Y las montañas, las formaciones geológicas también ayudan a almacenar y regular el agua. En Ecuador tenemos un verdadero laboratorio natural, volcanes, páramos, costas, ríos, bosques y una enorme variedad de paisajes formados durante millones de años. Así que hoy, precisamente en el Día Internacional de la Geodiversidad, cuando mires una montaña, camines sobre una roca o simplemente pises el suelo, recuerda que estás sobre una parte de la historia de nuestro planeta.

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1: Francis Hansen ganó el martes el Premio Nobel de Física. El científico belga fue galardonado por el descubrimiento de neutrinos de alta energía, unas partículas subatómicas procedentes de fuera de nuestra galaxia. Según el comité del premio, su visión y liderazgo científico han sido fundamentales para el observatorio de neutrinos IceCube, descrito por la academia como un kilómetro cúbico de hielo equipado con sensores de luz en el Polo Sur.
2: When we built this detector, we not only took a lot of technical risks.
1: Cuando construimos este detector, no solo asumimos muchos riesgos técnicos, sino que el mayor riesgo que tomamos fue que nadie sabía si un detector de un kilómetro cúbico era lo suficientemente grande como para descubrir neutrinos del universo más allá de nuestra atmósfera. Y esa fue nuestra mayor suerte. Solo nos tomó 2 años detectarlos, así que ahora queda astronomía por hacer.
2: To detect them. And so now astronomy still has to happen.
1: Hansen recibirá un diploma, una medalla de oro y un cheque por valor de $1.200.000 en una ceremonia oficial en Estocolmo el 10 de diciembre. Al premio de física le seguirá el de química el miércoles. El ganador del galardón de literatura se dará a conocer un día después y el de la paz se anunciará el viernes. El premio de economía cerrará la temporada de los Nobel el 12 de octubre.
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Y ya estamos en nuestra segunda hora de programación. Hoy es martes y deseamos que este segundo día de la semana te salga todo perfecto. ¿Usas tu tarjeta de crédito o realmente sabes cómo sacarle provecho? La fecha de corte, los beneficios, los intereses y hasta el momento en que haces tus compras pueden jugar a tu favor, ¿o no? Hoy, más adelante, te vamos a contar algunos detalles que vale la pena conocer antes de volver a usarla.

Gracias por sus mensajes. Por acá nos escribe María Belén, nos dice, efectivamente, faltan 86 días para que se acabe este año. A propósito de la canción, vamos a vivir la vida desde ya, cada día importa. Tres de la tarde con 9 minutos. ¿Sabes usar realmente tu tarjeta de crédito? Más que comprar, se trata de entender cómo y cuándo usarla para obtener aún mayores beneficios. Compra después del corte. Tip importante: puedes ganar hasta 45 a 52 días para pagar. Si compras justo después de la fecha de corte, ese consumo suele pasar al próximo ciclo. El plazo exacto depende, por supuesto, de cada banco y de cada tarjeta, pero toma en cuenta esta recomendación. Mira el costo, no solo el límite. Una tarjeta barata puede valer más que una tarjeta premium. Compara tasas de interés, cargos, membresías y comisiones. El límite disponible no te dice cuánto te cuesta financieramente. No elijas una tarjeta por el color. El verdadero valor está en los beneficios. Cashback, millas, seguros, accesos y descuentos pueden generar ahorro real. Elige según tus hábitos de consumo. Usa cada tarjeta para lo que te conviene. No todos los consumos deberían ir a la misma. Una puede darte más valor en combustible, otra en supermercados y otra en viajes. La estrategia está en asignar correctamente cada gasto a cada tarjeta. Paga el balance del corte. Evita convertir gastos cotidianos en deuda cara. Si puedes, paga el monto facturado dentro de la fecha límite y evita, por favor, cargar intereses innecesarios sobre consumos que puedes pagarlos en el día a día. Importante, aprovecha los puntos. Una recompensa que no usas no tiene valor. Revisa cuánto valen tus puntos, millas o cashback, cuándo vencen y en qué consumos realmente están generando retorno. Y finalmente, recuerda, tu límite no es tu presupuesto. Que puedas gastar más no significa que debas hacerlo. La referencia debe ser cuánto puedes pagar al cierre de ciclo, no cuánto crédito decidió ofrecerte el banco. Así que ya lo sabes, la próxima vez arma una estrategia para usar y sacar provecho mejor a tus tarjetas de crédito. 3 de la tarde con 11 minutos. Soy Lau Buenaño, me quedo contigo. Muy feliz hasta las 16 horas.

Y si estás celebrando algo, tu cumpleaños, aniversario, el cumpleaños o sencillamente una fecha especial, contáctate con nosotros 0999-460228. Qué lindo que te envíen saludos a través de 97.7 FM. Por cierto, saludamos también a Ramiro, que sabemos que nos está escuchando y amplificando. Muchísimas gracias. Abrazos también para ti. Hay partidos de fútbol que se juegan por un resultado y hay otros que se juegan para guardar un momento en la memoria para siempre. Hoy, 6 de octubre, Lionel Messi vuelve a ponerse la camiseta de Argentina por última vez en el Monumental. Será su despedida de la selección después de más de 20 años, 207 partidos y una historia que incluye una Copa América y un Mundial que tanto buscó. Así que en breve te cuento más detalles de este espectáculo el día de hoy.

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3:30, martes 6 de octubre. Hoy es una noche especial para el fútbol. Lionel Messi se despide de la selección argentina. Será frente a Benín en el Estadio Monumental de Buenos Aires desde las 18 horas, hora Ecuador. Pero no será simplemente un partido. La AFA, la Asociación Argentina, preparó una verdadera fiesta para despedir al capitán. Habrá música en vivo, homenajes, drones, pirotecnia y una sorpresa para el cierre. La programación comienza antes del encuentro y continuará durante la jornada. Messi llega a esta última presentación con, escucha esto, 207 partidos y 125 goles con Argentina. Con la albiceleste ganó la Copa América 2021, la finalísima 2022, el Mundial de Qatar y la Copa América 2024. Quiero contarte un detalle muy bonito. El último baile tenía que ser en casa. La propia AFA llamó a esta despedida el último tango, porque después de más de 2 décadas de la camiseta argentina, Messi tendrá una noche, su último encuentro ante su gente. Además, quienes no estén dentro del Monumental allá en Buenos Aires podrán vivir la celebración en el Fan Fest. Gracias, Leo, con pantalla gigante, música y actividades especiales en Ciudad Universitaria. Y ojo con algo, Messi no se retira del fútbol. Su despedida es de la selección. Continuará su carrera a nivel de clubes con el Inter de Miami. Así que ya lo sabes, esta noche no solamente es un juego Argentina, Benín se cierra una de las historias más grandes y bonitas que ha tenido la camiseta del número 10, Lionel Messi. Bien por Messi.

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hogar, haciendo teletrabajo, haciendo tareas del hogar, haciendo otro tipo de tareas, no importa lo que estés haciendo, siempre nos encanta acompañarte. Y si vas en el auto y llevas niños, muchísima atención, porque desde el pasado 30 de septiembre de 2026 está vigente en Ecuador una reforma a la ley de tránsito que establece de manera expresa el uso de sistemas de retención infantil homologados. ¿De qué se trata? Hablamos de portabebés, sillas especiales y asientos elevadores que deben ser adecuados a la edad, el peso y las características de los niños. No se trata simplemente de sentar al niño en el auto y colocar el cinturón. Dependiendo de su edad, tamaño, puede necesitar un sistema de retención diseñado especialmente para protegerlo. La recomendación es revisar que la silla esté homologada, instalarla correctamente y utilizarla cada vez que el niño viaje. Así que ya lo sabes, a revisar este sistema de seguridad, que por supuesto este esfuerzo puede marcar una enorme diferencia en caso de un accidente.

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3:55. Gracias por acompañarnos, por tus mensajes y por el tiempo compartido. Disfruta mucho lo que resta del día. Nos volvemos a encontrar mañana. Tú y yo tenemos una cita a través de 97.7 FM. Soy Lau Buenaño. Te dejo un abrazo grandote.

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1: Miles de personas se manifestaron el lunes en Barcelona para exigir medidas frente a la crisis de la vivienda en España. La protesta, inicialmente prevista para el sábado, pero aplazada por lluvias torrenciales, recorrió de forma pacífica las calles de la capital catalana antes de terminar con disturbios en el centro de la ciudad. Al final de la marcha, algunos manifestantes lanzaron objetos contra la policía, que respondió con cargas, mientras varios contenedores eran incendiados durante los enfrentamientos. Las protestas coincidieron además con el anuncio del presidente del gobierno, Pedro Sánchez, de adelantar las elecciones generales al 29 de noviembre, después de que el Congreso rechazara un paquete de medidas destinado a combatir la crisis de la vivienda, un problema que se perfila ya como uno de los temas centrales de la campaña electoral en España.
2: Hoy se han convocado elecciones, pero el alquiler medio en Barcelona sigue siendo de 1.200 euros. Esta misma semana todavía hay programados más de un centenar de desalojos. Los fondos de inversión siguen pudiendo comprar edificios y expulsar a quienes viven en ellos. Cientos de miles de contratos siguen llegando a su fin. Los portales inmobiliarios continúan llenos de alquileres de corta duración y buscar pisos sigue pareciéndose a un casting racista. Nada de eso cambia.

0: Con la convocatoria de elecciones.
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2: No es genial.

qué gran interpretación del gran maestro Billy Joel. She's Always a Woman. Escrita por Billy Joel, inspirada en su primera esposa y manager Elizabeth Weber, es lo que comenta esto de esta canción con la que iniciamos. ¡Wow! Billy Joel compuso este tema en 1977 para su álbum The Stranger como una defensa directa hacia Weber. Además de ser su esposa, Weber manejaba los negocios y las finanzas del músico, lo que resultó clave para relanzar su carrera. En una industria musical dominada por hombres, Weber tenía fama de ser dura, calculadora, fría y muy firme para negociar. Muchas personas la criticaban por no encajar con el rol sumiso tradicional que se esperaba de una mujer. Joel, cantante, decidió responder a los críticos con la canción, aceptando las facetas fuertes, calculadoras y complejas de su esposa, pero reafirmando que con todas sus rarezas y carácter, para él siempre sería una mujer. La pareja estuvo casada desde el 73 hasta 1982, año en que se divorciaron tras descubrirse que el hermano de Elizabeth había desviado dinero del cantante. Ese cuenta un poquito la historia de esta canción dedicada a esa mujer maravillosa de aquel entonces, el enamorado Billy Joel. She's Always a Woman. Aquí iniciamos el estelar de las tardes. Bienvenidos, amigos.

estrechón de manos. A través de la magia de la radio, despedimos a Lau Buenaño. Y te doy la bienvenida a ti que me escuchas a través de Centro Ecuador 97.7, en el mundo entero, en el planeta, en www.centroecuador.es. En Alexa, Alexa, pon Radio Centro Ecuador 97.7. Acá estamos, una buena tarde, bienvenidos. Dale.

Qué magistral canción es El Camino, Alex Syntek. 16:03 en la tarde. Hola, bienvenidos a quienes se integran con nosotros. Hoy, 6 de octubre, se celebra el Día Internacional de la Geodiversidad y el Día Mundial de la Parálisis Cerebral. Internacional de la Geodiversidad, pues proclamado por la UNESCO para destacar la importancia de la variedad de elementos geológicos, rocas, minerales, fósiles y suelos, y promover el cuidado como parte del patrimonio natural.

natural, que es importante. Además, Día Mundial de la Parálisis Cerebral, una fecha para dar visibilidad a esta condición neurológica, apoyar a quienes conviven con ella y defender sus derechos e inclusión social. Ese es el estelar de las tardes, su música favorita. Oye, qué cantidad de canciones. Queremos saludar ya a Lupe con nosotros. ¿Qué le pasa a Lupita? No sé. Mi querido David, hola, un abrazo. Juan Carlos Lescano, presente por ahí. Javi, hola. Bachita, querida, te mando un abrazo. Gracias por estar con nosotros. Qué buenas canciones. Voy a ir programando de poco a poco. Ustedes me ayudan con el playlist. Yo encantado les voy contando, les voy acompañando. Y haciendo esa tarde maravillosa, 16:14 en la tarde. Seguimos sonando contigo. Es Centro Ecuador 97.7 desde Quito, desde la mitad del planeta para todo el mundo y más allá.

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¡Qué temazo! Smarky Marys, chavos, Good Vibration, qué buen temazo. Recuerdos. Recuerdos en la tarde de Centro, el estelar de las tardes en todo el Ecuador. Hola, Sofi, te mando un abrazo. Gracias por estar ahí presente en Centro Ecuador. Nuestro WhatsApp 0999-460228. Oye, se despide la selección Leo Messi. Oye, una mezcla de sentimientos de toda la hinchada argentina. Me imagino del propio Messi, de su familia. Bueno, él seguirá jugando, haciendo el fútbol. Pero Messi, llegó el momento. Me voy en paz, dice. El delantero viste por última vez la camiseta de la selección argentina en un amistoso frente a Benín, disputado en el Estadio Monumental de Buenos Aires, que agotó todas las entradas, como ya nos imaginamos. Lionel Messi afirmó este martes, horas antes de decir adiós a la selección argentina, que va en paz tras haberlo dejado todo por la camiseta albiceleste. Y lo logró todo también. Él vestirá por última vez en el amistoso frente a Benín en el Estadio Monumental de Buenos Aires. Y será un momento emotivo. Me voy en paz, dejé todo. Esta camiseta fue mi sueño, mi orgullo, mi vida. Gracias por quererme tanto. Los voy a extrañar, señaló el capitán argentino en un video publicado en las redes oficiales de Adidas, que repasa distintos momentos de su trayectoria con la selección y tiene como música de fondo Gracias a la Vida, de la gran Mercedes Sosa. El video termina con Messi acercándose a la camiseta argentina número 10, colgada de una percha. La acomoda y se aleja. ¡Oh! En una imagen que simboliza el cierre de una etapa iniciada hace más de 2 décadas. Lionel Messi, qué increíble, ¿ah? El delantero rosarino disputa este martes, el día de hoy, su partido número 208 con la selección argentina. Un encuentro con las entradas agotadas que contará con múltiples homenajes, musiquita en vivo y la presencia de varios de los jugadores que lo acompañaron durante todos estos 21 años con la albiceleste. Desde su debut con la selección argentina en el 2005, Messi ha marcado 125 goles y ha dado 66 asistencias. Es el jugador con más presencia, el máximo goleador y pues el que ha dado más asistencias con Argentina en la historia. Disputó también 6 mundiales, Alemania 2006, Sudáfrica 2010, Brasil 2014, Rusia 2018, Qatar 2022 y Estados Unidos, México y Canadá recientemente en este 2026. En estos torneos acumuló 21 goles y 34 partidos y fue el máximo goleador histórico de las eliminatorias suramericanas con 36 tantos. En cuanto a títulos con la albiceleste, su legado incluye la Copa del Mundo Sub-20 de 2005, la medalla de oro de los Juegos Olímpicos de Pekín 2008, las Copas América del 2021-2024, la finalísima 2022 y el Mundial Qatar 2022. ¡Grande Lionel Messi! Hoy será la gran despedida en Buenos Aires. ¡Oh! Esa gente, ya me imagino. En breves instantes, según lo que está pactado, es a las 18 horas, hora de Ecuador, si no me equivoco. Así que será un encuentro maravilloso. 16:38, el estelar de las tardes contigo en Centro Ecuador.

0: desde Chile. Qué buena banda esa, Al Este Hay Un Límite. El éxito más grande de esta banda pop rock chilena. Lanzado en el año 1993, la frase más recordada de su letra es: hay un límite que rompe el deseo, algo nuevo que va más allá. Como anécdota de este origen, los integrantes de la banda cuentan que la canción nació de manera espontánea durante un viaje de amigos y una fiesta de la ciudad de Serena, Chile. Ahí está guitarrita y las palmas. Esto es amar. 16:45 en la tarde, te acompañamos en Centro Ecuador, donde quiera que estés. Yo soy Francis Javier Carrión, este es el Estelar de las Tardes, aquí en 97.7.
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1: El sector bananero ecuatoriano defiende sus salarios dignos, pero reclama precios justos para sostener la producción. Así lo ha destacado el presidente de la Asociación de Exportadores de Banano del Ecuador, José Antonio Hidalgo, en la Feria Hortofrutícola Fruta Tracción en Madrid, donde ha puesto en valor los esfuerzos del sector en materia social y ambiental.
2: Nosotros tenemos que empezar también a posicionar que debe haber sostenibilidad económica sobre esto y que los retailers o compradores y también miembros de la cadena acá, de este lado, puedan atender esa solicitud con siempre mejora de precios a lo largo de también la mejora sostenible y de seguridad que nosotros vamos teniendo año a año. Comunicarle al consumidor final que el banano tiene que dejar de ser el producto o la fruta más barata de la percha en los supermercados europeos.
1: Según datos del sector, el banano genera alrededor de 250.000 empleos directos en Ecuador y la remuneración se sitúa un 16,8% por encima de la referencia de salario digno. Sin embargo, el producto ha perdido valor en los últimos años frente a otras frutas, según explica la CEO interina de Fair Trade International, Marique de Peña.
3: Nosotros en términos reales estamos recibiendo hasta un 40% menos que recibimos hace 50 años. Significa que es muy difícil producir de manera sostenible, no solamente con la persona, pero también con el medio ambiente en esta realidad. ¿Qué tienen que hacer los compradores? Reconocer nuestros esfuerzos. ¿Qué tienen que hacer los supermercados? Pagar precios justos.
1: Ecuador es el primer exportador mundial de banano con más de 6.000 millones de kilos al año y Europa es uno de sus principales mercados, una industria en la que el 75% de las fincas tiene menos de 30 hectáreas y el 89% pertenece a familias ecuatorianas.
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2: Acá estamos a tu lado. Mi querido José, te mando un abrazo. Hola, buena tarde. Ya saliendo del trabajo. Ay, qué bonito. Ya están algunos de vuelta, otros yendo, ingresando. Alguna actividad, alguna cita. En el tránsito, en el tráfico de la ciudad, te acompañamos. Estás de ida, de vuelta, por las arterias de la ciudad. Pues buen viaje a quienes están en la carretera. Conduzcan con mucha precaución, vayan muy bien. No aceleren demasiado y pilas. Oye, un día como hoy, 6 de octubre, se lanza en internet la red social Instagram. Está de cumpleaños, mira, Instagram. ¿Cuántos de ustedes tienen Instagram? Yo creo que la mayoría. Si no son todos los que me escucháis. En la actualidad, propiedad de Meta, Facebook. Oye, todo está aliado. Ahora, pues Meta es Facebook, Instagram, WhatsApp. ¡Qué locura! En 1995 se descubre el primer planeta extrasolar orbitando la estrella 51 Pegasi. Eso en un día como hoy, 6 de octubre. Algunos están de cumpleaños. ¡Happy birthday, cumpleañeros! Que tengan un día maravilloso, ¿ah? ¿Eh? Hay un gustito delicioso, un cafecito, no sé, un postrecito. Dime tú. En el año 1979, en un día como hoy, te cuento también en notas interesantes, curiosas, de un día como hoy, el Papa Juan Pablo II visita la Casa Blanca. Siendo presidente de Estados Unidos, Jimmy Carter, en ese entonces, 1979, convirtiéndose en el primer pontífice en hacerlo. ¡Wow! Eso dentro de las novedades, seguimos a tu lado, sigue conectado con nosotros a través de nuestro WhatsApp 0999 460228, a tu lado, en Centro Ecuador.

0: Recuerdos en la tarde, 17:09. Aquí están los hombres G. Uy, ¿te acuerdas esta canción?
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0: Una década maravillosa de los 80s, inicio de los 90s. De los hombres que donde su música lo hacían así, sumamente divertidos, todo tal cual. Suéltate el pelo. 17:11, feliz viaje a ti que estás en el auto, te acompañamos en Centro Ecuador, yo soy tu mejor amigo, estrechón de manos a través de la magia de la radio. 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

0: tremenda canción, esta Hook, de la banda estadounidense Blues Traveler, lanzada en el año 1994 en su álbum Four. Una brillante sátira sobre la superficialidad de la industria de la música pop. La ironía del éxito, la letra, expone de forma directa cómo las canciones comerciales manipulan al oyente mediante fórmulas repetitivas. La banda admite abiertamente que no importa el sentido o la profundidad de la letra, sino que mientras tenga un gancho, hook, pegadizo, el público volverá a escucharla y comprarla. Es lo que decían los Blues Traveler. Es tiempo de la pausa. 17:21.
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0: Regresamos enseguida. No te desconectes, no toques ese botón. Buena tarde.
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Avanzando la tarde, 17:35. Hola. Excelente tarde, qué emocionante compartirla contigo en el regreso a casa también a esta hora. Pero a las 18 se viene el verdadero regreso a casa con música perfecta y la compañía de Marcelo Armijos a través de Radio Centro. Purple Disco Machine. Dentro de la grande canción.

Qué tremenda versión de esta gran y sensacional canción Like a Prayer, música con Madonna, la reina del pop. ¿Qué es lo que marca ahora? Te lo cuento, acontecimientos destacados acá en Quito. Atención de y cierres viales, se reporta una jornada de alta tensión con cierres viales en sectores clave como el Centro Histórico, El Ejido y Avenida 12 de Octubre debido a movilizaciones y protestas de grupos sociales. Te la comentamos ahora. El Consejo Metropolitano de Quito sesionó y aprobó medidas de contingencia y postura frente a contexto político y de seguridad actual. En restricción vehicular de pico y placa, hoy martes, octubre, rige la medida de pico y placa para vehículos con placas terminadas en 3 y 4. Los horarios obligatorios son de 6 a 9:30 y en la mañana de 10 de la mañana y en la tardecita de 16 a 20. Recuperación tras lluvias, continúan los trabajos de limpieza y atención en puntos afectados por las fuertes precipitaciones de los últimos días, como el sector de La Ye y Quitopía, supervisados por la Alcaldía de Quito. Eso dentro de las novedades de lo que marcan a hoy la jornada en la capital del Ecuador. 17:42, aún tenemos tiempito para compartirlo. A la hora 18 estará con nosotros Marcelo Armijo para compartir más en la programación de Centro. Nosotros continuamos contigo en el estelar de las tardes en todo el Ecuador.

Oye, sorpresas en lo que será el partido de despedida de la albiceleste de Messi que comentábamos temprano. Pues ya nos comentan que Neymar y Suárez han llegado ya al estadio, así como de sorpresa para Messi. Oye, es que todo mundo a última hora no dicen nada. Oye, se ocupó.

Sábado, te deseo éxitos, la típica, ¿no es cierto? Pero ya el momento que ya es antecito del partido, ¡surprise! ¡Hola, Lionel! ¡Hola, Leo! Suárez, Neymar, me comentan que han llegado ya al estadio para lo que será la despedida, el último partido de Messi con la albiceleste, con la camiseta gloriosa de la selección argentina. Y por eso también estamos con musiquita del Rosarinos, Vilma Palme, Vampiros. La previa del espectáculo comenzó ya a las 17:30 con shows musicales, artistas como Damas, Gratis, Qué Locura, Mar Azul con la cumbia y un poco de ruido.

en el Monumental de Buenos Aires a las 18 horas de Ecuador. O sea, ya están ahorita en tremenda fiesta. Hoy martes 6 de octubre, un amistoso frente a Argentina versus Benín en el Estadio Monumental de Buenos Aires. Diciéndole pues, gracias Messi por tanto. El último partido de Lionel Messi con la selección argentina. Más detalles te estaremos contando acá en la radio. ¡Qué genial! Ese estadio está en una locura y los alrededores...

Vamos con más de las canciones latinas y sobre todo argentinos de bandas. Esta me habían pedido ese tempranito. Justo nos cayó ahora muy bien. Los Enanitos Verdes, Lamento Boliviano, sonando.

Parte final. Oye, qué emocionante. Cada día nos encanta. Me encanta estar a tu lado, acompañarte. Gracias por estar ahí fieles a la señal de Centro. Y armando tu playlist, que es importante. Tú armas el playlist, yo te voy acompañando a través de la radio. Sí, esa comunicación perfecta entre tú y yo, tú y yo, tú y yo. El estelar de las tardes sonando contigo. Se prepara Marcelo Armijos. Oye, qué cargamento de canciones, de música en el regreso a casa. Yo soy Francis Javier Carrión, como siempre, encantado de acompañarte, formar parte de tu tarde. Desde la hora 16, mañana, Dios mediante, volveremos a encontrarnos a través de Centro Ecuador 97.7. ¡Hey! Muchas gracias. Sean felices, amigos.

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1: En Brasil, los seguidores de Flavio Bolsonaro celebraban así la victoria del candidato en la primera vuelta de las presidenciales. El actual presidente, Lula da Silva, al que las encuestas ponían por delante, se ha quedado a 2 puntos en segundo lugar. Este lunes, la bolsa brasileña ha cerrado con subidas cercanas al 9%.
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1: La segunda vuelta será el 25 de octubre. El actual presidente necesita convencer al 21% de brasileños que se han abstenido este domingo. Si gana Bolsonaro, tendrá alfombra roja para gobernar, porque el Congreso que salió de las urnas es todavía más conservador. Además, la bolsa sube y el real, la moneda, se revaloriza con el triunfo de Bolsonaro.
3: La despedida, Diego. La despedida de Messi. Argentina frente a Messi en el último partido.
4: Sorpresa en Brasil ante la ajustada victoria de Bolsonaro sobre Lula, los votativos titulan ola de derecha domina el Congreso y sitúa a Flavio por delante de Lula en la segunda vuelta. Con el 100% escrutado, Bolsonaro Junior, 45 años, ha obtenido 47,3% de los votos frente al 45,16 de Lula y 80 años, más de 2 puntos de diferencia, la ventaja que las encuestas pronosticaban a favor del líder del partido.
5: El candidato a la presidencia
4: proclamaba
5: con esa entrada en calor, con esa mirada de Leo buscando cada rincón, buscando la familia, buscando cada rostro de cada hincha.
4: La bolsa se ha disparado hasta en un 13% del partido.
5: Y nosotros acá y la gente en su casa
4: por ese revés, mirando la pantalla de Dipol, 2,2 millones de votos. Su líder, que aspira a un cuarto mandato no consecutivo, llama los que se han obtenido un 21,8%, una de las más altas de las últimas.
5: Una noche de despedida, empezamos
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5: De que sea la última noche del futbolista más importante en la historia de la selección argentina.

Y aquí estamos, Ecuador, buenas noches, bienvenidas, bienvenidos, qué gusto acompañarnos mutuamente una vez más en este día, martes 6 de octubre del 2026. En lo personal, un día especial, un día diferente. Realmente el mundo del fútbol despide a Lionel Messi. Ha empezado ya la ceremonia, ha empezado ya los homenajes, los festejos en Argentina, en donde frente a una selección que, qué privilegio, qué honor, como Benín, quien conoce a Benín, pero eso no importa, el asunto es el motivo, el asunto también es de, por parte de los seleccionados de este país, Benín, que están muy gustosos de ser parte de esta fiesta, de este homenaje, de esta celebración, y reconocen quién es obviamente el homenajeado y para lo cual están ellos siendo convocados, ¿ah? Y Argentina vive una fiesta. Una fiesta al momento, pero que de a poco también va a sentirse la tristeza, porque va a ser la última vez que se lo vea a Leo Messi con la camiseta de la selección, jugando un encuentro de fútbol. Hay mucha gente, hay muchos aficionados, está completamente lleno el escenario, el monumental de River. En esta ocasión está también gente, invitados, quienes no han estado seleccionados en estos últimos partidos por parte de Scaloni, pero están dentro de esta celebración. Hay jugadores que vienen de muy lejos y que estarán precisamente en esta ocasión, y las cámaras enfocan a Leo Messi. Lo ven entrenando, lo ven pateando, lo ven calentando, lo ven en sus diferentes facetas. Su esposa está en el escenario, sus hijos también en una suite dentro de este escenario. Son sentimientos encontrados de mi parte realmente.

0: el oficio que amo, que es hacer radio, estar junto a ustedes, definitivamente, y ahora disfrutando una celebración en donde se despide un grande a partir de este momento, y luego de esto será una leyenda, Leo Messi. ¿Quién puede decir algo en contra de Leo Messi? ¿Ah? Quienes a lo mejor tienen otros favoritos, porque esto es totalmente respetable, pues lo pueden hacer, pero decir algo en contra de Leo Messi no hay manera. Ha sido una carrera intachable, o al menos de lo que se ha conocido es totalmente transparente, pulcra. El mejor definitivamente, que se despide del fútbol en su selección, en Argentina, sí, seguirá jugando en el Inter Miami, eso definitivamente es verdad. Pero ahora lo hace oficial con la selección, con la albiceleste. Incluso se ha preparado una camiseta diseñada especialmente para esta ocasión, para esta despedida, y la verdad es que todo el mundo quiere hacerse de esa camiseta, obviamente. De tenerla es una cosa que va a ser invaluable, va a ser de colección, va a ser un tesoro para guardarla, para tenerla, para contar a sus hijos también, cada uno de nosotros, por Dios, ¿eh? Tengo a mi hijo que está viviendo realmente como el que más, es un ídolo de Messi, es un fanático de su ídolo de Messi, realmente lo ha seguido desde que entró por su pasión con el fútbol, y comparto lo que él está sintiendo y pasando precisamente en este momento. No más, estaremos, por supuesto, viviendo esta emoción, que reitero, el momento es alegría porque lo vamos a ver a Messi, pero de a poquito se va a convertir, sí, en tristeza, incluso habrá lágrimas, ¿por qué no? Porque así es esto. Ha llegado a su fin, es una etapa, pero es una gran etapa, es una gran generación. Es una cosa hablar del fútbol hasta el día de hoy y después de esto, porque no hay otro, no hay quien se ponga esa, no solamente camiseta en su selección, sino en todo el mundo. No hay, al menos hasta el momento lo considero así. Son las 18:13, empezando nuestro programa. Saludamos a quienes se unen a nivel nacional a través de nuestra red de frecuencias, a quienes lo hacen también a través de el audio real en www.centroecuador.es. Por ello, en todos los horarios en los que estamos junto a ti, buenos días, puede ser buenas tardes y puede ser buenas noches. Con todo el gusto del agrado del mundo, viviendo este momento. Sí, señor, así somos nosotros, ¿ah? Me refiero a este servidor muy transparente, muy sincero, ¿ah? Sincero, definitivamente, y ustedes me han conocido de esa manera. Salta Argentina ya al campo de juego, la selección argentina, los nuevos, los de siempre, ahí están. Esto,
1: chicos, se escucharon, chicos.
0: Realmente
1: viene Medina.
0: Vamos a empezar, señoras y señores, nuestro programa, por supuesto, haciéndote de esto, de lo uno, de lo otro, un poquito de aquí, otro de acá, de esto y de esto otro también aquí en el Music Info and, como siempre lo hemos dicho, and Footer. En este horario de regreso a casa, hola, buenas noches, Ecuador y a todo el mundo. Bienvenidas, bienvenidos. También de Fleetwood Mac, abriendo nuestro escenario. Ahí está. No paramos, no paramos, vamos todos.

Bueno, y se viene la selección de Argentina, sí, es un partido amistoso en esta ocasión, este 6 de octubre. También yo lo entiendo, podemos verlo a Leo Messi, está feliz, lo vive feliz, debes tener también unos sentimientos encontrados, la felicidad de tener este momento y aparte de ello, pues la tristeza después de este momento. Se abraza con todos los chicos, abraza a cada uno de los niños, chicos que están en el camino de desde el camerino hasta subir a la cancha, ¿no? Sí, a una selección argentina no sube, todo ahora va a ser permitido, definitivamente, todo va a ser permitido. Si esto estaba pautado para las 18 horas, ya son las 18:18, no importa, esto a la hora que empiece, yo sé que va a haber interrupciones, puede haber cantidad de sorpresas, eventos, sentimientos, hay... Y hasta sus compañeros viven este momento de una manera especial, es estar junto a él y si siempre que jugaban era una situación siempre de acolitarle, entiéndaseme bien este término, de acolitarle como capitán, acolitarle como líder, acolitarle como el mejor, como el número uno. Ahora mucho más, que es su último momento que lo van a hacer, es un homenaje, es un honor para ellos, sus compañeros, estar en este partido, en lo absoluto. Nadie tiene otra sensación diferente, nadie, sino un honor, un placer. Hay juegos pirotécnicos en estos momentos en los que sale la selección argentina, ahí está Messi, ahí está su cara, por Dios. Sí, reitero, es... el ambiente que lo hace sentir feliz, sin embargo, entendemos en su interior y en su corazón lo que debe estar pasando y lo que debe estar viviendo. Si una cosa es decirlo desde acá y otra, obviamente, él que ha tenido esto en su vida, en su carrera, en su interior, en su amor, en su pasión, que es el fútbol, porque él definitivamente lo ha vivido como todo ello, ¿ah? Lo ha hecho no solamente como un trabajo, no solamente su forma de vida, porque así es, sino también una pasión. Podía haber estado jugando sin necesidad de, como muchos otros jugadores que aman el fútbol, definitivamente, sin cobrar, pero la condición, la circunstancia le ha dado para vivir de esto y de qué manera, ¿no? Pero sin embargo, a que ello ha ocurrido, no ha sido un jugador de ninguna pose de ninguna actitud diferente, sino de total integridad. El técnico Scaloni también vive esto a su manera, sabe lo que está ocurriendo y todo se presta y el ambiente definitivamente es para ello, ¿no? Sale la selección argentina, ya está, y esto va a ser totalmente de pura emoción. Son estrellas sobre...

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Bueno, ha empezado el partido, ahora sí, ya estamos con la señal en vivo, en directo del encuentro. Se juegan 3 minutos de este partido amistoso, totalmente amistoso, con una razón, con un motivo, con un objetivo clarísimo, el despedir al 10, al más grande, a esta leyenda, ¿no? Sí, emotivo todo lo que ocurrió durante prácticamente 10 a 12 minutos antes del inicio del partido, inclusive los jugadores y capitán del conjunto de Benín también conversó con Messi, le dio algunas palabras y obsequios también en este arranque del encuentro, ¿no? Sí, definitivamente, ¿no? Estamos con ambiente ya de celebración, ¿eh? Estamos pasándola de maravilla ya en esta parte de la noche, ¿no? Sí. Bueno, producción, ¿por qué no digo yo? 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Ahora vamos a pasar excelente, ¿no? Viviendo el fútbol, viviendo el ambiente, y también la música, aquí está, Madonna.

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apoteósico y emotivo lo que está ocurriendo en este partido de despedida de Leo Messi, ¿eh? Realmente extraordinario, es una cosa sensacional. Se paralizó el partido hace dos minutos, ¿eh? para rendirle homenaje, fuegos pirotécnicos en el estadio, en el interior, y habían saludos por parte de los jugadores de Benin a Leo Messi. Absolutamente todos lo saludaron, lo felicitaron por este momento, ¿eh? Recibió de manera oficial, no empezó siendo capitán, recibió en este momento la banda de capitán, y ese fue el motivo por el cual se paralizó el encuentro por un par de minutos, dos que tres, mientras, reitero, los fuegos artificiales hicieron de las suyas, y por supuesto los mensajes de los jugadores de Benin a Leo Messi, ¿eh? Realmente increíble lo que está pasando, ¿eh? Sensacional, muy, muy, muy, pero muy emotivo, ¿no? Leo Messi busca su gol, ¿ah? ¿Eh? Leo Messi busca su gol de manera insistente para esta fecha. Y toda la afición espera gol de Messi, por supuesto.

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1: Atención, dándole seguimiento a lo ocurrido con este tema de Krista Pike, ha recobrado la conciencia casi una semana después de sobrevivir a la inyección letal, esto es en Tennessee, ha recuperado la conciencia y está conectada a un respirador artificial. Sus abogados señalaron hoy que puede hablar y continúa recibiendo atención médica. En un comunicado, los representantes legales de Pike describieron su recuperación como un hecho sin precedentes desde el punto de vista médico y señalaron que su pronóstico todavía es incierto. Según el comunicado, Pike sufrió graves lesiones en los brazos durante el procedimiento y permanece esposada y encadenada a la cama mientras continúa su recuperación. El comunicado fue firmado por Randy Spive y Kelly Gleason de la Oficina de Defensa Post-Condena de Tennessee y de Stephen Ferry y Luke Innen de los Servicios de Defensa Federal del Este de Tennessee. La ejecución de Krista Pike estaba programada para el 30 de septiembre en Tennessee. Antes del procedimiento se produjeron varios movimientos judiciales relacionados con el caso. El Tribunal de Apelaciones del Sexto Circuito había concedido inicialmente una suspensión de la ejecución. Sin embargo, la Corte Suprema de Estados Unidos anuló esa suspensión, lo que permitió que el procedimiento siguiera adelante. De acuerdo con periodistas que presenciaron el procedimiento, Pike continuaba respirando después de las primeras administraciones del fármaco. El procedimiento fue posteriormente detenido y la mujer fue trasladada en ambulancia a un hospital. Reuters informó que Pike sobrevivió a dos intentos de administrarle la inyección letal. Tras la ejecución fallida, permaneció varios días inconsciente y conectada a un respirador artificial. Krista Pike fue condenada a muerte por el asesinato.